0: En esta segunda emisión de Informativo NTR, el primero, la presidenta de México, Claudia Sheinbaum, no se creyó el reconocimiento que hizo la DEA al secretario de Seguridad y Protección Ciudadana, Omar García Harfuch, ayer en Argentina, cuando Terry Cole, el director de la DEA, aseguró que hay una buena colaboración con el funcionario mexicano para combatir al narcotráfico. La mandataria dijo que la DEA ha tenido un doble lenguaje y durante la Conferencia Internacional de Combate a las Drogas dijo algo que no se había escuchado. Por eso dijo la presidenta que no le cree a esa posición del director de la DEA. Escuchemos a la presidenta.
1: Lo que tú dices es cierto. Unas veces dicen un tema y otras veces dicen otro tema. Lo importante para nosotros en este evento es que el mundo entero conociera qué es lo que estamos haciendo en México, cómo lo estamos haciendo, cuál es nuestra relación con Estados Unidos y de respeto a la soberanía y los resultados. Y por lo que me informó, pues le fue muy bien en la presentación.
2: Y justo sí, un director de la DEA resaltó que en 2023 pues México no estuvo presente en ese evento. Y con esto que todo usted refiere, entonces podríamos decir que sí hay un cambio de viraje respecto de la administración pasada con respecto a la relación que tiene México con la DEA.
1: Con todas las agencias o con instituciones, incluso con el Departamento de Justicia, como lo tiene la Fiscalía General de la República, todo... La coordinación con ellos tiene un margen. El margen es la Constitución, la Ley de Seguridad Nacional.
0: Hay que recordar que el día de ayer el director de la Administración de Control de Drogas, Terry Cole, aseguró que el secretario de Seguridad, Omar García Harfuch, es un socio de confianza. Al referirse al titular de la política de seguridad en el país, el director de la DEA dijo que Omar García Harfuch es un socio de confianza y un buen amigo de los Estados Unidos. La mandataria mexicana reconoció que desde que se conoció la invitación para la realización de la conferencia en Argentina, organizada por la DEA, no pensaba enviar al secretario de Seguridad Federal, pero los integrantes de su gabinete le dijeron que era una muy buena oportunidad para dar a conocer a todo el mundo y en especial a todo ese sector de combate al crimen mundial, pues que se dieran a conocer los resultados que se tienen en México. Escuchemos a la presidenta.
1: Con nuestra administración se mantenía una relación, digamos, institucional con las distintas agencias, incluida la DEA. Viene la invitación al secretario Omar García Harfuch para ir a Argentina a un evento de la DEA, donde participan muchísimos secretarios de seguridad, no solo de América Latina, sino del mundo. Yo había decidido que Omar mejor no fuera. Y lo puse a consideración del gabinete, esto ya lo había platicado. Y les dije a todos, a ver, ¿qué opinan? Porque me quedaba duda de si valdría la pena que fuera o no. Y entonces, todo el gabinete, todos por unanimidad, dijeron, es importante que vaya el secretario de Seguridad para que todo mundo conozca lo que estamos haciendo en México. Que no haya noticias falsas, que se vea cuál es la estrategia que estamos siguiendo, cuál es la relación de respeto a nuestra soberanía que tenemos con distintas instituciones del gobierno de Estados Unidos y de otros gobiernos del mundo. Y los logros, los resultados, cómo ha disminuido el número de homicidios y todo lo que se ha estado haciendo, desde atención a las causas hasta la coordinación. Entonces todos votaron por unanimidad y me convencieron de que Omar fuera al evento de Argentina. Fue ahí, y así fue la presentación en efecto del directivo de la DEA en este momento hacia Omar, y Omar pues también agradeció la invitación.
0: El segundo tema de reflexión de esta tarde, después de haberlo defendido por 5 días consecutivos, la presidenta Claudia Sheinbaum rechazó posicionarse nuevamente sobre el retiro de la visa de Andrés López Beltrán. La mandataria dijo que ya comentó todo lo que tenía que decir, sí, ya ha dicho que es un atentado contra la soberanía, que es una forma de injerencia en México, que hay que defender la soberanía, y defendió con todo a Andrés López Beltrán. Recuerde que también dijo que tanto la Fiscalía General de la República como su gobierno pues no tenían ningún indicio de alguna participación del hijo del expresidente López Obrador en actividades de huachicol fiscal. Por eso dijo la presidenta que ya no tiene caso seguir hablando del tema. Escuchemos a la presidenta.
1: Ya no voy a hablar de eso. Ya hablé, ya dije mis opiniones. He hablado como 3 veces aquí en la mañanera. Ya.
2: ¿Tema cerrado para la presidenta?
1: Sí, ya di mi opinión. Voy a repetir lo mismo de ayer, de antier. Ya di mi opinión.
0: Sin embargo, la oposición continúa denunciando que el gobierno está defendiendo a un presunto infractor, ya que en testimonio sobre el huachicol fiscal se ha mencionado que Andrés López Beltrán está involucrado en ese delito. La ex candidata presidencial Xóchitl Gálvez denunció que se está defendiendo a alguien que no tiene ninguna representación en el Estado mexicano y se quiere confundir que el retiro de su visa es un asunto de violación de la soberanía. Escuchemos a la candidata, ex candidata presidencial de oposición, Xóchitl Gálvez.
3: No se equivoquen, la cancelación de la visa de Andy López Beltrán no es un problema de los mexicanos, es un tema de un particular que no representa al Estado mexicano. El oficialismo nos quiere imponer otra vez su narrativa. ¿Desde cuándo la cancelación de una visa representa un tema de soberanía nacional? ¿Desde cuándo eso significa una presión a nuestra patria? ¿Por qué los mexicanos deberíamos sentirnos indignados? Al contrario, deberíamos sentirnos avergonzados. No, señores de Morena, nadie puede arrojar a los mexicanos a defender lo indefendible. Andy, el segundo hijo del expresidente López Obrador, habló desde el privilegio del presidente de Estados Unidos, Donald Trump, en una carta que le envió. Ahí les va. En su misiva, López Beltrán le informó altaneramente al mandatario estadounidense que 2 de sus funcionarios le quitaron la visa. Como un todopoderoso, le solicitó su destitución. Hágame usted el favor. Me pregunto, si con esa misma actitud se dirigía con su padre, si mientras López Obrador estaba al frente del gobierno, su hijo le decía a quién despedir o a quién beneficiar con contratos. ¿Y cómo no sentirse privilegiado si el Estado está a su servicio? Mire, de acuerdo con una investigación de Huachicol Fiscal, 2 marinos de alto nivel refieren que el hijo del expresidente fue mencionado para poder realizar el contrabando de combustible. ¿La declaración de 2 marinos no les parece relevante? Lo que Morena, incluido el gobierno, no quiere es lastimar a su movimiento.
0: Pero no paran las cosas ahí con Andrés López Beltrán. Ahí viene una nueva acusación y esta es en cuestión electoral. El día de ayer, el representante del partido Somos MX, Marco Antonio Baños, informó que denunciará a Andrés Manuel López Beltrán por actos anticipados de campaña y pidió al INE que se investigue los recursos económicos que está ocupando el hijo del expresidente para hacer todos los recorridos que realiza en Tabasco para lograr la candidatura de Morena. Escuchemos a Marco Antonio Baños.
4: Sometamos a revisión las finanzas de todos los partidos políticos. Pedimos y exigimos transparencia, por supuesto que sí. Queremos saber de dónde está sacando el dinero Andy López Beltrán para una campaña adelantada. Hay que decirlo con contundencia. Andy López Beltrán se encuentra en campaña, no en precampaña, ya no le demos vuelta a los términos. El señor está pidiendo sección por sección, casa por casa, entregando un periódico que edita el partido de Morena, pero está en una campaña que evidentemente tiene que ser motivo de queja. Somos México va a presentar una queja por el proceso de campaña adelantada de Andy López Beltrán y de otras figuras de Morena. Lo vamos a decir con absoluta claridad. Que haya una comisión externa con expertos, ya lo hemos planteado, que en forma complementaria al trabajo que realiza el Instituto Nacional Electoral, verifique de dónde sale todo ese dinero, porque 3.500 millones en el 2027, que nada más en el ámbito federal va a recibir Morena, pues parecen no ser suficientes.
0: Y es que sí, por lo menos ya el hijo del expresidente López Obrador lleva 3 o 4 semanas recorriendo distintos distritos en el norte de Tabasco. Él quiere ser diputado federal por ese estado y desde entonces ya está haciendo campaña. Según él, está repartiendo el periódico Regeneración, a ver quién le cree. Pero bueno, finalmente está haciendo actos de campaña. Al pan, pan y al vino, vino, es lo que dice el dicho. Y el tercer tema de reflexión de esta tarde. Esta mañana se registraron al menos 26 narcobloqueos en el estado de Michoacán, que afectaron municipios de Zamora y de Morelia. En diferentes acciones, grupos delictivos quemaron vehículos de transporte privado, provocando el cierre de carreteras. La presidenta de la República, Claudia Sheinbaum, informó que desde la madrugada de este día se realizaba un operativo de las fuerzas federales en Michoacán para detener a presuntos delincuentes y que la respuesta del crimen organizado se había presentado en estos narcobloqueos. Escuchemos a la presidenta.
1: Hay un operativo de detención de un objetivo o varios objetivos relevantes y más tarde el Gabinete de Seguridad va a dar la información. Y por eso se dio esta toma de algunos lugares y está ahí pues ya Secretaría de Defensa y todos los elementos que sean necesarios para apoyar.
2: ¿Y de qué grupo secuencial se está?
1: Ya lo informaría el secretario, o bueno, el secretario no está en México, pero el Gabinete de Seguridad.
2: ¿Y tiene conocimiento de en cuántos municipios se están dando estos hechos violentos?
1: Lo informa en un momento, pero la razón es esa. Es un operativo que desde la madrugada están desarrollando.
0: La Secretaría de la Defensa Nacional informó horas después que los bloqueos habían sido retirados y se había logrado recuperar el orden en esa zona. El ejército informó que se detuvo a 9 presuntos integrantes del Cártel Jalisco Nueva Generación en operativos federales realizados en los municipios de Tanguato y Ecuandereo, allá en Michoacán, lo que desató una serie de narcobloqueos en el estado. Las capturas, dijo la Secretaría de la Defensa Nacional, derivaron de trabajos de inteligencia central militar y fueron realizadas por fuerzas especiales del Ejército y de la Guardia Nacional, en coordinación con la Secretaría de Seguridad y Protección Ciudadana, la Fiscalía General de la República y la Armada de México. Los despliegues se efectuaron en las localidades de Tinaja de Vargas y Colesio, pertenecientes a Tanguato y Ecuandereo, respectivamente. Durante las acciones, las autoridades aseguraron 2 inmuebles, 64 vehículos, uno de ellos blindado, una ametralladora calibre .50, 4 ametralladoras mini-mi calibre 5.56 milímetros, 9 armas largas y un arma corta. También decomisaron 2 aditamientos de lanzagranadas, cartuchos y cargadores de diversos calibres, droga, 8 artefactos explosivos improvisados, 7 motocicletas, un dron y un equipo táctico. Lo cierto es que sigue esta práctica por parte del crimen organizado en México y más allá en Michoacán con los narcobloqueos. Recuerde que hace unos cuantos días la embajada de los Estados Unidos pues suspendió la labor de los inspectores de aguacate en ese estado de Michoacán debido a amenazas de la inseguridad, amenazas del crimen organizado que estaban atentando en contra de empresas y las comunidades productoras de aguacate. Ya después se logró normalizar, pero Michoacán lamentablemente sigue siendo un estado extremadamente violento. Así las reflexiones en esta segunda emisión de Informativo NTR.
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12: Desde la redacción del Financiero Televisión, Gustavo González.
15: Y cuando son las 6:18 PM, tiempo del centro de México, nos vamos con mi compañero Gustavo González. Él es el coordinador de información de El Financiero Televisión, quien nos platica lo que dice hoy la presidenta Claudia Sheinbaum. Pues yo creo que en la DEA no le va a dar gusto nunca a la presidenta mexicana, después de la forma en que recibió al secretario de Seguridad y Protección Ciudadana, Omar García Harfuch. Hoy la presidenta acusa a la DEA de un doble lenguaje. Creo que tiene razón, porque los últimos posicionamientos de Terry Cole, pues ha hablado de políticos relacionados con el crimen organizado y de una casi cacería por parte de la DEA. Pero será una relación que seguramente se mantendrá durante todo el gobierno de Donald Trump. Ya lo veremos, pero por lo pronto vamos con Gustavo González. ¿Cómo estás, Gus? Te saludo con muchísimo gusto esta tarde.
16: Beto, muy buena tarde a ti y al auditorio. Pues la verdad es que con esta relación que pueda tener el gobierno de la presidenta Sheinbaum y en este caso en particular Omar García Harfuch con la DEA, pues va a estar para largo. Así es que yo creo que más vale como que llevarla tranquilo, no estarlos acusando de ser uno doble cara, porque bien lo señalábamos ayer, parece que el nombre de todas las confianzas en el gobierno de la presidenta Sheinbaum es Omar García Harfuch. A él le tienen la absoluta y total confianza, y no así a los, yo le decía ayer a los amlistas, a ellos parece que no lo quieren nada. Él es un claudista de cepa, Omar García Harfuch, y ahí sí le están abriendo las puertas, y creo que eso no debe de menospreciarlo la presidenta. Pero vamos por partes. Primero, en primer lugar, la presidenta presentó en la mañanera este informe sobre los migrantes mexicanos fallecidos desde mayo de 2025 durante o bajo la custodia del ICE. Los fallecidos ocurrieron en ocho estados de la Unión Americana. Es el canciller Roberto Velasco quien explica.
17: Ya ustedes saben que son 17 personas que han perdido la vida en estos operativos o bajo custodia de ICE. Se han presentado 20 denuncias que ya también ustedes conocen. 8 fueron presentadas ante fiscalías estatales, 12 se presentaron ante fiscalías de distrito y también ustedes saben que en ocho estados ocurrieron estos fallecimientos. Se trata de Arizona, California, Florida, Georgia, Illinois, Luisiana, Missouri y Texas, y allí es donde se presentaron estas denuncias.
16: Por estos hechos, las familias de las víctimas, con el apoyo de la Cancillería mexicana, han presentado 20 denuncias, 8 ante las fiscalías estatales y 12 ante las fiscalías de distrito, las cuales acusaron de recibido y están a la espera de sus comentarios. Esto lo dijo el canciller Roberto Velasco.
17: Mira, lo que buscamos es que haya justicia. Para que haya justicia tiene que haber una investigación y derivado de esa investigación tiene que haber una determinación de responsabilidades. Y naturalmente cada caso es distinto. Entonces lo que buscamos es que haya un deslinde de responsabilidades y que se determine en cada caso qué es lo que sucedió. Y corresponderá naturalmente a los fiscales y a los jueces determinar en cada caso pues cuál es la responsabilidad que hubo.
18: ¿Pero podrían alcanzar responsabilidades penales en Estados Unidos?
17: Sí, naturalmente, pues eso es lo que estamos planteando, que si hubo responsabilidades penales, pues haya justicia.
15: El canciller informó que se han reiterado a las autoridades del Departamento de Seguridad Nacional y del ICE las preocupaciones del gobierno de México por las malas condiciones de estos centros de detención. Al respecto, la presidenta Claudia Sheinbaum exigió que se emprendan acciones penales contra los responsables de la muerte de los mexicanos.
1: Normalmente son los familiares quienes presentan la denuncia y nosotros los apoyamos. De las personas que fallecieron en los centros de detención o en algún operativo. Sin embargo, pues estamos hablando ya de 17 compatriotas que han fallecido en Estados Unidos en centros de detención o en operativos. Entonces tomamos la decisión de que de manera directa la Cancillería presentara las denuncias. Son denuncias ante fiscalías estatales, distritales o incluso federales en Estados Unidos, porque queremos que se haga una investigación y si hubo responsabilidad de algún miembro del gobierno de ICE o de los privados que cuidan en el centro de detención que tienen a su cargo el centro de detención, pues que se proceda, porque son demasiados casos y nuestra obligación es siempre defender a las y a los mexicanos que están en Estados Unidos o en cualquier lugar del mundo.
15: La Cancillería envió una carta al Alto Comisionado de las Naciones Unidas para los Derechos Humanos, instancia que respondió que hizo un llamado a las autoridades estadounidenses para realizar investigaciones prontas y garantizar los derechos de las víctimas. En otro asunto, la presidenta rechazó hablar nuevamente del caso Andy López Beltrán. Dijo que ya se ha posicionado mucho sobre este tema.
1: Ya no voy a hablar de eso. Ya hablé, ya dije mis opiniones. He hablado como 3 veces aquí en la mañanera. Ya.
2: ¿Tema cerrado para la presidenta?
1: Sí, ya di mi opinión. Voy a repetir lo mismo de ayer, de antier. Ya di mi opinión.
15: Un poco harta la presidenta sobre este tema. En otro caso, Sheinbaum dijo que no hay nada oficial sobre una investigación contra Marina del Pilar, solo dijo que hay versiones periodísticas.
1: Bueno, es un medio de comunicación que dice, nosotros no tenemos otra información. Oficial, no hay ninguna información. Hay que informarlo a la fiscalía, pero hasta donde tengo entendido, ¿no? Es muy difícil a través de la publicación de un medio, tendría que venir algo oficial.
15: También informó la presidenta que se registraron narcobloqueos en Michoacán debido a que se aplica un operativo para detener a generadores de violencia. Más tarde se supo que esta figura de generadores de violencia se trataba de Heraclio Guerrero Martínez, alias el Tío Laco, un jefe regional de los Guerreros, una célula al servicio del cártel Jalisco Nueva Generación.
1: Hay un operativo de detención de un objetivo o varios objetivos relevantes y más tarde el Gabinete de Seguridad va a dar la información. Y por eso se dio esta toma de algunos lugares y está ahí pues ya Secretaría de Defensa y todos los elementos que sean necesarios para apoyar. Un operativo que desde la madrugada están desarrollando.
15: Dentro de lo que comentábamos al inicio, hoy la mayoría de los medios de comunicación, sobre todo los diarios, destacaron cómo el director de la DEA, Terry Cole, elogió a Omar García Harfuch en esta reunión que se lleva a cabo en Buenos Aires, Argentina. Pero parece que a la presidenta no le gustó nada y afirmó que la DEA tiene un doble lenguaje. De hecho, reveló que no quería que Omar García Harfuch fuera a esta cumbre antidrogas de la DEA, pero que al final la convencieron en el gabinete de seguridad.
1: Con nuestra administración se mantenía una relación, digamos, institucional con las distintas agencias, incluida la DEA. Viene la invitación al secretario Omar García Harfuch para ir a Argentina a un evento de la DEA, donde participan muchísimos secretarios de seguridad, no solo de América Latina, sino del mundo. Yo había decidido que Omar mejor no fuera. y lo puse a consideración del gabinete, esto ya lo había platicado, y les dije a todos, a ver, ¿qué opinan? Porque me quedaba duda de si valdría la pena que fuera o no. Y entonces, todo el gabinete, todos por unanimidad, dijeron, es importante que vaya el secretario de Seguridad para que todo mundo conozca lo que estamos haciendo en México, que no haya noticias falsas, que se vea cuál es la estrategia que estamos siguiendo.
16: Así, Beto, la mañanera de este miércoles.

0: Muy raro, Gus, que la presidenta haya revelado que no se quería enviar a Omar García Harfuch a este encuentro, y a lo mejor era por las fobias que tienen en materia ideológica. Argentina con Milei, que para nada es un aliado de la Cuarta Transformación, y la DEA, Gus, que en los últimos tiempos había anunciado cacería en contra de políticos, obviamente refiriéndose a México, aunque no lo dijeron explícitamente, pero cacería de políticos relacionados con el crimen organizado. Pues parece que la presidenta está vendiendo muy muy caro el amor de Omar García Harfuch, ¿no?
1: Eso parece, Beto, y creo que el no haber asistido hubiera sido un error. De hecho, en algún punto Terry Cole, el director de la DEA, le recuerda que en la reunión pasada no estuvo México, no le tocó a la presidenta, le tocó todavía al expresidente López Obrador, quien le tenía más fobia a estas reuniones internacionales que a otra cosa en el mundo. Tú lo vimos, esa política demasiado aldeana en la que se encerró y encerró a México y nunca fue a ningún foro internacional. Ahí es donde se discuten los grandes aconteceres y lo que viene para el mundo, ¿no? Como Davos, donde la verdad esta reunión de alto nivel con gente en la que ahí se define la política económica del mundo, nunca fue López Obrador, no ha querido ir la presidenta, y son de los grandes errores que han tenido, sobre todo si su intención, como ellos dicen, es querer que México progrese. Hoy fue Omar García Harfuch a esta reunión, que por cierto concluye mañana allá en Buenos Aires, Argentina, y es un gran acierto. Qué bueno que el gabinete de seguridad convenció a la presidenta. Esta política de avestruz, esta política aislacionista, de polerina, de no querer salir, de estar solo en México, creo que no la hace bien ni al país, ni mucho menos al gobierno de la presidenta, Beto.
0: Claro que no, pero bueno, pues por lo pronto ahí está la presencia y lució Omar García Harfuch, por lo menos en el discurso. Gus, te agradezco muchísimo tu información desde la redacción de El Financiero Televisión. Muchísimas gracias, Gus.
1: Pedro, un placer como siempre. Muy buena tarde a todos.
0: Hasta luego, muy buena tarde. Vamos a un corte y regresamos con más.
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11: Sí. Le agradezco muchísimo al presidente nacional de Coparmex, Juan José Sierra Álvarez, que esté con nosotros, y es que los empresarios han anunciado, están informando que el delito de extorsión, uno de los delitos que más se cometen en nuestro país, pues no se ha detenido, al contrario, dentro de su gremio, dentro de las encuestas, pues informa que hay un incremento de este delito que afecta muchísimo, pues en este caso, la vida empresarial. ¿Por qué? Porque están condicionados a una amenaza. Pero, ¿cuál es la situación de la extorsión en nuestro país? Juan José Sierra Álvarez, presidente de Coparmex. Juan José, te saludo con mucho gusto.
12: Quiero saludarte. Efectivamente, estamos frente a un problema como es el delito de extorsión, que mantiene una tendencia alarmante. Es la cifra más alta para un primer semestre en los últimos 11 años, y esto refleja que, por el contrario, los demás delitos han disminuido gracias a la cambio de estrategia por parte del gobierno. Sin embargo, el delito de extorsión es el delito que tiene de rodillas a miles de empresarios y ciudadanos en el país, y es el delito que mata a la micro, a la pequeña y a la mediana empresa, con una cifra del delito del 97%, una cifra oculta, una cifra negra del delito de extorsión, la más alta, por cierto, de los delitos, y esto impide que podamos ver, visualizar, dimensionar el problema que tenemos enfrente con una 97% de los delitos de extorsión que no se denuncian, y no se denuncian por dos razones: por falta de confianza a la autoridad y por miedo a represalias. Pero ese es el promedio nacional. Vamos de estados como Campeche, con un 93% de cifra negra o cifra oculta, a Durango, con un 99.7% de cifra negra o cifra oculta. Quiere decir que hay estados que tienen una cifra negra superior al promedio, 98, 99%. Y además, esta extorsión está cambiando de modalidad. 7 de cada 10 casos registrados son extorsiones a distancia, y mediante internet, redes sociales, teléfono, y 2 de cada 10 son presenciales, el resto corresponde a tentativas. Es por eso también que dimos a conocer también desde Coparmex el índice de extorsión Coparmex, el ISE, para medir la extorsión en los estados, con 3 variables en este rigor metodológico que hacemos con este índice de extorsión Coparmex que lanzamos este año, y es la extorsión, los delitos de extorsión registrados en el estado. 2ª variable es la cifra oculta o cifra negra, que varía de un estado a otro, y la 3ª variable es la percepción de inseguridad por parte del INEGI en cada uno de los estados. Con estas 3 variables sacamos el índice, y el índice muestra, quiero comentarte, 14 entidades que superan el promedio nacional de 49.7, y 3 estados lideran el ranking. Morelos, Tabasco y Estado de México presentan los mayores niveles en el índice de extorsión Coparmex.
11: ¿Cómo es la extorsión, Juan José, en el empresariado? También nosotros los ciudadanos vivimos la extorsión a través de llamadas telefónicas, a través del robo de nuestra identidad, pero ¿cómo es la extorsión entre los empresarios, que pueden llegar hasta destruir la empresa que se tiene debido a la violencia que ejercen?
12: Sí, mira, según la encuesta Data Coparmex que hacemos a los socios de Coparmex, lo que nos dice es que 1 de cada 2 socios, 5 de cada 10 empresas socias, ha sido víctima de por lo menos un delito. Y nos contestaron que en primer lugar es robo a mercancías, 2º lugar, ya estaba en 3er lugar y ahora ocupa el 2º lugar, la extorsión, que ahí va incluido el cobro de piso por parte de la delincuencia organizada. Y 3er lugar, el robo a transporte y los delitos cibernéticos. De la extorsión que han recibido los socios de Coparmex, te comento que el 68% ha sido extorsionado a través de llamada telefónica. Es altísimo el porcentaje de extorsión vía teléfono que recibieron los socios de Coparmex, y eso es lo que nos contestaron. Y el 100%, también te puedo dar otro dato, de las empresas socias de Coparmex pagaron, lo que nos dicen, el 37% de los socios que fueron, de ese 100%, 37% pagaron la extorsión. Hoy, ¿qué estamos viendo? Que recibimos pues quejas de en algunos municipios y estados en que en algunos lugares, precisamente la autoridad, en aras de hacer cumplir la ley por los montos, se convierte también, se convierte en el mayor extorsionador de los empresarios. Y coincide con nuestras encuestas de Data Coparmex a nuestros 71 centros empresariales también. Te doy dos datos. 4 de cada 10 socios de Coparmex, empresas socias de Coparmex, enfrentan obstáculos en los trámites. Trámites largos, poco transparentes, costosos. Y por otro lado, 4 de cada 10 empresas socias también han enfrentado en el último año algún acto de corrupción por parte del municipio o el estado. Coincide estas cifras con el tema de la sobreregulación, el tema de los trámites, el tema de la corrupción, que va muy ligada al tema de extorsión.
11: Y ahora, Juan José, ¿cuánto cuesta la extorsión a un empresario, a los empresarios mexicanos? Porque eso también trae mucha, pues mucho gasto, porque hay que estar pagando en efectivo, pues la llamada protección de estos criminales para que no le pase nada. Lo estamos viendo, por ejemplo, en Michoacán, que la Embajada de los Estados Unidos de plano retiró a sus inspectores, pero lo vemos en Chiapas, lo vemos en Yucatán, lo vemos aquí en la Ciudad de México, lo vemos en el norte del país. ¿Cuánto cuesta la extorsión en México?
12: Mira, yo te diría que de entrada, hoy un empresario en México paga 20% o gasta 20% adicional sus gastos de operación, gasta aparte de sus gastos de operación, como parte de sus gastos 20% de en seguridad, en todo lo que significa cámaras, las personas de vigilancia, los rastreos satelitales, todo lo que incluye el tema de seguridad. Hoy un empresario en México promedio paga adicional o gasta adicional un 20%. Y eso, la verdad, es que vemos que estaría mejor empleado, mejor invertido en mejorar las condiciones de su planta productiva, de sus instalaciones, de su empresa, las condiciones de sus trabajadores, ese 20% adicional, que es muchísimo. Y si a eso le sumas la extorsión, pues imagínate, por eso es lo que decimos, que un evento de extorsión mata a una micro, pequeña y mediana empresa y que trae consigo la pérdida de todo su patrimonio.
11: Y eso también podría ser un agravante para el Tratado Comercial de Norteamérica, porque muchas empresas ya están fusionadas con empresas mexicanas. Estoy pensando en el Bajío, con la empresa aeroespacial, automotriz, la de tecnologías, en donde también Estados Unidos debería de estar, o está más bien presionando, porque pues la inseguridad, nos dices, 20% de lo que puede erogar un empresario, de lo que puede significar sus ganancias o su inversión, pues es demasiado, es un impuesto mucho mayor a los aranceles que quizá nos están poniendo desde Estados Unidos, porque esto termina siendo un impuesto para los empresarios, un impuesto obviamente del crimen organizado, ¿no?
12: Sí, es correcto. Pues ese es el impuesto, la extorsión más caro que paga un empresario, ¿no? Efectivamente. Y lo hemos dicho, creemos y estamos convencidos que si México quiere ser atractivo a la inversión en esta realidad global, en el marco de un T-MEC Estados Unidos, México y Canadá, atractivo a esa inversión nacional y extranjera, no solamente la extranjera, sino también ese mercado interno que es 10 veces mayor a la inversión extranjera directa, y que ese mercado interno sí necesita también seguridad, certeza jurídica y certeza energética.
11: Por último, Juan José Sierra, presidente de Coparmex, pues se nos anunció un plan, un programa en contra de la extorsión, en donde todas las autoridades estarían participando, casi homologadas con mandos únicos desde la Secretaría de Seguridad y Protección Ciudadana. Y al ver estos resultados, pues creo que la ciudadanía, los propios empresarios se decepcionan, porque entonces quizá no habría solución, porque no hay voluntad política de gobiernos locales, estatales, municipales, inclusive federales. Pues hay presidentes municipales detenidos por extorsión. Está el quien fuera el presidente de Tequila, ¿no? Entonces, ¿se debe de cambiar la estrategia, Juan José? ¿Se debe de ir mucho más agresivo para verdaderamente tener un resultado positivo?
12: Mira, consideramos desde Coparmex que son parte de las propuestas que hacemos y de las exigencias también, porque son válidas, exigencias respetuosas, con dos acciones, con voluntad para llevar a cabo dos acciones, creemos que se bajaría el delito de extorsión. Y vienen contenidas en la Ley General de Castigo a la Extorsión, donde 25 gobiernos estatales ya homologaron sus leyes, faltan 5, pero con esta homologación y dos acciones, la primera, el delito de extorsión es un delito que necesita investigación, confianza, denuncia anónima, pero sobre todo investigación. Y para ello necesitamos las unidades antiextorsión en las fiscalías estatales. Insisto, que vienen contenidas en la Ley General de Castigo a la Extorsión. Segunda acción, los inhibidores en los centros penitenciarios estatales. Yo desde que tengo uso de razón vengo escuchando esto de los inhibidores y viene contenido también en ley. Creo que si se lleva a cabo, si se supervisa el tema de que existan estos inhibidores de llamadas telefónicas en los centros penitenciarios, con estas dos acciones consideramos que baja considerablemente el delito de extorsión en el país. Y vamos a sacar el índice de extorsión Coparmex, ya lo tenemos a nivel estatal, y ahora necesitamos también sacarlo a nivel municipal, ese es el siguiente paso. Necesitamos medir para ver cómo vamos, si avanzando, retrocediendo los estados y los municipios con este delito, que es un flagelo para los ciudadanos y para los empresarios.
11: Pues vaya dato el que nos estás dando, Juan José Sierra, presidente nacional de Coparmex, y es algo que hay que ponerlo en la prioridad nacional, porque no solamente afecta a los empresarios, afecta a todos los mexicanos, porque los empresarios son los principales generadores del empleo, y ante la extorsión pues se pueden cerrar empresas, y esto provocaría una seria crisis familiar en todo México. Por lo pronto, Juan José Sierra, presidente nacional de Coparmex, te agradezco mucho que nos hayas dado a conocer esto y nos pongas pues en alerta sobre un tema de un delito que lamentablemente sigue creciendo en nuestro país. Muchísimas gracias, Juan José.
12: Un fuerte abrazo.
11: Muchísimas gracias. Vamos a un corte y regresamos con más.
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3: 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La temperatura en Vox.
13: 20 grados.
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11: Pues el día de ayer la Fiscalía General de la República sorprendió sorprendió porque exoneró a Andrés López Beltrán. No obstante que el Partido Acción Nacional ha interpuesto al menos 2 denuncias desde hace varios meses, pues esas denuncias no se habían siquiera tocado. Creo que estaban todavía en el folder ahí de Federico Doring y pues lamentablemente pues no había un avance. Ahora resulta que después de haberle quitado su visa por parte de los Estados Unidos, la Fiscalía General de la República resuelve inmediatamente y exonera al hijo del expresidente por acusaciones de huachicol fiscal. ¿Qué es lo que está pasando con la Fiscalía General de la República y sobre todo con este caso de Andrés López Beltrán? Le agradezco muchísimo al diputado del Partido Acción Nacional, Federico Doring, que esté con nosotros. Diputado, qué gusto saludarte.
0: Hola, ¿cómo estás, Alberto?
11: Diputado, pues creo que tenemos la Fiscalía General de la República o la fiscalía más rápida de todo el mundo. En pocas horas después del retiro de la visa de Andrés López Beltrán, pues ya lo exoneraron. Pues, ¿qué pasó? ¿Alguna vez los contactaron ahí de la oficina de Ernestina Godoy para saber sobre estas denuncias que pusieron en contra de quien ahora quiere ser diputado de Morena?
0: No, nunca nos han contactado. De hecho, no nos permiten ni siquiera ingresar a la fiscalía a revisar la carpeta. Ya nos había pasado anteriormente eso en el caso de Rubén Rocha y Sara Bruna, cuando el asesinato de Melissa Cuen, en otra denuncia que presentamos. ¿Tú te acuerdas que quien señaló el montaje de la fiscalía fue el propio Alejandro Gertz, quien dijo que había restos hemáticos de Melissa Cuen en la casa donde lo convocó con trampas Rocha Moya? Pues fue la propia fiscalía. Entonces, no nos dejan a tener información. No sé si ya alguien requirió un testimonio de él, si se investigó algo. ¿Nosotros qué aportamos? Ahora que a la presidenta le encanta hablar de datos y opiniones. ¿Datos? El oficio de Luis Crescencio Sandoval como secretario de la Defensa, señalando a Juan Carlos Madero, el amigo de la infancia de Andy, de ser responsable del huachicol en el área de aduanas, con nombre y apellido. Ese es el oficio, Alberto, que quiso censurar la magistrada tamaulipeca de Héctor de Mauleón. ¿Te acuerdas cuando la censura de porque ella era pariente de este pillo de aduanas? Pues ese es el oficio. Y luego están los testimonios que colegas tuyos como Arturo Ángel han publicado ayer de los testigos protegidos, 2 marinos que no militan en el PAN, que trabajaban en aduanas, que en la carpeta están los testimonios que dicen, pues nosotros todo lo que hacíamos era por instrucciones de Andy, se nos llamaba, se nos decía que era un barco que tenía Andy de padrino y el barco pasaba. Y aparte, otro colega tuyo, Ramón Alberto Garza, dice que hay 4 huachicoleros, no especifica si son servidores públicos o particulares, que ya tienen acuerdo y testimonio con la justicia de Estados Unidos y que todos señalan otra vez a Andy López Carmona. Entonces, todo mundo habla de él y todo mundo está llegando a acuerdos con la justicia, como Gerardo Mérida, que ya viste ayer la noticia con la que vimos que ya no está en custodia en la cárcel de Brooklyn. Y aquí en México, pues la consigna es que no se le toca. Mira, te lo pongo así, ni por Rocha ni por Marina, viste, a todo, ahora sí, como dijera Luis María Alcalde, a todo el ecosistema de los narcos del bienestar salir en su defensa. A los otros los dejaron que se rascaran con sus propias pulgas, con su abogado caro o con su licencia. Pero a Andy lo defienden como no defienden ni a sus gobernadores. ¿Por qué será?
11: Y contrasta también mucho con el caso de Ernesto Rufo Appel, diputado, porque a él sí, inmediatamente lo detuvieron y lo metieron a una prisión de alta seguridad, como es el altiplano, y hasta el momento realmente no nos han mostrado las pruebas, ¿no? Entonces, estaríamos ante una fiscalía, que esto es muy peligroso de cara a la elección intermedia, ante una fiscalía que está actuando más por pues cuestiones políticas que realmente por justicia, en un país en donde necesitamos la justicia.
0: A ver, coincido contigo, pero que no, decía Gómez Morín, que no haya ilusos para que no haya excepcionados. Esta señora que es fiscal, toda su trayectoria ha sido fabricación de delitos. Acuérdate cuando no la ratificamos en la ciudad, ¿por qué? Porque le inventó un delito a la cuñada de Gertz, ¿te acuerdas de Alejandra Cuevas? 500 días en la cárcel por un delito que no existía. Deja tú que lo haya hecho, no existía el delito de garante accesorio. Le arrebató 3 años de su libertad a Rosario Robles con el riesgo de fuga de algo que nunca le pudieron ganar el juicio por una licencia de manejo. A ver, Alberto, a ti y a mí el gobierno nos puede imprimir una licencia de manejo, ¿eh? Ahora que tienen tu foto en el sistema de Semovi, tus biométricos y eso, no es más que decirle a un empleado, me imprimes esta licencia de manejo y le cambias la dirección. Entonces van a decir, no se puede ir porque ya tiene otra licencia. Seguramente se va a fugar del país con otra identidad. pues ni que fuéramos Hernán Bermúdez para terminar en Paraguay con otro nombre, o Farías Laguna en Buenos Aires. Y es esa misma fechoría del New York Times, no lo olvidemos. A mí, a Alessandra Rojo de la Vega, a Taboada, ¿te acuerdas el artículo del New York Times? De que esta señora que está en la fiscalía nos espió telefónicamente sin pedirle autorización a un juez. ¿Y te acuerdas cómo me espió? Supuestamente una denuncia anónima de un secuestro en Colima. Y entonces, como Doring estaba metido en el secuestro, había que oír el teléfono de Doring y de Taboada para ver si Doring y Taboada hablaban de la víctima y del secuestro, supongo yo que de la recompensa o algo por el rescate, para dar con la víctima. Esa es la señora que acusa a Rufo y esa es la señora que protege a Andy. Pues estamos en el peor de los mundos, con los narcos en el gobierno y con los demócratas en las cárceles.
11: Federico Doring, ¿se ha caído este tema de Andrés López Beltrán en un asunto como de grilla política? En la presidencia, desde la mañanera, en los eventos en todos los estados, se habla de que ustedes están en contra de Andrés Manuel López Obrador para dañar el legado del expresidente. ¿Realmente este es un caso político o sí tiene un trasfondo que se debe de investigar, el caso de Andrés López Beltrán, el caso de los nombres que han salido en investigaciones de huachicol que podrían llevar hacia el ser que el círculo más cercano al expresidente mexicano? ¿Es politiquería o realmente hay algo que se tiene que investigar? Sobre todo para que nuestro auditorio conozca que realmente es un caso que tendría que ser investigado, ¿o crees que ya está enmarcado en lo que será la próxima elección?
0: A ver, ellos lo están volviendo un caso de politiquería. Ellos creen que las Cortes de Estados Unidos podrían venir por Andy, porque Andy pues no tiene el fuero de Insunza, o no tienen la posibilidad de regresar al gobierno como Rocha. Estos que tú ves a nivel nacional es casi casi para martirizarlo, si por algún mecanismo legal se le requieren después, antes de las elecciones de junio. Y por eso hicieron la nulidad extranjera, para que no vaya a ser que requerir a Andy contamine el proceso. Pues porque no puedes tú desvincular a Andy de su papá. A ver, ¿Andy en qué club cotiza? ¿En el de Maduro? ¿Los hijastros de Maduro, los hijos de Cilia Flores, también perdieron la visa por tranzas y vínculos con delitos de lavado de dinero de Alex Saab, el colombiano que ya está en las Cortes de Estados Unidos, y el programa de alimentos, con los hijos de los Kirchner, con los hijos de Raúl Castro y el nieto que está vinculado a la mafia romana? Nunca en la historia, aunque le incomode a Morena y a la presidenta, Alberto, nunca en la historia de México un hijo de un expresidente había perdido la visa. Nunca, ninguno. De ese tamaño es el escándalo. Yo le diría a quienes tengan duda, pues que no se fijen en lo que diga el PAN. Nada más presten atención a lo que dicen los marinos del bienestar y los militares del bienestar. Porque Luis Crescencio Sandoval, el que lo escogió para ser general secretario de defensa, fue López Obrador, no el PAN. Y ellos son los que señalan y apuntan hacia Andy, en lo que te señalaba la carpeta de investigación y las cartas a Udomaro. Si son dichos de funcionarios del gobierno los que señalan a Andy, de funcionarios de los gobiernos de Morena, ¿yo por qué tendría que responder por una politización del dicho de los de Morena? Yo no he hecho más que retomar lo que han aportado los de Morena en contra de Andy. En todo caso, si tienen un problema político, pues que sea con sus compañeros de partido que están cantando, como Gerardo Mérida y Enrique Díaz, porque todo el mundo está cantando para salvar su pellejo, pero todo el mundo canta hacia arriba y todo conduce a Andy.
11: Por último, diputado Federico Doring, hemos visto que la fiscalía exonera en fast track ahora Andrés López Beltrán. Lo hizo con Rubén Rocha Moya en su momento, lo ha hecho con la gobernadora de Baja California, Marina del Pilar, lo hizo con el senador Enrique Insunza. Una fiscalía que resuelve esos casos inmediatamente, que no se reúne con los desaparecidos, que tenemos una impunidad tremenda, la extorsión. ¿A dónde podemos acudir para que realmente la justicia sea creíble? Porque también ir a instrumentos internacionales pues tarda mucho la resolución, y además pues dice el gobierno mexicano que no son vinculantes porque la Constitución es más fuerte que cualquier otro acuerdo. ¿A dónde poderlo hacer para que tengamos investigaciones reales?
0: Mira, me parece que lo único que queda es lo que vimos en el Mundial, las calles, cuando vimos a las madres buscadoras salir en el Mundial a protestar. En México ya no hay posibilidad de justicia Y ciertamente, aparte, para irte a un organismo internacional tienes que agotar en muchos casos la definitividad. Tienes que conseguir que te hayan dicho que no las instancias nacionales. Y ni siquiera eso hacen. Ni siquiera te dicen que no, para que no te puedas ir a defender a instancias internacionales. Pero yo creo que mucho de esto... A ver, tú has visto que en Sinaloa la gente marcha, la gente...

0: solo se les aplique la ley a los que se les hayan probado sus delitos en otros países porque hayan sido denunciados por sus propios cómplices. Es lo único que nos está quedando de alternativa para castigar esos delitos, que los que ya están en las cortes de Estados Unidos, como se diría coloquialmente, empinen a sus compañeros de partido para salvar su pellejo.
1: Pues qué peligroso, sobre todo en un México que lo que queremos es un Estado de Derecho. Y por lo pronto, diputado del PAN, Federico Dorin, te agradezco mucho que hayas platicado con nosotros.
0: A ti, saluda.
1: Muchísimas gracias. Sí, y es que la Fiscalía General de la República, pues ya ayer dio una comunicación a través de sus redes sociales diciendo que con relación a versiones periodísticas en las que se afirma que esta Fiscalía General de la República cuenta con testigos protegidos que han hecho señalamientos para llevar a cabo una investigación en contra de el hijo del expresidente de México por delitos en materia de hidrocarburos, la Fiscalía General de la República señala que dicha información es falsa. El Ministerio Público de la Federación no cuenta con ningún dato de prueba con la fuerza legal necesaria para iniciar una indagatoria al respecto. Vamos a un corte y regresamos con más.
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1: Cae la noche ya casi en toda la República Mexicana, noche ya de miércoles. Se termina ya este miércoles, mitad de semana, 19 de agosto del año 2026. Ya pasamos las 7 de la noche, las 19 horas, tiempo del centro de México, y tenemos aquí en la Ciudad de México 20 grados centígrados. Ya llueve en algunas alcaldías de la capital del país y estará lloviendo durante la noche. Ya sabe, se ha puesto más fresca las noches, las madrugadas. Tápese usted para evitar enfermedades respiratorias. Ya se han reportado incrementos en atenciones en los sectores de salud sobre las enfermedades respiratorias por los cambios de temperatura. En el día hay mucho calor, humedad, y después cuando llueve empieza a ponerse ya fresca las noches y las madrugadas. Tápese para evitar pues estas enfermedades respiratorias. Por lo pronto le informo que el Servicio Meteorológico Nacional pronostica que sigan las lluvias durante la semana que resta. En toda la semana se registran más del 50% de probabilidad de lluvias, principalmente por las tardes noches. La temperatura máxima en el día será de 24 grados, mientras que en las noches será de 13 grados en promedio. La Comisión Nacional del Agua informó que la temporada oficial de lluvias y ciclones tropicales terminará hasta el próximo 30 de noviembre, así es que seguirán las lluvias aquí en la República Mexicana. ¡Qué bueno, eh! Sé que es un poco fastidioso porque hay mucho tráfico, se hace más lenta la vida, pero se necesita de mucha agua en este país. Habíamos pasado años de sequía y ahora hay que aprovechar que está lloviendo mucho, hay que guardar el agua, administrarla, y sobre todo a nosotros como habitantes de este país nos toca pues evitar de gastarla de manera inútil para que todos tengamos este líquido. El Servicio Meteorológico Nacional pronostica que las precipitaciones, o sea, las lluvias, disminuirán de forma gradual entre septiembre y octubre, aunque algunos sistemas de humedad pueden prolongar las lluvias ligeras o moderadas en fechas posteriores según la región. La Comisión de Derechos Humanos de la Ciudad de México informó que no ha recibido quejas relacionadas con el actuar de autoridades cuando se investiga el despojo. La presidenta de la comisión, Dolores González Arabia, informó que este es un tema del que la comisión estará atenta y seguirá el cumplimiento de las responsabilidades de autoridades. Explicó que si la Fiscalía Capitalina incumpliera con alguna responsabilidad dentro de sus atribuciones en las investigaciones, podrían presentarse quejas ante la comisión. Sin embargo, la jefa de gobierno, Clara Brugada, pidió el acompañamiento de la Comisión de Derechos Humanos de la Ciudad de México para atender los desalojos. La mandataria capitalina planteó cinco tareas para reforzar

0: La defensa de los derechos humanos en la capital, con mediación en desalojos, un nuevo sistema penitenciario y atención a población en situación de calle. La jefa de gobierno puso 5 temas importantes para que se respeten los derechos humanos, que van los de aplicar los derechos, respetar los derechos desde el nacimiento de las personas hasta durante todo su proceso de vida. Escuchemos a la jefa de gobierno.
1: Con enorme orgullo hemos propuesto el reconocimiento constitucional de 3 nuevos derechos, algunos ya aprobados, otros todavía en tránsito aquí en el Congreso de la Ciudad. Primero, el derecho humano al cuidado, llevando a nuestra Constitución un horizonte profundamente feminista, inédito, sin precedentes, que cuidar deje de ser un destino impuesto a las mujeres y avancemos hacia la erradicación de la división sexual del trabajo, repartiendo el tiempo y las tareas de manera justa. Esta es una gran tarea que tenemos aquí en la ciudad. Segundo, el derecho humano al arraigo, para construir una ciudad habitable donde nadie tenga que abandonar su barrio en el que ha construido su vida por la gentrificación. El tercero, el derecho humano a la educación inicial y a un ingreso garantizado desde 0 hasta los 3 años a la escuela de quienes están en la primera infancia. Queremos que en esta ciudad los derechos no comiencen a los 6 años, cuando una niña o niño entre a estudiar primaria, que comiencen cuando nazca, con la vida, desde la cuna.
0: La diputada del Partido Acción Nacional, Olivia Garza, hizo un llamado al gobierno capitalino para integrar la Fiscalía General de la República al Gabinete contra Despojos. La legisladora panista en la Ciudad de México señaló necesaria la participación federal ante la operación de grupos criminales que las propias autoridades capitalinas han identificado y su participación en la investigación de los casos donde existan indicios de delincuencia organizada. Explicó que entre enero de 2020 y abril de 2026, la Fiscalía Local abrió 25.068 carpetas de investigación por despojo, un promedio cercano a 12 denuncias diarias. Sin embargo, durante ese mismo periodo, solo se reportó la detención de 463 personas. La alcaldía Álvaro Obregón suspendió las actividades de un inmueble que operaba como supuesto consulado de Nicaragua, luego de verificar que no contaba con el registro oficial como sede consular. Durante un operativo, personal de la Dirección de Verificaciones de la Alcaldía, la Dirección Jurídica y el Instituto de Verificación Administrativa inspeccionaron el lugar. Además, se consultó a la Secretaría de Relaciones Exteriores sobre el registro del inmueble. La dependencia federal confirmó que el predio no está dado de alta como sede consular de Nicaragua, por lo que las autoridades procedieron a suspender las actividades conforme la normatividad vigente. Y una buena noticia, allá en Sinaloa, principalmente en Culiacán, la gobernadora interina de Sinaloa, Geraldine Bonilla Valverde, anunció el retorno de las celebraciones populares con motivo del grito de la independencia, que pese a la violencia que se padece todavía allá en el estado, será en la explanada del Palacio de Gobierno en Culiacán. Llevan varios años que se suspenden las celebraciones por el Día de la Independencia, no ha habido grito debido a amenazas del crimen organizado, a la inseguridad, y ahora la gobernadora interina, por lo pronto casi a un mes antes, ha dicho que sí habrá grito, ojalá que sí se pueda hacer y que se garantice la seguridad de los asistentes. La gobernadora interina, que está a cargo del gobierno en lugar de Rubén Rocha Moya, aseguró que la entidad cuenta con las condiciones para retomar la tradicional verbena masiva tras 2 años consecutivos de cancelaciones provocadas por las crisis de inseguridad. El gobierno mexicano, a través de la Armada de México, entregó ayuda humanitaria en el puerto de La Guaira, allá en Venezuela, en apoyo a comunidades afectadas por los sismos. 2 buques transportaron 2.585 metros cúbicos de ayuda, equivalentes a 718 toneladas de alimento, agua embotellada, artículos de higiene personal y de limpieza e insumos médicos, según un comunicado. La defensa del contraalmirante Fernando Farías Laguna aseguró que apenas el próximo 27 de agosto dará inicio el juicio de extradición en Argentina de su cliente por el presunto contrabando de combustible en aduanas marítimas y señaló que no hay un fallo todavía para que se autorice su entrega. Pese a que el juicio de extradición apenas está por comenzar de manera formal, Argentina puede entregar a México al contraalmirante bajo la figura de deportación o expulsión, como ocurrió en septiembre de 2025 con Hernán Bermúdez Requena, alias El Abuelo, presunto líder de La Barredora allá en Tabasco, quien fue expulsado de Paraguay pese a tener en curso un juicio de extradición. La bancada del PRI en la Cámara de Diputados presentó un paquete de 10 iniciativas para terminar con los abusos que cometen las aerolíneas y limitar, por ejemplo, a una hora el tiempo que los pasajeros en rutas nacionales tengan que permanecer en un avión detenido en tierra y a dos en viajes internacionales. En la propuesta, el coordinador del grupo, Rubén Moreira, planteó que después de 30 minutos a bordo del avión en tierra, las aerolíneas tendrían que ofrecer agua embotellada y refrigerios a los pasajeros sin costo, y que al cumplirse el tiempo máximo permitido dentro de la aeronave, las empresas realicen el desembarque y otorguen compensaciones e indemnizaciones. La Secretaría de Marina y el Instituto Mexicano de la Propiedad Industrial aseguraron más de 31 mil productos presuntamente apócrifos, valuados en casi 3 millones de pesos, durante operativos simultáneos contra establecimientos de mercancía de origen asiático en el Estado de México, Querétaro, Hidalgo. Llamó la atención este operativo porque todo lo decomisado tiene que ver con personajes y productos de Disney. En total fueron aseguradas 31.097 piezas, principalmente productos que presuntamente infringen derechos de las marcas Disney, Pixar, Barbie y Sanrio, con un valor estimado de 2.987.000 pesos. El Departamento de Comercio de los Estados Unidos emitió un fallo preliminar en el que asegura que las fresas de México se importaron a precios injustamente bajos entre noviembre de 2024 y marzo de 2025, por lo que continuará la investigación que se denomina antidumping. Se espera que en los próximos días el Departamento de Comercio estadounidense imponga a las fresas mexicanas cultivadas en un invierno un cobro preventivo equivalente a esos márgenes de dumping, que duraría de 4 a 6 meses hasta que termine el procedimiento en curso. Y en información internacional, en esta segunda emisión de Informativo NTR, el presidente de los Estados Unidos, Donald Trump, anunció que pausó durante 3 días los aranceles del 50% contra Canadá por valor de 20 mil millones de dólares, cuya entrada en vigor estaba prevista para este miércoles. En una publicación en su red social del Truth, Trump afirmó que tomó la decisión debido a que ambos países, a falta de concluir la documentación, ya tienen un acuerdo. He pausado los aranceles del 50% contra Canadá, que estaban programados para entrar este día, basándome en el hecho de que Canadá y Estados Unidos, a reserva de la finalización de los documentos, ya tienen un acuerdo, informó Donald Trump en sus redes sociales. Liberia, un país africano, anunció que recibirá hasta 1.200 extranjeros deportados por Estados Unidos como parte del plan antimigratorio impulsado por el presidente Donald Trump. El gobierno del país de África Occidental informó que pretende aceptar hasta 1.200 personas que serán transferidas desde los Estados Unidos de América en un plazo de 1 año. Un primer grupo de 20 deportados llegará mañana jueves a Liberia y, según el gobierno, serán libres de salir del país cuando lo deseen o podrán solicitar asilo. Y Emiratos Árabes Unidos suspendió todos los intercambios comerciales y financieros con Irán. El anuncio llega horas después de que el Ministerio de Defensa de Arabia denunció en redes sociales un ataque contra 2 misiles balísticos desde territorio iraní, que pese a ello no ha conseguido su objetivo y cayeron al mar. Las autoridades iraníes rechazaron esta acusación, que va en contra, dijo, del principio de buena vecindad y que son perjudiciales para los esfuerzos en curso para prevenir la escalada de tensiones en el Golfo Pérsico. Y así las reflexiones en esta segunda emisión de Informativo NTR ya esta noche, noche de miércoles 19 de agosto del año 2026. Vamos a un corte y regresamos con más información.
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4: La temperatura en Vox
5: 20 grados.
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0: Actualmente en México se está llevando a cabo una revisión de lineamientos en defensa de la audiencia, lineamientos que podrían ser directamente unos instrumentos de censura por parte del gobierno. Y del otro lado, mientras está dándose esta discusión en la que se acusa al actual gobierno de tener tintes autoritarios, pues la consejera jurídica de la presidencia, que tendría que estar viendo pues todo lo relacionado a cuestiones legales del Poder Ejecutivo, pues presentó una lista en la que señala a periodistas de ser casi los enemigos públicos número uno del régimen. ¿Por qué? Porque ejercen la crítica, porque dan voces a personas que señalan deficiencias de un gobierno cuando pareciera que eso es lo normal en una democracia que dicen practicar en nuestro país. Pero ¿qué tanta amenaza hay en contra de la libertad de expresión, de la libertad de información, y sobre todo en el quehacer de los periodistas en México. Yo le agradezco muchísimo a Balbina Flores, ella es representante de Reporteros Sin Frontera, una organización no gubernamental internacional y sin fines de lucro, que puede estar platicando con nosotros. Balbina, qué gusto saludarla.
1: ¿Qué tal? Buen día, muchas gracias.
0: Pues, ¿qué situación están viendo en Reporteros Sin Frontera de lo que está pasando en México? Lamentablemente, pues lo más grave es el asesinato de periodistas en zonas calientes, como le decimos, zonas del narcotráfico, de corrupción, alcaldías, estados de la República muy violentos, pero por otro, una andanada desde el nivel más grande del gobierno, que es la presidencia de la República, en contra de los periodistas.
1: Así es, pues tenemos ya medio año, poco más de medio año, con por lo menos 7 asesinatos de periodistas. Esto es algo que hemos difundido ampliamente desde Reporteros Sin Fronteras y que desde luego nos preocupa. Pero por otro lado, como bien mencionas, está esta situación que ahora tenemos de, perdón, que la desde la Consejería Jurídica se ha pues difundido esta información desde un espacio que es el derecho de réplica, así nombrado por presidencia, que es los miércoles por la tarde, y donde el miércoles pasado se presentó un estudio por parte de presidencia que ellos le llaman, en este espacio, pues la amplificación de informaciones digitales, ¿no? Entonces es pero pues dentro de todo este análisis que ellos hacen casi a la mitad de la conferencia se presenta una lista, ¿no? Como de desde donde, según ese estudio, proviene la amplificación de esos mensajes. Y se nombra una serie de periodistas junto con sus correos y medios de comunicación.
0: Lamentablemente la historia de nuestro país y de la humanidad indica que cuando hay listas hechas desde el gobierno para señalar a opositores o supuestos enemigos de los regímenes, pues esto no habla muy bien de los propios gobiernos, ¿no? Hay casos extremos, obviamente, que la misma oposición en México utilizó, como con Stalin, como el régimen nazista. Creo que las dimensiones son completamente distintas, pero sí habla de un toque dictatorial por parte del gobierno. Ustedes lo están viendo así, el poner listas para señalar pues que son los enemigos, por lo menos en opinión pública, del gobierno.
1: Lo que hemos visto, porque vimos los dos videos que se difundieron ampliamente, en algún momento se menciona pues que desde ahí se amplifican esas informaciones, y lo que nosotros estamos viendo es una situación peligrosa, sobre todo en un país pues de alto riesgo para el ejercicio periodístico, donde este tipo de situaciones pueden ser pues aprovechadas por otros actores incómodos. Pero lo que es cierto es que si vemos esta situación como un riesgo, donde se puede poner en riesgo a estos periodistas, nos guste o no lo que opinan, o nos guste o no lo que difunden estos medios. Entonces, sí es un contexto peligroso, creo que más bien el gobierno tendría que estar pensando ahora en un plan de cómo contener el alza de los asesinatos de periodistas y no presentar este tipo de situaciones que pueden incrementar su riesgo.
0: Este tipo de acciones, además del asesinato de periodistas, ¿dónde ponen a México a nivel internacional? Creo que es muy importante que los mexicanos sepamos, pues, en qué, cómo nos están viendo desde el exterior, en una actividad que pareciera normal. Nos habíamos acostumbrado a tener una libertad de expresión, una libertad de información, inclusive, hay que reconocerlo, hacer una autocrítica por parte de los medios, se ha excedido esta libertad al llegar a información no confiable, firmada, pero que se amplifica así en torno a investigaciones, principalmente con la relación entre política y crimen organizado. ¿En qué situación está nuestro país a nivel internacional? ¿Hay alerta por lo que está pasando en México?
1: Sí, hay una preocupación grande por la comunidad internacional, por los medios internacionales, por lo que pasa en México con los riesgos de los periodistas, digamos, este caso de Roxana Guzmán en Veracruz, digamos que fue ampliamente difundido en redes. Es un caso que llamó mucho la atención, pero a este caso se unieron otros 6 más, ¿no? Entonces sí hay una preocupación nuestra en particular, por qué los asesinatos en México continúan sin que puedan detenerse. Y sí, México sigue siendo uno de los países más peligrosos para ejercer el periodismo del mundo, casi a comparación de países pues como Siria, como Irak, donde pues hay una guerra abierta, ¿no? México, un país en paz, digamos, entre comillas, pero donde el riesgo para los periodistas es muy alto.
0: ¿Y esto podría llevar a que países, por ejemplo, la Unión Europea tiene leyes muy estrictas en materia de respeto a la libertad de prensa? Nosotros, México, tiene un acuerdo comercial con la Unión Europea, se acaba de hecho de reafirmar para un periodo largo también con los países. ¿Esto podría traer sanciones a México por parte de la comunidad internacional? Está, por ejemplo, la Comisión Interamericana de los Derechos Humanos, está también la, pues, la oficina, el alto comisionado de los Derechos Humanos de la ONU, que pudiera llamar a su asamblea a establecer sanciones con México. ¿México puede ser receptor de sanciones internacionales si es que no cambia el rumbo en torno a la libertad de prensa?
1: Bueno, hay que recordar que México está siendo observado por la Asamblea de Naciones Unidas con el tema de desapariciones en México, que es un número bastante alto de personas desaparecidas. Entonces, no tenemos hasta este momento una referencia, digamos, donde México esté siendo observado en la Asamblea de la ONU, pero sí, desde luego puedo decirles que Reporteros Sin Fronteras, junto con la organización Propuesta Cívica, hemos presentado desde hace 4 años casos de periodistas desaparecidos que ahora están siendo revisados en el Comité de Desapariciones y que, bueno, son casos que están siendo investigados por el Comité de Desapariciones y que seguramente en algún momento pues tendrán que llegar a una recomendación por parte del Comité de Desapariciones. Pero igual en el caso de los asesinatos, hace años Reporteros Sin Fronteras también presentamos una comunicación a la CPI, a la Corte Penal Internacional, y también pues esa comunicación está ahí, ¿no?
0: Sí, principalmente. Ahora, por último, ¿qué puede provocar si el gobierno sigue dando estas listas? Hoy he visto a varios colegas que están dentro de esas listas, pues temiendo por un tipo de linchamiento, principalmente mediático, en su contra, porque desde la presidencia pues parece que se da rienda suelta a todos sus simpatizantes para pues estar molestando, para estar señalando en redes sociales, pero esto ante un México tan violento pues puede ser muy importante. ¿Esto podría provocar el fenómeno de la autocensura por parte de los periodistas para evitar dar información que saben que va a causar escozor dentro de del gobierno?
1: Desde luego que sí, o sea, este tipo de prácticas, no solo en presidencia, sino también en otros estados, en por ejemplo, en el caso de Oaxaca, sí hay esta situación por parte de los periodistas donde se sienten con temor y se autocensuran para difundir información. ¿Por qué? Porque temen ser expuestos en los espacios públicos de gobierno. Yo creo que sí, esta situación provoca una situación de autocensura, que de hecho, bueno, es un caso que ya ocurre en México desde hace rato, prácticamente desde el sexenio pasado, que fue con Andrés Manuel López Obrador, que se inició este tipo de prácticas de exhibir y de exponer a periodistas en la mañanera.
0: Y por último, Balbina Flores, representante de Reporteros Sin Frontera, ¿es un signo de los gobiernos llamados de izquierda o es una tendencia de los gobiernos internacionales a tener una crítica y quizá un ataque en contra de la prensa? Lo vemos y lo hemos escuchado en Nicaragua, por ejemplo, que ya poco a poco se cierran los espacios. Cuba, pues ni decirlo, no se habla, no hay una prensa independiente ahí. Lo estamos viendo, por ejemplo, también aquí en nuestro país, que hay un ataque, pero lo vemos también en ultraderecha, ¿no? Por ejemplo, con Donald Trump, lo vemos con El Salvador, en donde poco a poco también acaban con la crisis. ¿Es realmente un asunto de ideología política o los gobiernos están tendiendo a ser menos tolerantes hacia la libertad de prensa?
1: Pues nosotros nos quedaríamos en lo segundo, o sea, los gobiernos, empezando por Estados Unidos hasta pasando por toda América Latina, Milei, por ejemplo, en Argentina, hay esa tendencia de una mayor censura, pero también de ser menos tolerantes los gobiernos, incluso los gobiernos llamados democráticos, a criminalizar, a estigmatizar a la prensa. Esto es una tendencia a nivel mundial, donde cada vez más los periodistas y los medios pues se ven enfrentados a esta situación de estigmatización, ¿no? Y esto, desde luego, que no ayuda para nada a la libertad de expresión. Estamos en una época donde la libertad de expresión está cada vez más vulnerada.
0: Pues qué pena, porque el derecho a la información, a la expresión y al derecho a la libre prensa, pues es un derecho humano el que tiene pues cada uno de los países y tiene que ser respetado y defendido así. Ojalá que se pueda enderezar la ruta para que finalmente la prensa no ataca, la prensa tendría solamente que informar y que la ciudadanía tuviera los datos para hacerse precisamente una reflexión. Por lo pronto, Balbina Flores, representante de Reporteros Sin Frontera, le agradezco mucho que haya platicado con nosotros.
1: Muchas gracias.
0: Vamos a un corte y regresamos con más.
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4: La temperatura en Vox.
5: 20 grados.
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7: Y ahora vamos con Óscar Orozco y todos los deportes. Adelante, Óscar, te escuchamos. Muy buenas noches.
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9: Roberto García Sarubi, del miércoles 19 de agosto de 2026. Arrancamos. Buenas noches, Beto, ¿cómo estás? Un gusto saludarte a ti y a todo el auditorio de Informativo NTR. Vamos con la información deportiva más importante de este miércoles, y es que hoy se abrió el mercado para los mundialistas, jugadores mundialistas 2026 mexicanos, y es que la Hormiga González llegó a un acuerdo con el Olympiacos de Grecia junto a las Chivas, y así es, se convierte en el primer jugador mundialista del 2026 que sale al extranjero. Armando González, después de esta novela que inició el pasado lunes, en el que se iba, no se iba, había mucha incertidumbre en torno a su situación, Chivas negociando su transferencia, recibiendo ofertas, algunas rechazadas, y estaba en el limbo la situación de la Hormiga González, quien el domingo no tuvo minutos, a pesar de salir en la banca por órdenes de Gaby Milito, quien señaló que el jugador estaba pendiente de su transferencia y que estaba distraído y que él necesitaba jugadores concentrados al 100% en el duelo. Y bueno, sabedor de que la situación se estaba arreglando, esta mañana trascendió en algunos medios cercanos a la negociación que ya es inminente el traspaso. Chivas pedía 15 millones, el Olympiacos tres veces ofertó, una muy baja, 5 o 6 millones, la otra estuvo por ahí de los 8, luego llegó a 10, Chivas reacio a negociar, no, queremos los 15 que dice la cláusula de rescisión, finalmente pagó menos de los 15 millones de dólares el Olympiacos de Grecia, y Chivas se queda con un porcentaje de la carta de Armando González para una futura venta. Chivas recibiría dinero, esperando que el jugador le vaya bien y sea transferido a una liga más importante. La Liga Griega es una de las ligas de segundo y tercera categoría en Europa. No es de las más importantes, pero sí es un escalón o una especie de escuelita o de primera etapa para jugadores que luego destacan y de ahí dan el brinco a una liga más importante. Es la idea de Armando González iniciar. Él se quería ir. Mantenerlo en el Guadalajara hubiera sido pues lamentable para él, así que esta novela termina con un final feliz para las tres partes, para Chivas, que recibe por ahí entre 12 y 13 millones de dólares por su jugador, para el Armando, que se va y cumple su sueño de estar en Europa, y para el Olympiacos, que tres veces rogó por él y por fin se va a hacer de sus servicios en el Olympiacos de Grecia, el cuadro del Pireo, que ya recuerdo como referente a un jugador mexicano, a Nery Castillo, que ahí debutó como futbolista del potosino, pero más arraigado en Uruguay, y Neri pues ahí vivió momentos de gloria con el cuadro helénico, y así se convierte en un jugador más, el Olympiacos volteando al mercado mexicano, llevándose a Armando La Hormiga González, de 23 años. Hoy asistió al entrenamiento todavía del Guadalajara, prácticamente a despedirse del cuadro que le dio la oportunidad de debutar en primera división y que le dio esta vitrina importante para ir al Mundial y también para irse al extranjero, a pesar de que tuvo muy pocos minutos en la Copa del Mundo, en el primer partido ante Sudáfrica, cuando el partido estaba resuelto, pues el jugador aún mantenía la esperanza de emigrar, y así en este arranque no tuvo goles, se le vio distraído, displicente, como que no convencido, falto de ritmo, pero se esperaba por parte de la afición que despertara con goles La Hormiga González. Chivas lleva apenas 3 goles en el torneo, es una cantidad mínima, mísera, para un equipo que busca aspirar a los primeros lugares. 4 partidos, 3 goles, 2 de ellos de Roberto El Piojo Alvarado y apenas el de Ricardo Marín. Así que tendrán que despertar los delanteros de las Chivas tras la salida de Armando González, quien ya estaría viajando próximamente a Grecia. La Superliga griega arranca el próximo sábado ya para el Olympiacos, que lo quiere ya en sus filas. Por ahí se podría pensarse en una despedida el próximo sábado del jugador, pero ya le urge al Olympiacos tenerlo, de ahí que la urgencia de ya haber cerrado la negociación para el jugador, ahora ya ex de Chivas. La directiva hasta en la tarde, por ahí de las 4 de la tarde, no había dado a conocer un comunicado de manera oficial de la salida de Armando, pero seguramente en las siguientes horas lo daría a conocer, si no es que mañana también temprano. Pero ya el jugador ya está, este día por ahí hubo alguna comida en Verde Valle para despedirlo y desearle la mejor de las suertes, y otros jugadores estando a la espera también de que el mercado le sea favorable a Brian Gutiérrez y Raúl Rangel, en posibilidades también, por ahí se hablaba de salida, hasta ahora nada se ha hablado de ellos o nada ha habido con ellos. Eric Lira también, se habla que el Mónaco, por ahí también una oferta con el fútbol árabe, y también por ahí de Israel Reyes, y bueno, pues lo cierto es de que Armando González se convierte en el primer jugador mundialista o de esta reciente Copa del Mundo en emigrar al fútbol extranjero. Ya los que estuvieron en el Mundial, que se mantuvieron allá en Europa, algunos descendieron, como Raúl Jiménez, quien ya está en la segunda división de Inglaterra con el Wolverhampton, Edson Álvarez, quien busca un lugar en la primera división de España con la Real Sociedad, tras no interesarle al West Ham, ahí en la segunda, los rusos Luis Chávez y César Montes, parece que ahí están tranquilos en ese fútbol lejano ruso. César Huerta, pues en el Anderlecht con poca actividad, ¿no? Obed Vargas, quien ayer, quien hoy con el Atlético de Madrid no tuvo actividad, ni siquiera en la banca salió, parece que no interesa al Cholo Simeone y sería transferido, tuvo pocas chances y lo que hizo no fue nada malo en el Atlético de Madrid, Obed Vargas, pero pues el jugador sería negociado porque no interesa la plantilla del Atlético de Madrid, al menos por el momento, o en este semestre, habrá que esperar, y bueno, pues ahí está la situación con La Hormiga González. Por cierto, el América, con las Águilas del América, se habla de la posibilidad de la llegada, precisamente a este equipo de Borja, el Colibrí Borja, este jugador que llegó para Cruz Azul hace 6 meses, y que final de cuentas no se quedó. Por ahí parece que los representantes se querían pasar de vivos, Cruz Azul los mandó a freír espárragos, y así Miguel Borja llegaría a las Águilas del América. El colombiano que destacó en River Plate, estuvo en el fútbol de los Emiratos el último semestre, y parece que ya tiene un acuerdo de palabra para que Miguel Borja, el colibrí de 33 años, llegue a las Águilas como el delantero killer que necesitan el América para precisamente meter goles, porque con los chavos no va a funcionar. Henry Martin ya pasó su mejor etapa, y el América parece que se va a traer este pez gordo que Cruz Azul pues lo dejó ir en el semestre y que ahora formaría parte de las Águilas. Así las cosas. Por otra parte, Emilio Azcárraga Jan, en una entrevista a TUDN, ahí en a su casa, señaló que Guillermo Almada fue la mejor opción que tuvieron para que llegara a las Águilas después del tricampeonato con Andrés Jardiné, un técnico del que les llamó la atención, que trabaja con jóvenes, que ya conoce el fútbol mexicano tras sus buenas actuaciones con Santos y Pachuca, y que ahora ha tenido un buen inicio. Así que Emilio Azcárraga alaba la decisión de Santiago Baños de elegir a Guillermo Almada como técnico de las Águilas. También habló del ascenso y descenso, señaló que él está de acuerdo en que exista, pero cuando las condiciones se den con los equipos de la Liga de Expansión, que tengan la capacidad y solvencia suficiente para poder competir en el máximo circuito, situación que hoy aseguró no la tienen. Bien, Isaac del Toro arrancó bien en el prólogo de la Vuelta de Alemania, primer lugar para el mexicano en una prueba contrarreloj. Hoy inicia lo bueno en una competencia en la Vuelta de Alemania que terminará el próximo domingo. Bien, le fue a Isaac del Toro primero en esta prueba contrarreloj. Bien, en la Liga Nacional de en la Liga Mexicana de Béisbol, hoy habrá oportunidad para ver a los Diablos Rojos del México actuar en su primer compromiso de la serie de zona ante los Pericos, los Guerreros de Oaxaca contra Olmecas de Tabasco, Sultanes contra Calientes de Durango y Charros contra los Toros de Tijuana. Hasta aquí la información deportiva más importante de este miércoles. Soy la gente que tuvo una excelente noche. Regreso a los micrófonos a cabina.
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10: La temperatura en Vox.
11: 20 grados.
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21: Pues la Comisión Permanente, con su mayoría de Morena, el Partido del Trabajo y el Verde Ecologista de México, aprobaron la renuncia de la magistrada electoral Mónica Soto. Hay que recordar que hace dos días, quien fuera presidenta del Tribunal Electoral del Poder Judicial de la Federación durante la elección de 2024 renunció. Dijo que porque ya quería hacerle un cambio a su carrera profesional y se había terminado su ciclo. No obstante que Mónica Soto se le había extendido su cargo como magistrada electoral hasta 2028. No dio ningún motivo de fuerza constitucional para ser retirada del cargo como magistrada electoral. Y es que según la ley indica, la Constitución indica que el cargo de magistrada electoral de la Sala Superior del Tribunal Electoral del Poder Judicial de la Federación solamente puede ser dejado bajo causas de fuerza mayor, aunque la Constitución no estipula qué es eso, que es una causa de fuerza mayor. Sin embargo, ya sabemos que en la política de la Cuarta Transformación, las renuncias se presentan o por presiones o por ofrecimientos de otros cargos. Y es que algunos están diciendo que a Mónica Soto, quien le fue muy útil al régimen de Morena para legitimar la elección de 2024, donde ganó la presidenta Claudia Sheinbaum, y posteriormente validar la elección en el Poder Judicial, donde se utilizaron acordeones, pues puede darle un premio. Algunos hablan que podrían darle un consulado, ya sea en Barcelona o en los Estados Unidos. Con eso garantizaría un puesto diplomático durante todo el sexenio. En 2028 terminaría como magistrada electoral, pero si la nombran cónsul, pues se quedaría todavía 4 años más. Así es que el hueso estaría bueno, y además en labores diplomáticas, que ya sabemos muchos de los embajadores, los que no son de carrera, muy poco hacen, solamente se la pasan en cócteles y en eventos sociales. Bueno, este día la Comisión Permanente del Congreso de la Unión otorgó ya el beneplácito, aceptó la renuncia de Mónica Soto. Por mayoría de Morena, esta renuncia fue aceptada, y la presidenta de la Comisión Permanente y presidenta de la Cámara de Diputados, la panista Kenia López Rabadán, anunció ya que se aceptaba la renuncia de Mónica Soto. Escuchemos el momento.
22: Señora presidenta, conforme al registro en el sistema electrónico, se emitieron 26 votos a favor, 5 en contra y 5 abstenciones, dando un total de 36 votos.
23: En consecuencia, está aprobada la renuncia, conforme a lo establecido en el segundo párrafo del artículo 98 de la Constitución Política de los Estados Unidos Mexicanos. La Comisión Permanente del Honorable Congreso de la Unión aprueba la renuncia de la ciudadana Mónica Aralí Soto Fregoso como magistrada de la Sala Superior del Tribunal Electoral del Poder Judicial de la Federación, la cual surtirá efectos a partir del 31 de agosto de 2026.
21: Sin embargo, la oposición advirtió que el legado de Mónica Soto al frente del Tribunal Electoral, primero como presidenta y ahora como magistrada, ha sido uno de los pasos más oscuros que ha tenido la autoridad electoral. Simplemente actualmente, dijo la senadora del PRI, Carolina Villano, el Tribunal Electoral, al igual que el Instituto Nacional Electoral, están secuestrados. Su autonomía no vale ante el régimen de la Cuarta Transformación. Por eso fue fácil entregarle su nueva vida a Mónica Soto, ya fuera del Tribunal Electoral del Poder Judicial de la Federación. Carolina Villano denunció
3: que la renuncia pues fue fácil para Morena, y ahora a esperar qué cargo le van a ofrecer a quien fue muy útil para Morena en la pasada elección de 2024 y también en la elección judicial. Escuchemos a la senadora del PRI, Carolina Villano.
7: Aquí se nota la defensa que ya inició el oficialismo en esta tribuna, porque van a venir a hablar a favor de darle la licencia. Van a hablar a favor de ella confirmando su relación, donde ustedes capturaron también el Tribunal Electoral. Y hoy no sabemos con qué le van a pagar consulado, embajada, o con qué le van a pagar a la magistrada Soto la causa grave. La causa grave es haber traicionado al pueblo de México. Eso sí es importante.
3: El diputado de Movimiento Ciudadano, Gibran Ramírez, denunció que en el Congreso mexicano se están autorizando renuncias sin que verdaderamente se justifiquen constitucionalmente. Y es que la Constitución indica que para los cargos más altos del Estado mexicano, las renuncias deben de ser justificadas como causas mayores, no en el Poder Ejecutivo, donde dependen los nombramientos de la Presidenta de la República, pero sí en órganos autónomos como el INE, la Suprema Corte de Justicia de la Nación y el Tribunal Electoral del Poder Judicial de la Federación. Hay que recordar que dentro de las renuncias más sonadas sin que tuvieran una justificación, está por ejemplo la de Arturo Saldívar cuando era ministro de la Corte, había dejado la presidencia de la Corte y renunció para dejarle un espacio al entonces presidente Andrés Manuel López Obrador y que nombrara a Lenia Batres Guadarrama. Esta mujer que actualmente es ministra electa por el pueblo, pues en ese momento no fue avalada por el Senado de la República y fue designada directamente por el presidente. De ahí que pues sacara a la ministra Lenia Batres, que era la ministra del pueblo, porque venía emanada del pueblo, o sea, de la elección para nombrar a Andrés Manuel López Obrador como presidente de la República. Otra de las renuncias también, sin una justificación constitucional, fue la del exfiscal general de la República, Alejandro Gertz Manero, ¿se acuerda usted? Donde se presentó la renuncia al Senado de la República, simplemente Alejandro Gertz Manero dijo que había aceptado un cargo también diplomático y que por favor le aceptaran la renuncia porque él ya se iba a la Gran Bretaña. Después fue nombrado como embajador ante la Gran Bretaña y esa fue otra de las renuncias muy sonadas en el Congreso de la Unión. Después vino Ernestina Godoy, es la actual fiscal general de la República, una senadora con licencia de Morena y exconsejera jurídica de la Presidencia de la República. Y ahora ha quedado como pues ya una renuncia sin justificación constitucional, la de la magistrada y expresidenta del Tribunal Electoral, Mónica Soto. Por eso, el diputado de Movimiento Ciudadano, Gibran Ramírez, dijo que el Congreso está autorizando renuncias de una forma muy barata. Escuchemos al diputado de Movimiento Ciudadano.
8: Hoy se pretende dar celeridad a la renuncia de la magistrada Mónica Soto con premura y sin una discusión de fondo, una práctica que se ha vuelto. Hoy se pretende dar celeridad a la renuncia de la magistrada Mónica Soto con premura y sin una discusión de fondo, una práctica que se ha vuelto bastante frecuente en este Congreso. El oficialismo se ha acostumbrado a resolver asuntos de gran importancia institucional como si fueran simples trámites administrativos, como si el funcionamiento de la Constitución fuera un adorno y no estuviera en este caso en cuestión. Estamos ante un episodio más de captura y debilitamiento de las instituciones electorales.
3: Lo cierto es que ahora, ya con la renuncia de Mónica Soto, que será efectiva a partir del próximo 1 de septiembre, el Tribunal Electoral del Poder Judicial de la Federación quedará solamente con 5 integrantes. En octubre pasado terminó su periodo como magistrada Janine Otalora. Ella no se aceptó quedarse hasta 2028 y desde entonces el lugar que ocupaba pues está vacío, ya que la Constitución no contempla
21: que en la reforma al Poder Judicial, pues el segundo lugar ocupe el lugar de la magistrada que se retira. Es el mismo caso de Mónica Soto Fregoso. Ella renuncia, pero como fue magistrada electa por una nominación del Senado de la República y de la Presidencia de la República, pues no fue una magistrada electa popularmente, así es que ese cargo se quedará pues vacío cuando comenzará en las próximas semanas ya el proceso electoral federal 2026-2027, que tendrá consigo la renovación de 17 gubernaturas y la totalidad de la Cámara de Diputados. El Tribunal Electoral se quedará pues con 5 lugares, serán 4 hombres, el actual presidente Gilberto Batis García, los magistrados Felipe de la Mata, Felipe Alfredo Fuentes Barrera y Reyes Rodríguez Mondragón, y solamente una mujer, Claudia Valle Águila Socho, que por cierto, en pleno proceso electoral podría asumir la presidencia del Tribunal Electoral del Poder Judicial de la Federación. 5 integrantes de 7 que debería de tener el tribunal serán los que revisen y posteriormente validen la elección intermedia del próximo año. Por eso, la actual presidenta de la Cámara de Diputados y también presidenta de la Comisión Permanente del Congreso de la Unión, la panista Kenia López Rabadán, llamó a nombrar inmediatamente a las personas para ocupar las 2 magistraturas en el Tribunal Electoral y buscar la mejor condición constitucional para tener órganos electorales completos. Escuchemos a la panista presidenta de la Cámara de Diputados, Kenia López Rabadán.
9: Por el bien de este país, por la certeza electoral que los mexicanos necesitan, debemos tener un Tribunal Electoral completo con nombres y apellidos, con personas a las que les podamos exigir legalidad, transparencia, apego a la Constitución, no sujeción a ningún partido, que no estén

0: esta elección. Ya nos vamos, a nombre de todas y todos los que hacemos posible esta segunda emisión de Informativo NTR, le agradecemos muchísimo su compañía ya esta noche de miércoles. Yo le invito a que al filo de las 10 de la noche pueda ver el noticiero de El Financiero Televisión con Ortega a las 10, o lo puede escuchar en esta cadena nacional de radio, Radio Cañón, a las 22 horas con Ortega a las 10. Yo lo dejo en compañía de don Miguel Reyes Razo y sus Crónicas 760. Muchísimas gracias por su compañía y nos escuchamos el día de mañana. Hasta luego y muy buenas noches.
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3: 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La temperatura en Vox.
4: 18 grados.
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5: No te muestres molesto ante los chismes que el jefe cuenta de ti. Al no decir nada, dejas el chisme flotando como una anécdota irrelevante de la que ni tú mismo te preocupas. Ve el contraste de niveles. Tú ya estás en 2026. Que él necesite revivir un hecho ajeno del pasado para hacerse el simpático o el chavo con los empleados, demuestra su propia estupidez y su falta de logros actuales. El tipo está intentando ganar puntos de popularidad baratos. En cambio, tú ya estás en otro plano, no juegas en su misma liga. Aplica la ley del hielo profesional. Habla lo indispensable de la chamba, entrega resultados impecables y deja que él siga agusanado en su mediocridad. Tu silencio es tu mejor blindaje.
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8: Para Peter Parker, entre las sombras de Nueva York, hoy amanece. Un nuevo día ya está en cines. Los días de Peter Parker jugando a ser héroe con la tecnología de Tony Stark quedaron atrás. Se acabaron las llamadas con Ned, los paseos por Nueva York y la calidez del hogar esperando a la tía May. El traje se volvió pesado. Y la verdadera vida de un héroe empieza justo aquí, en el silencio del sacrificio. Porque al final del día, Spider-Man nunca fue grande por lanzar telarañas o trepar rascacielos. Lo que verdaderamente nos rompe y nos inspira de él es esa terca capacidad de levantarse una y otra vez, aun cuando la vida lo ha dejado sin nada. Es la valentía de abrazar la soledad para proteger a los que ama.
9: Ya nos conocíamos. Éramos novios. Pero iba a pasar algo malo. Y la única manera de evitarlo era hacerlo más difícil.
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8: Insaciable es la nueva película de horror corporal que se atreve a tocar una de nuestras mayores obsesiones. Es el caso de Hannah, estudiante de medicina, que luego de probar el remedio mágico para adelgazar que una amiga le regala, descubre que el ingrediente secreto de esas pastillas que tomó son cenizas humanas, así como lo escuchas. Y todo por la presión social que todos alguna vez hemos sentido con la imagen corporal y con el querer bajar de peso a toda costa. La historia se vuelve cada vez más oscura cuando Hannah decide hacer sus propias pastillas usando los huesos del cadáver con el que practica en la universidad. 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
10: Hannah, please tell me you aren't actually taking those diet pills. Whatever shortcut you think you found, it is a bad path.
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0: Crónicas 760. Señores y señores, muy buenas noches. Sean todos ustedes muy bienvenidos a Crónicas 760 a través de XABC Radio Cañón. ¿Cómo están ustedes? Son las 8 de la noche con 4 minutos, 20.04 aquí en los estudios de ABC Radio Cañón, en la confluencia de las avenidas Paseo de la Reforma e Hidalgo, a unos cuantos pasos de la Alameda Central. Y vale decir, fíjese, a menos de 20 metros de una escuela que se piensa, se cree, se supone y está constituida para formar periodistas, la Escuela Carlos Septién García, en esta configuración que describo para usted con mucho gusto desde hace muchos años, con otro título, desde los estudios Tepeyac. Localizados estos en la confluencia de las avenidas Paseo de la Reforma e Hidalgo, a unos cuantos pasos de la Alameda Central. Vale decir, en pleno corazón de esta noble, trabajadora, leal. Oiga, ¿cómo se inunda? ¿Cómo se inunda esta ciudad? Si nota que estoy, como suele o debe decir, acesante, buscando inhalar y exhalar, inhalar, con regularidad, es porque he llegado a toda carrera entre un aguacero formidable, violentísimo, anunciado sí, pero inesperado. Va a decir que parece cacofónico, bueno, si lo están esperando, no es que la violencia, y que no tiene hora, a eso me refiero. Por eso inesperado, sabido sí, anunciado sí, pero no, a tal hora va a llover. Y eso propicia, dado nuestro carácter, en cierto momento, ay, pues no va a pasar nada. A lo mejor no es cierto. No, a lo mejor el meteorológico erró, falló, metió el choclo. O bien, bueno, pues no, un tris llegó ahí, pues sí, pero no se sabe qué cosas le van a ocurrir. A ver, a saber, como decían, a saber. Dos puntos y aparte. ¿Qué tan lejos está usted de su centro de trabajo? ¿Qué iba a hacer en la hora de la comida? ¿Iba a comer en su casa? ¿Iba a comer en familia? ¿O una comida de compromiso? ¿O una comida amistosa? ¿Un encuentro con algún buen amigo? ¿Lo iba a...? ¿Y por dónde? ¿Y con qué frecuencia aún? Oye, pues me da mucho gusto verte. Hace mucho que no te... ¿Qué pasó, compadre? ¿Qué tipazo? ¡Salud! Sí, que pues fíjate que no debo beber porque estoy bajo un tratamiento médico que me dice que no debo tomar cerveza, que no debo tomar vino rojo, porque incremento el ácido úrico. No le hagas caso, hombre. ¿No es así? Mejor un médico que te prohíbe que te desgustó, es un mal. Cambia de médico. Broma, claro, broma. Y hoy, ¿cómo te ha ido? ¡Qué gusto! Y hoy, ¿qué padre? Hoy, ¿cómo es la comadre y tus hijos? Y pues así, asado, ¿no? Ya ves cómo. Hoy, ¿ves el lugar donde estamos? No, hombre, es lo más seguro, de lo más bonito. Se come muy bien, no es muy caro. Y ya vinimos una vez, ¿no te acuerdas? Hace como 7, 8 meses. Ah, pues sí se come bien. El rumbo es un poquito, bueno, ya, pues ya no sabes, ya ves que si en Polanco, si, que si en tal lado llegan y pues sí, pero bueno, no anda buscando el mal, ni la mala fortuna, ni un encuentro desagradable, ¿no? Pues qué te cuento, bueno, oye, nos vamos, espérate tantito, sabes que no nos vemos, ¿no? Y quiero contarte, estoy escribiendo un libro, hombre. Oye, pero fíjate que acabo de leer un artículo en una revista española que se llama El País Semanal. Y un autor, un escritor español, se queja, con justa razón, fíjese usted, el autor de un libro, el autor de una novela, el autor de un relato de viajes, el redactor de un libro de crónicas, el autor de un libro de autoayuda, como le llaman ahora, etcétera, etcétera. El autor de un libro de estudio del cuerpo humano, la anatomía de la del ser humano, un estudio más detallado del cerebro humano, principios y educación del recién nacido, un libro. Bueno, el autor de ese tipo de, bueno, el autor del libro que se trate, impreso, es decir, es ya libro físico, libro terminado, empastado, puesto a la venta, al ser tomado por un cliente, por un interesado lector, estudiante, porque hay libros de para hacer esto, aquello, la física, la química, la lengua y literatura española, en fin, las materias que hay que decir mismo. Entonces, quien escribe sobre ello, logra que se lo impriman, logra que se lleve a las librerías, logra que se venda, y pongamos que vale 100 pesos. ¿Sabe cuánto gana el autor? 10. El 10%. La obra que va a enriquecer al impresor, al vendedor, al agente, quien tuvo la idea, quien concibió, quien imaginó, quien soñó, quien idealizó y quien además a la hora de soñar y idealizar se puso en la tecla de la máquina. A darle forma, letra, línea, esquema, capítulo, hoja, a ese libro, va a ganar el 10%. Gana más el librero, porque tiene una librería y lo va a exponer y tiene el escaparate, el aparador, la vitrina, para ponerlo ahí. Gana más el que lo imprime, porque tiene los elementos físicos, el plomo, el linotipo, la imprenta, los tipos, el diseño, gana una porción. Y el que menos gana es quien concibe, el que apenas si logra una pizca de algo, pero tiene que pagar como un trabajo, eso el 40-60% de impuestos. No hay trato especial para el escritor, no hay un trato especial para la obra, no hay. Bueno, leía de un personaje español que dice, bueno, hablando el escritor de que voy a hacer cita, dice que los gobernantes no se ufanan de leer. Y dice, oiga, qué buen libro es este. ¿Qué podría traer con esa recomendación? O con ese comentario, con ese suelto. Acabo de leer el libro, fulanita, que me parece muy bueno. O apareces en la obra de teatro que está poniendo, pongamos por caso, mi querido Claudio Brook, que en paz descanse, y va a ser el hombre de la mancha. Bueno, entonces, ¿qué tal si el presidente en turno? Ay, que va, quiero ir allí al Teatro San Rafael a ver el hombre de la mancha. Pues hace una suerte de imán, Oye, el presidente dice que es muy buena obra, pues hay que ir a verla, para por si nos pregunta, por si la platica, por si quiere. Y entonces eso atrae a un cierto número de pudientes, que saben, son capaces de desembolsar el costo de un boleto para ver El Hombre de la Mancha, de Dale Wasserman, con Claudio Brook, con Rosa de Castilla, en la producción de Manolo Fábregas, como fue. Bueno, pero el presidente nunca dice, no sé, nadie le pregunta qué libro ha leído. Pero qué tal si dice que acaba de leer Las Horas Violentas de Luis Spota. No, bueno, vamos, a lo mejor van y compran el libro, que de por sí Luis Spota vende y vende y vende y vende y vende, ¿no? Pues no ocurre hoy porque no, ¿para qué leen? No, tienes chiste, va a ser un influencer. ¿Qué será eso, ¿Dónde han perdido los papás? ¿Dónde? Porque me decía un ex reportero de Excelsior, Román González Álvarez, me decía, oiga, no, señor, yo voy a decirle a su hijito, pausado, y darle una pequeña, un coco, jalarle un poco la... Oye, pórtate bien y darle una nalgada. Lo pueden meter a la cárcel. Pues, ¿cómo? Sí, es agresión, es asedio, es ruindad hacia el menor. Le pueden enjaretar, me decía Román González Álvarez hace esa tarde. Pues, que es un delincuente. ¿Cómo se atreve a decirle a su hijo, pues, consejos, actitudes, ejemplos, ya está guía, mira, te vas por este lado derechito? No, estoy un malvado. Estoy un delincuente, estoy un hombre, enciérrenlo. ¿Cómo es eso? ¿Dónde va a aprender ese niño, ese adolescente, esa niña? Que la existencia, que la vida requiere actitudes mentales, físicas, comportamientos. Oye, hijita, no puedes salir con esa ropa, mira nada más, estás de un zancón. No, hija, y luego vas pintada, que no. Mírate bien, pues sí, no eres ninguna vedete del último, no puedes salir pintarrajeada así. No, que yo salgo, no puedes salir. Es criminal. Pues a la hora que salgas, el último pepenador, y no tengo nada contra los pepenadores, pero el último individuo que te ve en la calle, que va a decirte tonteras, o mudo, te va a mirar en forma de desprecio. No está ni insinuarte, ni decirte, ni soltar una frase, la que fuere, ofensiva, ¿no? Basta con eso, qué bárbaro. Te denigras, te calificas mal, te exhibes en forma que te expones a grado tal que creas confusión y no sabes entonces cómo tratarte. Y como es más fácil tratarse con vulgaridad, como es mucho más socorrido lastimarte, lo van a hacer. No puedes salir así. Pues me salgo, pues no te sales. Y ahorita me quito la chancla. Así decían las mamás de antes, ¿eh? Me quito la chancla y vas a ver. Pues te voy a demandar y te encarcelaré y a ver quién te mantiene, ¿verdad? Bueno, pues sí. Si una adolescente depende de sus papás, hay que imbuir. Le decía yo a mi querido amigo Román González Álvarez, brillante reportero de Excelsior, compañero de trabajo. Bueno, pues usted no puede saltar al mundo. Es tan duro, tan terrible, tan difícil. Mis padres me enseñaron desde muy niño, a los 6 años yo salía con mi padre a trabajar y vendíamos dulces y yo iba con mi papá y yo seguía y veía a sus clientes y veía cómo los trataban y veía cómo mi padre trabajaba y trabajaba y trabajaba y trabajaba. Y pues con ese ejemplo, ¿qué le queda a uno? Pues que es muy bueno trabajar y trabajar y trabajar y trabajar y trabajar. Y tan trabajé y trabajé y trabajé y trabajé, que vendí dulces. Y vendiendo dulces, qué placer trabajar vendiendo dulces. Hasta en las cuatro esquinas, ¿eh? Un día reconocí, aquí muy cerca de Avenida Hidalgo y Reforma, donde estamos en este momento, aquí en la esquina de Colón, pasé de todo un coche. Y vi al hombre que lo manejaba y le dije, oiga, usted, yo tenía, creo que 11 años. Oiga, usted es don Ernesto García Cabral, el caricaturista, ¿verdad? Se quedó sorprendido el manejador. Oye, chamaco, ¿y cómo me reconoce? He visto sus caricaturas, ¿no? Yo empecé a leer películas muy niño, muy temprano. Y sus caricaturas. Y a usted le dicen el Chango García Cabral, un gran artista de la caricatura mexicana durante muchos años, maestro de Rafael Freire, tan veracruzano como Rafael Freire. Sacó en ese momento don Ernesto García Cabral una cartera que tenía como fuelles y sacó un billete de 50 pesos. 50 pesos en 1952-53. Y me dijo, chamaco, toma esto por reconocerme. Se sintió muy halagado, porque un cuinclito, un muchachito, supiera que era Ernesto García Cabral, y me regaló 50 pesos. Esos que don Gabriel Vargas, el autor de La Familia Burrón, decía que era un ojo de gringa, con la efigie de el insurgente Ignacio Allende. Bonito, bello billete. Billetes que no se imprimían entonces en México. Aquellos de a peso, colorados. No, vea usted abajo, eran impresos, se imprimían en casas de moneda de los Estados Unidos. Aquí venían a la circulación a través del Banco de México. Bueno, este tipo de ¿a quién? A mis papás. Mis papás me enseñaron a leer a buen tiempo. ¿Cómo les va a ustedes permitir? Es un agravio para nuestros niños, para los hijos de usted, o para sus nietos, o para los hijos. Oiga, la forma tan pavorosa, impresionante, ofensiva, peligrosa, amenazante, que usan muchos jóvenes, infinidad de ambos sexos, hombres y mujeres, diciendo mil injurias, mil, 2000, por instante. No hay consideración. Porque antes se decía, oye, pues es grasa bolero, qué boquita, haz buches de concreto armado, qué, a su lado le vienen diciendo. Vienen platicando dos mozalbetes, dos jóvenes, con unas palabrotas, bueno, que ni marineros ebrios, perdidos, enfermos, podrían expulsar. ¡Qué lástima! Tuve una maestra en 1947, la maestra Angelita Ballesteros, en segundo de primaria. Y un día uno de los compañeritos con Hernani, que vive, esto fue en 1947, Hernani, Fernando algo, hay como de nota de ayer, o si no, Arroyave, Carlos Arroyave, no los he vuelto solo a Hernani es distinguidísimo habitante de Ciudad Satélite. Hernani y yo hicimos juntos la primaria, 6 años en la escuela Fray Francisco Aparicio de Lago Chalco 23, y luego la secundaria, en la secundaria 15, Albert Einstein, y luego él siguió su carrera, vive en Ciudad Satélite, juega tenis en un club allá con Abel Cedeño, también otro amigo de la secundaria 15, y pues eran escuincles. Del rumbo nos decían que de la Guayaba, que de Santa Julia, que sí. Ay, pero nadie decía una mala palabra. Y quien la soltaba era objeto de sanción social. ¿Cómo hablar así? ¿Cómo injuriar? ¿Cómo lastimar? ¿Cómo ofender? ¿Cómo? ¿Y por qué hoy sí? Hace unos días yo había sido universitaria, casi se me echó encima un joven con una chiva, una joroba, una gran petaca en el lomo, una maleta. Y alcé los brazos para defenderme, fui en el metrobús hacia Ciudad Universitaria. Bastó eso para que junto con su amigo empezaran a amenazarme con unas palabrotas. Ahorita vamos, esa gente que anda de corbatita, mal pago, no sabe que ahorita algo vamos a... Horrible, inimaginable, irrepetible el lenguaje. Yo ya de veras así, ¿qué tal se levanta un cuate de mal talante y le dice, usted es un lepero, usted no puede vivir en sociedad, eso no es? Para eso quiere entrar a la universidad, para eso quiere usted engañar a sus papás de que lo están educando. Pues empecemos por educar a sus papás. Es muy preocupante. Están inventando estudios que los muchachos no tienen. Y no lo digo yo. Marcos Moshinsky de la universidad le dijo, están llegando a la universidad con conocimientos de secundaria, es decir, son muy ignorantes. ¿Cómo se van a preparar? ¿Cómo van a hacer? Nos espera unas generaciones impulsadas con el conque de que aquí no se califica a nadie. ¿Cómo que no? La vida califica. Este es un médico chancla, no, ese, mira cómo, este no sabe nada. Mira qué ortografía tiene, mira qué lenguaje emplea, observa cuáles son sus modales. Mira, estamos exhibidos y al vernos nos definen, nos califican, nos sopesan. Oye, cómo habla, oye, qué palabrotas. Y es el maestro de lengua y literatura. Oye, no me digas. Hoy es el maestro, hoy este es, sí, mira cómo se viste. No, a mí me vale, sombrilla, hijos de... Ahora que van a entrar los niños a la escuela, dígales, platique, hágales ver, enséñenles que hay otra posibilidad, no otra, muchísimas, muchísimas, muchísimas, tantos como libros, tantos como buen ejemplo. 2027, Crónicas 760, agradezco profundamente, de verdad profundamente, a Juan Carlos Cárdenas Chaparro y a Diego Armando Montes, que me han permitido cruzar la Avenida Juárez inundada, con los chanclos dados al catre, pero llegar 3-4 minutos retrasado para esta cita con usted, a la que le convoco todas las noches. Veámonos aquí en Crónicas 760. Gracias a Juan Carlos, gracias a Diego Armando, para poder estar aquí con usted en Crónicas 760, cuando son las 20:28 aquí en Estudios Tepeyac. Le voy a decir, no están localizados, pero ya lo sabe, ¿verdad? Bueno, pues le agradezco mucho a usted y aquí seguimos en el siguiente bloque, porque ya es tiempo de que la producción tome la palabra. Adelante.
1: 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La temperatura en Vox
2: 18 grados.
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3: El dinero y la codicia desatan la peor de las carnicerías en una de las conspiraciones más escalofriantes de Estados Unidos. Los asesinos de la luna, los crímenes de la nación Osage y el nacimiento del FBI, escrita por David Grant y editada por Vintage Español, desentierra el misterio de la nación indígena Osage en Oklahoma durante la década de 1920. Tras volverse millonarios por el petróleo, los nativos comenzaron a ser envenenados y asesinados, una obra que sirvió como base para la película de Martin Scorsese y que narra el nacimiento del FBI bajo el mando de J. Edgar Hoover. Los asesinos de la luna es un thriller brutal que si no hubiera sido cierto, no lo creerías.
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2032. Las 8 de la noche con 32 minutos aquí en Crónica 760 a través de ABC Radio Cañón. Y observo con gratitud que don Francisco Juárez de Xochimilco, que rebautiza a esa zona de la ciudad, a ese palacio en el que vive, como la Venecia mexicana, observa, nos comunica, nos comparte. Dicen los libreros que sí ganan más que el autor de una obra de quien escribe un libro. Dicen los libreros, bueno, los dueños de una librería, que sí ganan más que el autor del propio libro, pero argumentan que tienen el riesgo de tener el libro en sus vitrinas durante mucho tiempo y solo pueden jactarse, ufanarse y alegrarse de tener ganancias si este libro, el que escribió ese autor, se convierte en una verdadera obra de estos que llaman ahora bestseller, que consagra. Pues sí, es una buena observación. Agradecemos muchísimo, como siempre, a don Francisco Juárez de Xochimilco sus que nos escuche. Y a partir de ello que pues, saque sus conclusiones y nos las comparta. Sí, desde luego que pues, no abundan los bestsellers, ¿verdad? Aunque en algunas épocas nunca se sabe qué influye en el mercado, en la compra, en la adquisición del libro. Mi madre, doña Eloísa, pues me murió el amor al libro, me compraba buenas obras, me obligaba a leerlas, no solamente para tenerlas ahí en el librero o sobre un buró, sino hacerlas mías. El lector se apodera de la obra, elige pasajes, momentos, instantes, descripciones, juegos de palabras, imágenes a su conveniencia, es decir, a su sensibilidad. ¡Ah, cómo me gustó esta parte del libro en que en la ida del tesoro Jim Hawkins habla con Silver o habla con el capitán Smollett o le dice algo al doctor Libese! Bueno, cada lector puede tomar la porción, la parte, el renglón que le convenga y que le guste. Pero la creación de un de alguna vez mi maestro Luis Spota me hizo ver que a lo mejor sin que esto suene a discriminación, porque esto me lo dijo hace más de 60 años Luis Spota, no 60 no, pero sí en 1967, me dijo: si te das cuenta, estos señores que trabajan en las telenovelas, ahora ya le dicen novelas, fíjese además, fíjese la deformación. Ay, que la señora Gutzay, que la reina de la radio, ay, o el séquito que tiene ahí, la novela. Los propios actores ya no dicen: estoy en una telenovela, de una raíz griega, teledistancia, televisión, teléfono. Distancia, sonido a distancia, y así sucesivamente. Entonces, oye, la novela, cuando en 1968 estuvo de moda aquella de la muchacha peruana, o la actriz era peruana, simplemente María, ¿no? Con una mujer, ¿cómo se llamaba? Ahí vamos a ver. Bueno, unos actores
Y duraba, bueno, las señoras a las 5 de la tarde se quitaban el mandil, el delantal, aplazaban un poco la hora de la merienda con los niños, o ir a comprar el pan, o ir a comprar la leche para la cena, para el alimento nocturno, y se ponen a ver Simplemente María, ¿no? Savi Kamalich. El otro era un morenazo y el otro era un güero que se quedó mucho tiempo aquí en México. Bueno, pero esa novela hace furor, encausaba. Y luego Teresa, por ejemplo, conocí, tuve el privilegio de tratar brevemente, solamente un par de ocasiones, y me quedo, como decía mi papá, don Mateo Miguel, me quedo largo. Y a lo mejor fue solo uno en su departamento ahí de la Avenida México, en la colonia Condesa, Marigus Olivier, que es una novela, una telenovela llamada Teresa. Bueno, fue tal el éxito y el efecto de esa telenovela Teresa, que me contó la propia Maricruz Olivier, estábamos, creo que invitó a una copa de coñac, platicando en la entrevista, que me concedió en aquellos entonces, ya hace rato que ha muerto Maricruz Olivier, de todo respeto, que era de Tehuacán, porque tenía los ojazos verdes. Era una mujer muy culta, muy, muy, muy culta, y amaba su profesión de actriz, era viajera. Fue en aquel tiempo, en los 60, me acuerdo, viajó por Europa, tomó contacto con aquel mundo, el viejo mundo, como también se llama al continente europeo, y escribió algunos reportajes o impresiones o crónicas a don José Pajés Yergo, el director de la revista Siempre, hablando de los aires europeos, aires que hoy, ¿quién se pregunta cómo son los aires de Europa? Si podemos estar en contacto con Europa, con una tecla, pom, pom, enter, ¿no? France Press o archivo de Brigitte Bardot, ¿no? O archivo de Jan Sorel, en fin. Y un minuto estar o visitar. Hace unos días me platicaba Azuela de la Cueva, descendiente, sobrino, nieto de don Arturo Azuela, el autor de Los de Abajo, y que uno de los creadores del Colegio Nacional, de la maravilla de una tecla, cómo acceder, pues bien, cómo accesar, cómo ingresar, cómo entrar, cómo llegar, cómo poder ir, cómo accesar, no. Busque usted eso y entre al archivo Perengano. ¿Por qué complicarlo y por qué ponerle al niño o a la señora, al ama de casa, que a lo mejor no concluyó la preparatoria, a lo mejor, o el oficinista que está entrando, oiga, que quiero, ¿no? ¿Por qué a título de qué? Algo rimbombante y algo que suene de mucho, como solía decirse también, de mucho caché. Es que es de mucho catego. No. Entre más sencillo, entre más simple, entre más claro, entre más amigable. Palabra amigable, palabra amable. ¿Para qué le recito un latinajo que ni viene al caso, que no es necesario, por el mero gusto de, voy a ponerle aquí un latinajo? Bueno,
Entonces, hay varias cosas. Pero aquí nos dice entonces, sí es cierto, el librero, pero no es la única obra. Aquí, fíjese, me ocurre como para argumentar en favor del escritor. No vive de un libro ni de un título. Porque lo mismo le pueden pedir Cien años de soledad, El Quijote de la Mancha, que el libro de texto para tal Adelante o Mi Patria, si es que siguen, ¿no? Entonces no todo se finca en un libro. No es el destino de una librería, aunque ahora la editorial era de Straviatus, están en graves problemas, son la empresa que ha editado las obras de la maestra Elena Poniatowska, de Carlos Monsiváis, de grandes escritores. En la familia estaba Vicente Rojo, un gran diseñador y un gran pensador y un gran artista, llegado a México con los Rojo, pues tenía una librería en la calle Londres, la librería de Londres estaba ahí, muy cerca de un Kikos. Había una nevería Kikos en la calle Londres, porque me he referido a los Kikos de aquí a la vuelta de Radio Cañón, es decir, en el callejón del Sombrereros, es decir, un callejón que va de Avenida Hidalgo a Basilio Vadillo. Es una sola calle. Estaba otro Kikos en Bucareli. Ahí veía llegar Alicia Sabludovsky hace muchos años. Otro en Santa María la Ribera. Pero estoy hablando de otro Kikos ahorita Sí, yo creo que había más de cuatro que ofrecían un lunch comercial. Y eran muy buenos y allí caían todos los reporteros y caían, bueno, el propio Jacobo Sabludovsky, que le iba ahí en Avenida Bucareli y Avenida Juárez, junto a la librería Zaplana. ¿Qué instantes? Cambia la ciudad, cambian las personas, se van, desaparecen, y desaparecen los edificios, y en esos edificios parece que también se llevan sus fantasmas. Se llevaron tantos hechos, tanta vida tan intensa, tan esperanzada, tan trabajada, tan exitosa también. No, la vida no es, no estamos preconizando fracaso y caída y quiebra, no. Es adelante. Algo que anima mucho es la música. Hoy estaba escuchando en un concierto que hubo en Canadá, creo, un señor Baker Bastian, suizo, en un concierto de la sigla DW, que son alemanes. Pero este suizo, que toca la guitarra como las de Paracho, Michoacán, no era una guitarra eléctrica, pero cómo toca, con qué sentimiento, con qué gusto, con qué alegría, con qué afán, con qué energía, y infatigable, además la letra, give me your heart, entrégame tu corazón, o regálame tu corazón. Y luego otro que era, tomorrow no may be too better, mañana no será mejor, may not better tomorrow, or something like that. No, de veras, pero con una energía, con un contento, con una frescura y con una intención en la mirada, cuando se ha dicho que los ojos son el espejo del alma. Sí, nos reflejan, nos dicen, nos cuentan, nos revelan. ¿Qué traemos adentro? ¿Te acuerdas cuando decían, tú qué? ¿Qué te traes? ¿No se acuerdan? Los amigos así. ¿Tú qué? ¿Qué te traes? La mirada. El padre dice, a ver, hijo. ¿Qué? Mi papá me veía. Mi mamá.
A ver, ¿qué soñaste? Los sueños a veces nos acarrean inquietudes. Los sueños a veces nos atolondran. Los sueños a veces nos anulan. Híjole, qué feo soñé, qué pesadilla. Ay, no, qué bueno que desperté, estaba yo espantado. Ay, qué soñas, ya ni me acuerdo, pero híjole, estaba. No, ya me acuerdo, fíjate que estaba yo en las calles, ni conozco ese lugar. Sí, ya ahora ya me doy cuenta. Y no sé, era unos señores, unos tipos que ya. No, ya ni me quiero acordar. Bueno, viene el sueño no cumplido, el sueño no soñado. Viene. Y nos hace reflexionar y nos pone a pensar, ¿dónde anduve? ¿Por qué soñé eso? ¿Qué son esas personas? Son rostros que nunca he visto. Nunca caminé por ahí. Jamás fui allá. ¿Qué será? Los sueños nos ponen en la duda, ¿no? Nos inquietan. Pero si ya a las 6 de la mañana estamos despiertos, deséchelos. Ya no existen. Ya no existen. Uf. Así como en las caricaturas ponían un poquito que decía idea, ¿no? Y nosotros cargados de inquietudes, como rodeados de nubes en la cabeza, nuestro cerebro, nuestro motor de vida junto con nuestro corazón. Mira, ni sé, ni los conozco, ni nada. Hay que darle a lo que ya, a ver qué tengo. Tengo que escribir estas crónicas, tengo que escribir estas notas, tengo que mandar al periódico, tengo que preparar un guión para en la noche, entonces estos tengo, o debo, debo hacer esto, debo hacer, o estoy obligado a, póngalo, tengo, debo, o estoy obligado. Tengo que hacer, hay que hacerlo, ponga el hay, de haber, de existir. Tengo que hacer esto. Si no, no va a llegar esto otro. Y tengo que proceder y no puedo dar una obra al trompa talegazo. Nada más porque sí. No, a ver, vamos a ver. ¿Por qué me van a...? Quiero que me escuchen muchos. Y quiero que esos me juzguen. Aunque yo no quiera, me van a juzgar. Puro cuento. Chivaco, es que no sabe nada. Es una cosa tan banal, tan común, tan vulgar. No le hagan caso. ¡Pum! Y hay quien aspira que con ese 10%, o sea, voy a ir y a llegar, no quiero. Y hoy me decía un futuro escritor, bueno, no, muy organizado, muy bien planificado su en el escritorio, en tinta, su futuro. Una serie de cuentos, registrar uno por uno en derechos de autor. Se nutre como debe ser, como es válido, como ocurre. De una parte de realidad a la que va a darle otro giro, otro sentido, otra vida literaria, otra vida dramática, otra vida ilusoria, otra vida enamorada, otra vida arbitrariamente. Es el privilegio del escritor, la arbitrariedad. Puede y tiene el derecho de hacer que sus personajes duren un suspiro o un siglo. Y que a lo mejor en un siglo pues fabriquen joyas,
hagan exploraciones buscando por dónde se fue la abuela de García Márquez, ¿no? ¿Por qué camino se llegaba a Macondo? ¿Cómo llegaron los conquistadores a Macondo? ¿Qué trajeron a Macondo? Pues ya se sabe que desde el primer renglón que muchos años después, ante el pelotón de fusilamiento, el coronel Aureliano Buendía, frente al pelotón de fusilamiento, recordaría el día en que su padre lo llevó a conocer el hielo. Es decir, ya ante el pelotón de fusilamiento, Aureliano Buendía recuerda, hombre, ya tiene grado de coronel, imagínense ustedes las que ha pasado, en cuántas batallas ha tenido que hipotecar su vida, exponerla, en cuántos combates ha transpirado miedo, o a poco alguien supone que el militar está jajaja, a mí no me... No. Mueren también los soldados, mueren los defensores, mueren los arbitrarios también. Entonces, ¿cómo va a ser el desenvolvimiento del relato que Román González Álvarez quiere hacer, tomando en cuenta a este hombre que ese día que Silva fuma un cigarro mentolado gratos y toca la guitarra, se encuentra con un amigo al que le invita a jugar las cartas a las 9 de la mañana? En fin, ¿cómo se va construyendo y cómo se desarrolla? ¿Y cómo se va dosificando? ¿Cómo se da un toque? Una pista, una referencia, una noticia, una revelación, un truco, un giro. Porque estábamos aquí, pero pues ya pasó. De un relato para que el lector atento, seguido, ceñido, aprisionado en la lectura de ese texto, no se mueva, no respire. Si de pronto sienta que le late más apresuradamente el corazón, si va a que no esperaba esto, pero ¿cómo ocurrió? Bueno, son los privilegios del narrador, del novelista. Y en eso cifran el éxito, su éxito, los escritores saben esto, que ese resorte, o que la construcción arbitraria de los personajes le va a permitir a ese hombre hacer una obra de construir, porque no es de golpe y porrazo, construir, edificar, dar luz, dar a luz una obra de arte. Por eso son tan escasas, porque son obras de arte, obras magistrales, obras inimitables. Nadie puede decir, ay, le voy a hacer una. No. Cuando usted pretende hacer eso, a la ridículo, no lo intente. Procure su ruta. Procure su senda. Dese el gusto de escribir. Sí, póngase cómodo. Muy cómodo. Sáfese las agujetas de los zapatos, que no le aprisiona el empeine. Sáfese la corbata o quítesela y libérese un par de botones de la camisa y bese a su máquina con notorio amor. De esa máquina van a surgir, de ese ahora son los teclados. Ahí vas, con muchas horas de trabajo.
con muchas. No piense usted que ya porque es un título medianamente novedoso, ¡ah, mira qué buen título! Bueno, pues, ¿y dónde está el contenido? ¡Ah, mira qué buena! Sí, bueno, y ahora venga la... ¿Dónde está la materia? ¿Dónde está el texto? ¿Dónde están los, dónde están las palabras enhebradas, lógicas, encadenadas, eslabón por eslabón, situación que ilumine, situación que apaga? ¿Dónde está? No es sino de puro esfuerzo.

0: 90% de transpiración, 90% de transpiración. Es decir, escribir a máquina. Y el otro por ciento, eso es el 90%, es decir, sudar y sudar y sudar ante la máquina de escribir, como si se estuviera ante el muro y con una el utensilio de un picapedrero, empezar a derribarlo. Es trabajo, trabajo, trabajo, trabajo, trabajo y más trabajo. Y de tanto hacer ya me fatigué. Se dijo, oye, qué cantidad de trabajo, ¿sí? Y, a ver, y no tenemos la seguridad de que va a ser una obra, terminar siendo una obra de arte y que va a ser consumido por millares y por millones y por... No, no sabemos. Limbo, ignorancia, oscuridad. No se sabe qué destino tendrá ese libro. Sí que se le concibió con afecto, con interés, con cariño, pero ¿qué tan bueno es? Eso pues nos lo dirá el consumidor. ¡Uy, qué librazo! ¡Uy, pero qué barro! ¡Qué buen libro! ¡Uy, qué no comprarlo! ¡Es un gran libro! Ah. 9:00 p.m, Crónica 760, hasta aquí llegamos. En la transmisión de este miércoles 19 de agosto del año 2026. En la producción de Juan Carlos Cárdenas Chaparro y en la proyección, en el trabajo intenso de Diego Montes, para que esta voz, para que estas ideas, para que esto que le cuento y que usted recibe con... y que procuro hacerlo ameno, y más que nada con un gran respeto a usted, que entro, me permite entrar a su casa, estar en sus aposentos mientras describo lo que veo, lo que cuento y lo que le refiero. Le convido para que nos encontremos el día de mañana aquí, en punto de las 20 horas, en Crónica 760, con la producción de Juan Carlos Cárdenas Chaparro y Diego Montes. Reyes Razo, servidor, le dice gracias. Muchísimas gracias. Buenas noches.
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2: 18 grados.
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3: Al jefe no se le reclama, se le congela con la indiferencia. 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Sigue la estrategia de contacto mínimo, la respuesta correcta ante un superior que se hace el chistosito. Analizándolo con colmillo laboral, el razonamiento es impecable. Tú tienes el poder de la información en el trabajo. Si le reclamas algo que reveló de ti, es confirmarle que tienes un botón que te duele. En el ajedrez de la oficina, si tú le dices, oye, ya no le platiques eso a los otros, le estás regalando información de que ese recuerdo te genera incomodidad. El tipo, por pura maña o debilidad, sabrá que tiene un arma guardada para cuando quiera picarte el orgullo.
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5: 95.

0: 28 grados.
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2: No te muestres molesto ante los chismes que el jefe cuenta de ti. Al no decir nada, dejas el chisme flotando como una anécdota irrelevante de la que ni tú mismo te preocupas. Ve el contraste de niveles. Tú ya estás en 2026. Que él necesite revivir un hecho ajeno del pasado para hacerse el simpático o el chavo con los empleados, demuestra su propia estupidez y su falta de logros actuales. El tipo está intentando ganar puntos de popularidad baratos. En cambio, tú ya estás en otro plano, no juegas en su misma liga. Aplica la ley del hielo profesional. Habla lo indispensable de la chamba, entrega resultados impecables y deja que él siga agusanado en su mediocridad. Tu silencio es tu mejor blindaje.
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0: 929.

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1: 950.

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1: 17 grados.
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2: El dinero y la codicia desatan la peor de las carnicerías en una de las conspiraciones más escalofriantes de Estados Unidos. Los asesinos de la luna, los crímenes de la nación Osage y el nacimiento del FBI, escrita por David Grant y editada por Vintage Español, desentierra el misterio de la nación indígena Osage en Oklahoma durante la década de 1920. Tras volverse millonarios por el petróleo, los nativos comenzaron a ser envenenados y asesinados. Una obra que sirvió como base para la película de Martin Scorsese y que narra el nacimiento del FBI bajo el mando de J. Edgar Hoover. Los asesinos de la luna es un thriller brutal que si no hubiera sido cierto, no lo creerías.
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1: Las 10.

Detienen en Michoacán a la pareja e hija del tío Laco. Jefe regional del Cártel Jalisco Nueva Generación. Se desatan balaceras y bloqueos. Argentina deporta a México al contraalmirante Fernando Farías. La presidenta Sheinbaum señala doble discurso de la DEA tras reconocimiento a García Harfuch en Argentina. La Comisión Permanente aprueba Fast Track, la renuncia de Mónica Soto como magistrada del Tribunal Electoral. Estados Unidos impone aranceles de hasta 5.28% a la fresa mexicana por antidoping.

0: buenas noches, ¿cómo le va? Qué gusto me da saludarle esta noche. Soy Sofía Villalobos, ya nombré a mi compañero Guillermo Ortega Ruiz, titular de este noticiero. Le doy la más cordial bienvenida y le tengo la información que ha definido el día. La Secretaría de la Defensa informó que fueron detenidos 12 integrantes del Cártel Jalisco Nueva Generación en operativos realizados en los municipios de Tanuato y Ecuandureo, en Michoacán. Entre los detenidos se encuentran Marisol N. y Lourdes N., identificadas como hija y pareja sentimental de Heraclio Guerrero Martínez, alias El Tío Laco, líder de una célula de ese grupo criminal. Además, fueron asegurados 64 vehículos, uno de ellos con blindaje y armas. Debido a este operativo, se registraron balaceras y bloqueos y la quema de vehículos en varios municipios del estado. En la mañanera, la presidenta Sheinbaum confirmó el operativo de Michoacán. Dijo que la acción derivó en bloqueos y enfrentamientos en los que grupos criminales incendiaron vehículos y obstaculizaron carreteras.
1: Hay un operativo de detención de un objetivo o varios objetivos relevantes y más tarde el Gabinete de Seguridad va a dar la información. Y por eso se dio esta toma de algunos lugares y está ahí pues ya Secretaría de Defensa y todos los elementos que sean necesarios para apoyar.
2: ¿Y de qué grupo delincuencial se está
1: ya hablando? Lo informaría el secretario o... Bueno, el secretario no está en México, pero el Gabinete de Seguridad.
2: ¿Y tiene conocimiento de en cuántos municipios se están dando estos hechos violentos?
1: Lo informa en un momento, pero la razón es esa. Es un operativo que desde la madrugada están desarrollando.
0: Rosa Isela Rodríguez, la secretaria de Gobernación, informó que visitó 5 municipios de Michoacán para atender las causas que generan la violencia en la región e hizo recorridos por centros de exportación de aguacate. Rosa Isela Rodríguez estuvo en la región luego de que en las últimas semanas se reportaron amenazas contra productores aguacateros tras las detenciones de distintos líderes de grupos criminales.

0: sociales, lo que llevó incluso a que el gobierno de Estados Unidos suspendiera momentáneamente sus importaciones de aguacate mexicano. Argentina autorizó el traslado a México del contraalmirante Fernando Farías Laguna, detenido en ese país con una ficha roja de Interpol y señalado por su presunta participación en una red de huachicol fiscal. La entrega a las autoridades mexicanas podría concretarse en las próximas horas. La información es de Alberto García Zarubi.
1: El secretario de Seguridad y Protección Ciudadana, Omar García Harfuch, cumplió su segundo día de actividades en Argentina, en el marco de la Conferencia Internacional sobre Combate a las Drogas. Este miércoles se reunió con la ministra de Seguridad Nacional de Argentina, Alejandra Monteoliva, con quien dialogó sobre el fortalecimiento del trabajo conjunto entre México y ese país sudamericano en el combate al narcotráfico y el crimen organizado. En el marco de la presencia del secretario de Seguridad Pública Federal en Argentina, funcionarios del gobierno de ese país informaron que se autorizó el traslado a México del contraalmirante Fernando Farías Laguna, acusado junto con su hermano Manuel de encabezar una banda de huachicol fiscal que operaba desde las aduanas en el estado de Tamaulipas. Fernando Farías Laguna fue detenido el pasado mes de abril en Buenos Aires, Argentina. En noviembre pasado, la Fiscalía General de la República obtuvo una orden de aprehensión en contra del contraalmirante Farías Laguna y ante la sospecha que había salido del país, giró una ficha roja a la Interpol. El marino fue detenido en el barrio de Palermo de la capital argentina, producto de un operativo de la policía de ese país, junto con la Interpol y la Fiscalía General de la República. Su hermano Manuel Roberto Farías, vicealmirante de la Marina, fue detenido en septiembre de 2025 en México y está preso en el penal de alta seguridad del altiplano. Se espera que Fernando Farías sea entregado a autoridades mexicanas, ya que se encuentra en Buenos Aires para trasladarlo a México en las próximas horas y ponerlo a disposición del juez que lo requiere por el delito de delincuencia organizada en materia de hidrocarburos. Con Ortega a las 10, Alberto García Zarubi.
0: La Fiscalía General de la República informó de la aprehensión de Fausto N., señalado como posible implicado en el secuestro de Ismael El Mayo Zambada en julio del 2024. La dependencia señaló que se trata del chofer de Héctor Melesio Cuen, quien fue asesinado en la víspera del secuestro de El Mayo. La detención fue realizada en la alcaldía Miguel Hidalgo, en la Ciudad de México. La FGR señaló que la aprehensión se llevó a cabo en cumplimiento de una orden por la probable intervención de Fausto N. en los delitos de encubrimiento en el homicidio de Héctor Melesio Cuen, así como por falsedad de declaraciones. Y la participación de Omar García Harfuch, secretario de Seguridad y Protección Ciudadana, en la cumbre de la DEA en Argentina, fue evaluada por el Gabinete de Seguridad antes de ser autorizada. Esto lo informó la presidenta Sheinbaum. En la mañanera, Sheinbaum explicó que la invitación generó dudas debido a los antecedentes de la relación entre México y la DEA.
2: Yo había decidido que Omar mejor no fuera y lo puse a consideración del gabinete, esto ya lo había platicado, y les dije a todos a ver qué opinan, porque me quedaba duda de si valdría la pena que fuera o no. Y entonces todo el gabinete, todos por unanimidad, dijeron es importante que vaya el secretario de Seguridad para que todo el mundo conozca lo que estamos haciendo en México, que no haya noticias falsas, que se vea cuál es la estrategia que estamos siguiendo, cuál es la relación de respeto a nuestra soberanía que tenemos con distintas instituciones del gobierno de Estados Unidos y de otros gobiernos del mundo. Y los logros, los resultados, cómo ha disminuido el número de homicidios y todo lo que se ha estado haciendo, desde atención a las causas hasta la coordinación. Entonces todos votaron por unanimidad y me convencieron de que Omar fuera al evento de Argentina. Fue ahí, y así fue la presentación en efecto del directivo de la DEA en este momento hacia Omar, y Omar pues también agradeció la invitación.
0: Además, la presidenta Sheinbaum dijo que existe un doble discurso por parte de la DEA luego de que su director Terrance Cole reconoció públicamente el trabajo de García Harfuch.
2: Lo que tú dices es cierto. Unas veces dicen un tema y otras veces dicen otro tema. Lo importante para nosotros en este evento es que el mundo entero conociera qué es lo que estamos haciendo en México, cómo lo estamos haciendo, cuál es nuestra relación con Estados Unidos y de respeto a la soberanía y los resultados.
0: La polémica por la revocación de la visa de Andy López Beltrán desató un enfrentamiento entre legisladores de oposición y del bloque oficialista durante la sesión de la Comisión Permanente del Congreso de la Unión. Quien tiene más al respecto es mi compañera Araceli Rivera.
3: Durante la penúltima sesión de la Comisión Permanente, la oposición y Morena volvieron a protagonizar los dimes y diretes por los temas del retiro de la visa de Andrés Manuel López Beltrán y las denuncias en Estados Unidos de Alejandro Moreno, dirigente nacional del PRI.
4: Y le han estado otorgando al criminal este, al mi rey, aspirante a mi rey, Andy, le han estado otorgando toda su solidaridad. Le han estado dando todo su apoyo, le han estado expresando toda su solidaridad. Y yo, pues, los reto a todos estos de la bancada de los mafiosos a que en esta charola depositen sus visas para que el apoyo que le dan a Andy de palabra sea de verdad. ¿O acaso son puras palabritas? Pongan aquí sus visas, a ver, rompan sus visas a Estados Unidos, los que les quedan.
3: El coordinador de los priistas en el Senado de la República, Manuel Añorbe, dejó en claro que López Beltrán no es la soberanía de México, pero Morena quiere hacerlo un héroe.
5: Déjeme decirle, diputado, que por supuesto se desgarran las vestiduras hablando de Maximiliano. Pero hoy tienen un nuevo emperador en Macuspana, tienen un emperador en la chingada, con una corte que son los hijos, por supuesto.
3: La senadora panista Mayuli Martínez acusó a Morena de convertirse en lo que tanto han criticado, en corruptos. Por eso están calladitos y en sus curules sin defender lo indefendible.
6: Los audios están ahí, han sido públicos. El huachicol fiscal... El vínculo que tiene este personaje, Andy López Beltrán, con sus amigos, Amílcar Olán, en las obras del Tren Maya, burlándose, diciendo, evidentemente, de que iba a haber hasta descarrilamientos del tren. Es decir, claro que hay un vínculo y Estados Unidos lo está diciendo, por eso le revoca la visa a Andy López Beltrán. Pero no solo eso, este capo de Morena... Aparte está buscando el fuero en Tabasco, el fuero constitucional y busca protección.
3: El morenista Gerardo Fernández Noroña salió en defensa de Andrés Manuel López Beltrán y se quiso sumar a su causa luego de que Estados Unidos le retiró la visa, pero el morenista solo quiso.
7: Porque cuando vienen aquí, dice que rompa la visa, miren, aquí la rompería en este momento. La especialista en pasar la charola dice que rompa la visa. Yo la rompería aquí, en este momento, pero no puedo con una mano. Así es que me esperaré a recuperarme.
3: La senadora del PAN, Lili Téllez, retó a los senadores y diputados de Morena a entregar sus visas en apoyo a López Beltrán.
4: Hipócritas, aquí se los dejo para que pongan las visas, los pocos que les quedan. Bueno, mejor me la llevo, porque se la van a robar.
3: Con Ortega a las 10, Araceli Rivera Castillo.
0: La presidenta Sheinbaum dijo que el gobierno federal no cuenta con información oficial sobre una supuesta investigación en contra de Marina del Pilar Ávila, la gobernadora de Baja California, por presuntos vínculos con el crimen organizado, como lo reportó el semanario Z.
2: Bueno, es un medio de comunicación que dice, nosotros no tenemos otra información. Oficial, no hay ninguna información. Tiene que informarlo la fiscalía, pero hasta donde tengo entendido, no. Entonces, es muy difícil a través de la publicación de un medio, tendría que venir algo oficial.
0: Más adelante, golpe al contrabando de cigarros en el Aeropuerto Internacional de la Ciudad de México. Y enseguida, Estados Unidos impone aranceles de hasta 5.28% a la fresa mexicana por antidumping.
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9: 17 grados.
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0: La Comisión Permanente del Congreso aprobó la renuncia de la magistrada Mónica Soto a la Sala Superior del Tribunal Electoral. Quien nos informa es Araceli Rivera.
1: Con 26 votos a favor, 5 en contra y 5 abstenciones, la Comisión Permanente del Congreso de la Unión aprobó la renuncia de Mónica Soto como magistrada del Tribunal Electoral del Poder Judicial de la Federación, la cual se hará efectiva a partir del próximo 31 de agosto. Durante el debate, legisladores de oposición y Morena chocaron en sus posturas por la interpretación del artículo 98 de la Constitución, que establece que las renuncias de magistradas y magistrados electorales deben obedecer a una causa grave. Carolina Vigiano, senadora del PRI, cuestionó que la magistrada no haya expuesto públicamente las causas que la llevaron a presentar su renuncia.
2: Aquí se nota la defensa que ya inició el oficialismo en esta tribuna, porque van a venir a hablar a favor de darle la licencia, van a hablar a favor de ella confirmando su relación, donde ustedes capturaron también el Tribunal Electoral. Y hoy no sabemos con qué le van a pagar consulado, embajada, o con qué le van a pagar a la magistrada Soto la causa grave. La causa grave es haber traicionado al pueblo de México. Eso sí es importante.
1: El senador panista José Máximo García acusó a Morena de aprobar la renuncia de Soto por la vía de fast track.
3: Nos piden votar a ciegas cuando la Constitución es muy clara y muy específica, donde establece en su artículo 98 que para que se dé la renuncia de los ministros, las ministras de la Suprema Corte, magistrados y magistradas del Tribunal de Disciplina, del Tribunal Electoral, solamente procederán por causas graves.
1: El diputado de Movimiento Ciudadano, Gibran Ramírez, acusó a Morena de tratar asuntos de relevancia constitucional como simples trámites administrativos. Advirtió que la salida de Soto se suma al debilitamiento de las instituciones electorales.
4: Hoy se pretende dar celeridad a la renuncia de la magistrada Mónica Soto con premura y sin una discusión de fondo, una práctica que se ha vuelto bastante frecuente en este Congreso.
1: El diputado de Movimiento Ciudadano recordó las críticas que ha recibido la magistrada Mónica Soto por resoluciones relacionadas con los llamados acordeones durante la elección judicial, así como sus decisiones para dar una sobrerrepresentación a Morena en el Congreso de la Unión y otros asuntos electorales. Morena y sus aliados defendieron la renuncia de Mónica Soto, asegurando que la Comisión Permanente cumplió con la responsabilidad prevista en el artículo 98 constitucional. Con Ortega a las 10, Araceli Rivera Castillo.
0: Hugo Arik Flores, el presidente de la sección instructora de la Cámara de Diputados, dejará su cargo sin resolver la solicitud de desafuero para Alejandro Moreno, el dirigente nacional del PRI. Ha responsabilizado a la Fiscalía Anticorrupción de Campeche de no haber aportado hechos contundentes para sustentar la acusación contra el priista. En conferencia de prensa, el legislador dijo que solicitó licencia por tiempo indefinido como diputado federal porque asumirá la presidencia del nuevo partido PAS.
5: Sí, ya hay un proyecto de dictamen establecido. Vamos a ver qué es lo último que presenta todavía la Fiscalía de Campeche, que nos ha venido aportando distintos elementos para, en su caso, iniciar el procedimiento, si es que así se decide por la mayoría legislativa. Y si en efecto, ya en estos momentos nosotros vamos a dejar en los archivos de la Comisión un proyecto a este respecto.
0: Durante la presentación del termómetro salarial 2026, Acción Ciudadana Frente a la Pobreza dijo que los casi 23 millones de puestos de trabajo formales registrados en junio de este año, el 48% tiene un salario digno. El reporte completo lo tiene Tamara Moreno.
6: Los salarios de pobreza prácticamente desaparecieron entre los trabajadores formales en México, pero el avance todavía no alcanza para hablar de una vida digna para más de la mitad de quienes tienen un empleo registrado ante el IMSS.
7: Digamos, resolviendo un primer escalón y un primer paso, ahora el reto es el avance del salario digno, porque la mitad de las personas con trabajo formal registradas en el IMSS no ganan lo suficiente para lo que llamaríamos una canasta digna.
6: Durante la presentación del termómetro salarial 2026, Acción Ciudadana frente a la Pobreza reveló que de los casi 23 millones de puestos de trabajo formales registrados a junio de este año, 10.9 millones de personas, es decir, el 48%, tienen un salario digno, mientras que 11.9 millones, equivalentes al 52%, carecen del mismo. De estos 11.9 millones, 11.5 tienen un salario de sobrevivencia y únicamente 407 mil personas tienen salario de pobreza.
7: Hace 3 años, el 40% de las personas con trabajo formal registrado en el IMSS, 8.6 millones de personas ganaban salarios de pobreza. Hace 3 años, en 2023, es el dato de mayo de 2023. 3 años después, eso bajó a 400 mil, o sea, hay 8.2 millones 200 mil personas menos con salarios de pobreza.
6: El problema, sin embargo, se concentra en determinados sectores y tamaños de empresa. En los micronegocios, 88% de los empleados no alcanza el salario digno. En contraste, entre las grandes empresas, 70% ya recibe alrededor de 14.400 pesos mensuales.
7: El tamaño cuenta, el tamaño de las unidades económicas, de los registros patronales. Las que tienen más personal son las que tienen a más gente por arriba del salario digno. En cambio, las que tienen menos, las micro, donde hay de 1 a 5 personas, tienen a la gran mayoría, casi 9 de cada 10, sin salario digno.
6: Aunque el termómetro muestra una mejora importante entre los trabajadores formales, Acción Ciudadana advierte que el panorama laboral es mucho más amplio. 55% de las personas están ocupadas en la informalidad, un universo que no puede ser medido con los registros salariales del IMSS. Por eso, entre sus propuestas está mantener la recuperación gradual del salario mínimo general, pero también modificar el tratamiento fiscal de los salarios bajos.
7: Lo que sí puede hacer el gobierno es exentar de impuestos para que todo lo que aumente en las empresas a los salarios más bajos le llegue a la gente, le llegue al bolsillo de las y los trabajadores.
6: Con Ortega a las 10, Tamara Moreno.
0: El Departamento de Comercio de Estados Unidos determinó imponer de manera preliminar una cuota de entre 3.37% y 5.28% a las importaciones de fresa mexicana para la temporada invernal, mientras se desarrolla una investigación por presunto dumping. El gobierno de Estados Unidos señaló que la resolución definitiva se va a conocer el 8 de enero de 2027. La dependencia refiere que algunas exportaciones de fresas mexicanas le decía que esta revisión dice que algunas fresas mexicanas entran al mercado estadounidense a precios inferiores a lo establecido, por lo que la cuota se mantendrá en su lugar hasta conocerse el resultado de la indagatoria.

0: Al finalizar la jornada, el índice de precios y cotizaciones cerró al alza 0.10% hacia las 63.999.26 unidades, siendo la ganadora Grupo Financiero Inbursa con 3.37%. El FTSE Viva cerró con ganancias de 0.02% hacia las 1.290.77 unidades. El gobierno de la presidenta Claudia Sheinbaum anunció que la cooperativa Cruz Azul reactivará su planta en Hidalgo con una inversión de 6.500 millones de pesos. Víctor Manuel Velázquez Rangel, presidente del Consejo de Administración, detalló en la mañanera que se prevé una generación de 14.200 empleos directos e indirectos por este proyecto en Tula. México analiza imponer nuevas restricciones comerciales a productos de China y otros países en momentos en que negocia con Estados Unidos y Canadá la revisión del T-MEC. Según Bloomberg Línea, las Secretarías de Economía y Hacienda estudian elevar aranceles a determinados bienes con acero y vehículos entre los sectores bajo análisis. En el mercado del petróleo, la mezcla mexicana gana y queda en los 81.76 dólares por barril. En el mercado internacional, los precios del crudo avanzaron. El West Texas Intermediate queda en los 85.73 dólares por barril, mientras el Brent en los 91.47 dólares por barril. En Wall Street, los mercados finalizaron la jornada al alza. El Dow Jones avanzó 0.22%, el S&P 500 0.21% y el Nasdaq 0.16%. Con Ortega a las 10, Eric Vilchis.
1: Irán amenazó a los países del Golfo Pérsico que presten cualquier tipo de apoyo al ejército estadounidense un día después de que Emiratos Árabes Unidos suspendiera sus intercambios comerciales con Teherán. Ali Abdollahi, jefe de las Fuerzas Armadas de Irán, dijo que toda asistencia o facilitación prestada al ejército agresor equivale a una participación en las operaciones militares de Estados Unidos. El funcionario afirmó que la presencia de tantos aviones militares, en particular aeronaves de reabastecimiento de combustible en bases regionales, sería difícil de explicar sin el conocimiento de los países anfitriones. La Organización de Estados Americanos aprobó una resolución impulsada por Estados Unidos para convocar a una reunión de cancilleres que debata acciones frente al plan del gobierno de Daniel Ortega de abolir las elecciones en Nicaragua. El Consejo Permanente de la OEA aprobó la propuesta con 29 votos a favor, uno en contra de Brasil y la abstención de México. Más adelante, el gobierno de México busca justicia por los migrantes muertos a manos del ICE. Y enseguida, Marco Fernández, investigador de México Evalúa, habla de la consulta a padres de familia y maestros para regular el uso de teléfonos celulares en las escuelas.
2: 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La temperatura en Vox.
3: 16 grados.
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1: Buenas noches. Como la presidenta declaró y como su secretario de Relaciones Exteriores ha sostenido, solamente hay una manera de ver lo que es la eliminación de la visa para el hijo mayor del expresidente López Obrador. Y esta es política. Políticamente tiene una gran relevancia, sobre todo porque López Obrador es mucho más que el expresidente del país. Es el creador del movimiento político Morena, que consiguió un resultado tan espectacular y tan arrollador en todas las elecciones. De hecho, su elección, su primera elección, su decisión antes de las encuestas de que la que le tenía que suceder en el cargo de presidente de la República era la doctora Claudia Sheinbaum Pardo, corresponde a los designios de quien tenía un control total sobre su partido. Eso produjo 30 y tantos millones de votos. No hay que olvidar que la presidenta Sheinbaum es la gobernante del país con mayor número de votos de la historia de la que tenemos conocimiento. Entonces es muy sencillo. Además de pedir pruebas, que es hasta cierto punto razonable, pese a que la ley de extradición muchas veces establece que primero se detiene si es que hay una petición, como en el caso del gobernador de Sinaloa o el senador, que lo que pidieron las autoridades norteamericanas era una detención provisional con propósito de extradición, y luego se facilitaban los datos. Pero para no seguir perdiendo más tiempo en esta confrontación, es muy sencillo. Necesitamos anteponer a la investigación en la que teóricamente se basan los Estados Unidos para hacer sus reclamaciones, una investigación que sea nuestra y que demuestre no solamente que no hay razones para iniciar procedimientos contra estas personas, sino que además la quita de la visa, aunque es un privilegio innegable para el país que la concede, en el caso del hijo mayor del expresidente, fue un hecho políticamente importante porque significa una declaración de hostilidad hacia no la familia gobernante, pero casi.
0: Los próximos 24 y 25 de agosto, la Secretaría de Educación Pública va a realizar una consulta nacional para conocer la opinión de más de 1 millón de maestros sobre el uso de dispositivos electrónicos en las escuelas. Mire, esta consulta va a abarcar a docentes de más de 200,000 escuelas de educación básica en las 32 entidades del país y busca analizar la pertinencia de regular el uso de teléfonos celulares dentro de los planteles. Para hablar de este tema, me da mucho gusto saludar esta noche al doctor Marco Fernández, profesor investigador de la Escuela de Gobierno del TEC de Monterrey y también investigador de México Evalúa. Marco, gracias por tu tiempo esta noche.
2: Hola, Sofía, ¿cómo estás? Buenas noches, gracias como siempre por el espacio.
0: Gracias a ti siempre por aceptar, Marco. A ver, ustedes han documentado que 114 países ya restringen el celular en clases. ¿Qué evidencia hay de que esto realmente mejore el aprendizaje más allá de la intuición?
2: Creo que haces la pregunta perfecta porque justo algunos sistemas educativos en el mundo están haciendo pruebas para ver cómo esto tiene beneficios tanto en la parte del aprendizaje como en la parte socioemocional. Por ejemplo, Noruega ha estado dando una serie de pilotos para ver cuál es la mejora precisamente en el aprendizaje, dado que hay menos distractores, por ejemplo, en el salón de clases. En Canadá, algunas de las provincias están empezando a hacer también pruebas y están mostrando que incluso hay una disminución de las afectaciones socioemocionales, porque pues sabemos que muchas veces a través del celular pues hay problemas de ciberacoso, o de bullying, y entonces, pues eso también ha ido mejorando. Y en otros lugares todavía no se han hecho precisamente instrumentos para ver lo que, como bien dices tú, intuimos. Y recientemente publicábamos un artículo en donde decíamos, bueno, necesitamos precisamente como parte de este debate y esta consulta que la Secretaría de Educación Pública va a realizar entre maestros y maestras para ver qué opinan sobre la restricción del celular, pues ir más allá de solamente decir lo vamos a prohibir. Uno, porque necesitamos tener instrumentos de saber si una medida de esta naturaleza, cuando se implemente, va a tener precisamente beneficios en la parte del aprendizaje y en la parte socioemocional. Hemos platicado en otras ocasiones cómo lamentablemente la Autoridad Educativa Federal canceló desde 2018 las evaluaciones educativas nacionales y estamos a ciegas sobre los resultados de aprendizaje de la parte de la nueva escuela mexicana. Ahora que se está impulsando, creo que de manera correcta, un debate por la preocupación de que el celular puede tener muchos efectos, tanto en la parte socioemocional, pero también sobre todo en la parte del aprendizaje, uno esperaría que la autoridad pudiera aprovechar esta oportunidad para empujar de una vez por todas una agenda de instrumentos que le permitan ver las consecuencias de sus políticas en materia educativa. Y además de eso, Sofía, lo otro que es básico, lo que hemos aprendido de otros países que han implementado una medida de esta naturaleza, es que la acompañan con recursos, con presupuestos para sustituir las actividades que se hacían con el celular, con otras actividades materiales, por ejemplo, de mayor calidad en libros de texto, o ver cómo con ciertos usos restringidos en la tableta u otros instrumentos pueden ayudar al desarrollo de las habilidades digitales que en pleno siglo XXI también son muy importantes. En el caso mexicano, nosotros hemos tratado de sensibilizar a la autoridad, decir, miren, a ver, hoy, lamentablemente, de todas las escuelas primarias y secundarias públicas, solo 35% de ellas cuentan con una computadora y acceso al Internet para efectos pedagógicos. En muchos lugares, el celular es la forma en que los estudiantes acceden a ciertos materiales escolares que utilizan en el aula. Entonces, es mucho más complejo que decir voy a prohibir el celular. Bueno, ¿qué vamos a hacer con esta gran mayoría que, por un lado, no tiene pues, instrumentos, no tiene computadoras o algo con lo cual desarrollar las habilidades digitales en su salón de clase? Y que además en casa también hemos visto, y esto es un dato que estuvimos calculando a partir de una encuesta precisamente de tecnologías que hace el INEGI, y ahí vimos que hay la mitad de los niños, niñas y adolescentes que están menores de 17 años, 13.1 millones de ellos, viven en hogares que no tienen computadoras, laptops o tabletas. Y entonces, ¿qué tienen? Celular. Y en la gran mayoría, 60% de esos niños, nos dicen que se conectan al Internet a través del celular y lo hacen, el 80% de ellos lo hacen, al menos es lo que le reportan al INEGI, para fines educativos. Entonces, si nosotros vamos a ir en una ruta de prohibición, como lo han hecho, o de control en el uso del celular, como lo están haciendo ya en 16 estados, tenemos que entender qué vamos a hacer como sustituto, cómo le vamos a hacer para el desarrollo de habilidades digitales y la realidad de qué vamos a hacer con las personas que justo lo utilizan para acceder a material educativo porque sus escuelas no tienen otro tipo de tecnología.
0: Oye, Marco, y tú dices que los mejores resultados se dan cuando se resguarda el celular durante toda la jornada, no solo en la clase. ¿Por qué muchas propuestas se quedan cortas en este sentido? Y ahí también entra el tema de los recursos. ¿Cómo se van a organizar? ¿Cómo se va a capacitar a los docentes para el proceso? Y físicamente, ¿dónde se van a guardar los celulares?
2: Mira, uno implica de entrada, primero, pues el protocolo, ¿no? ¿Quién es el que va a recoger el celular? Como bien dices tú, ¿dónde lo van a resguardar? va a haber, como ocurre en algunos distritos, por ejemplo, en algunas provincias de Canadá y en algunos distritos escolares de Estados Unidos, hay cajas donde meten los celulares y los alumnos los pueden sacar al final de la jornada escolar, ¿no? Y hay todo un protocolo, incluso se empodera a los profesores para que si el alumno se niega a dar el celular, haya una medida disciplinaria. ¿Qué se va a hacer en el caso de México? Y aquí me parece, pues, lamentable, la verdad. Llevamos 16 estados que han avanzado en diferentes, ya sea cambios a sus leyes o regulaciones sobre el uso del celular en el salón de clases. Pero no sabemos cuáles han sido los resultados de este intercambio o de estas regulaciones. No hay intercambio de buenas prácticas. Yo escuchaba recientemente una entrevista en un programa de radio en la mañana a el secretario de Educación de Guanajuato y sí me pareció, la verdad, curioso, por decirlo amablemente, a la pregunta explícita de si su estado había volteado a ver qué estaban haciendo otros estados o compartiendo cómo estaban tratando de avanzar en la regulación del celular, dijo tal cual sus palabras, ¿no? ¿Cómo crees? Pues que cada quien se lo coma como pueda. Híjole, no, pues lo que se necesita es compartir qué ha funcionado, qué no está funcionando, para que si vamos a tener una regulación a nivel nacional, que sí tiene que considerar los contextos diferenciados por tipo de escuela y demás, pueda funcionar de manera adecuada. No puede uno ir por un lado y por el otro sin que se esté viendo. Uno, ¿cómo se implementa? ¿Qué recursos hay para poder hacer este resguardo? ¿Cómo se van a desarrollar los materiales a través de los cuales los profesores van a poder desarrollar prácticas pedagógicas? Y sobre todo también, ok, lo resguardamos. ¿Cómo le vamos a hacer para el desarrollo de las habilidades digitales, incluyendo el uso correcto de la inteligencia artificial, en un contexto en donde, como decía, la mayor parte de los planteles públicos carecen de computadoras con acceso al Internet?
0: Qué tema, Marco. Y a ver, la consulta de la SEP, como mencionabas, pues incluye a cientos de miles de maestros. ¿Es suficiente o tendría que haberse involucrado también a los padres de familia, asesores educativos, expertos como tú? Además de que la consulta es apenas, bueno, ya, el 24 y el 25 de agosto, encima del inicio de clases.
2: Mira, ahí yo creo que hay varias situaciones que si yo estuviera siendo asesor del secretario, me permitiría acercarle la información. Uno, no basta con la consulta a los profesores de educación básica, que es lo que se está tomando en consideración en los consejos técnicos escolares del 24 y del 25, en las jornadas previas al inicio de clases, porque justo los retos son diferenciados. No es lo mismo el restringir el celular en la primaria, en la secundaria y en la media superior. En la media superior incluso ya empezaron clases. ¿Qué vamos a hacer ahí? Que también hay todo un reto con el uso del celular. Eso es lo primero. Segundo, muchas veces el celular se utiliza para cuestiones de seguridad, ¿no? Para que los padres estén en contacto con sus hijos. Y justo en lo que hemos visto de la experiencia internacional es que los colegios, las escuelas públicas, sí tienen medios de comunicación efectiva con los padres para calmarlos y decir, miren, no. No podemos, si es por cuestiones de seguridad, aquí lo vamos a resguardar el celular y cualquier emergencia, este es el teléfono de la escuela y nosotros se pueden comunicar con nosotros o nosotros nos comunicaríamos con ustedes. Eso nuevamente no es la realidad de la mayoría de las escuelas públicas del país que carecen de estos, de un teléfono o de alguna forma de comunicarse desde el plantel con los padres de familia. Por lo mismo, una consulta tendría que ampliarse y también considerar a la comunidad escolar en su conjunto, que implica también a mamás y papás, pues para ver, ok, cómo atendemos estas inquietudes que también son legítimas de que también sirve para tener acceso a sus hijos en caso de una emergencia. Entonces, como ves, es mucho más complejo una medida que solamente decir, no, es que lo tenemos que prohibir porque en los casos, por ejemplo, de las redes sociales, los algoritmos, y sí está mostrado, y es por eso está el caso ahorita de la demanda en Meta y demás, cómo están diseñados para crear adicción por parte de las personas, incluyendo, por supuesto, a niñas, niños y jóvenes, y eso está teniendo una serie de efectos negativos en la parte socioemocional y en la parte del aprendizaje. Todo eso es cierto, pero justo si vamos a entrarle en serio a este tema, Sofía, pues tenemos que resolver todo el resto de los temas que he hablado. O sea, ¿cómo le hacemos entonces para el desarrollo de habilidades digitales? ¿Cómo equipamos correctamente a las escuelas para que puedan tener estas habilidades y esta nueva pedagogía que incluye el uso correcto de la inteligencia artificial? ¿Qué vamos a hacer para que haya esta comunicación con las familias para poder atemperar estas preocupaciones por el tema de la seguridad y demás? Entonces ya no se volvió, y si además toda esa discusión hay cero pesos adicionales para su implementación y no sabemos qué ha pasado en los 16 estados que han implementado, no ha habido un foro para poder decir intercambiemos así con toda sinceridad, esto nos ha funcionado, esto no nos ha funcionado, tenemos que hacer estos ajustes, nada de esto se ha hecho hasta ahorita, y mucho menos se contempla tener un instrumento, al menos hasta ahorita la autoridad no lo ha contemplado, instrumentos que den cuenta de los beneficios eventualmente de su implementación sobre el aprendizaje y la parte socioemocional. Y entonces, si tenemos todas esas ausencias, el peligro es que terminemos con medidas de deslumbrón. Sí, todas las mañaneras, cada semana, ¿no? Que si las redes sociales y todo eso. Ok, a ver, uno, pues lo más importante, ojalá que hubiera tanto tiempo dedicado a qué está pasando con los aprendizajes, ¿no? Primera situación, ¿no? Segundo, ok, vamos a tener que hacer una regulación del celular y eventualmente también de las redes sociales para hacerlo de manera correcta. Tenemos que ver que también se atiendan todos estos desafíos en materia educativa. Hasta ahorita todo eso está ausente del análisis de la autoridad.
0: Entonces, a ver, Marco, esta consulta a los maestros tendría que ser el inicio y de ahí pues seguir con la opinión de expertos y padres de familia, como mencionábamos, y llevar el tema más allá con todo lo que has planteado, Marco, esta noche. Hablar también del uso de las redes sociales. Ya mencionabas la demanda para Meta en Estados Unidos por la adicción que el algoritmo se dice que genera en los niños y en los adolescentes. Aunque la presidenta ha sido muy clara y ha dejado dicho con certeza que en México las redes sociales no se van a prohibir, que es un tema muy complicado. Yo te pediría que siguiéramos hablando del tema y que esto continúe pronto para ver cómo va y que no quede como muchas otras cosas que pasan en la educación en México como una buena intención y luego en el olvido, Marco.
2: Sobre todo lo que no queremos es una medida de deslumbrón que realmente no tenga beneficios para el aprendizaje y el desarrollo socioemocional de nuestros estudiantes.
0: Pues que así sea, doctor Marco Fernández, profesor investigador de la Escuela de Gobierno del TEC de Monterrey e investigador de México Evalúa. Gracias y muy buenas noches.
2: Hasta pronto, buenas noches.
0: Enseguida, helicóptero turístico se estrella en Kenia. Se reportan 7 personas muertas.
3: 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La temperatura en Vox.
4: 17 grados.
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9: Las autoridades aseguraron en el Aeropuerto Internacional de la Ciudad de México 4 embarques procedentes de Singapur y Sri Lanka con más de 5.8 millones de cigarros apócrifos. Leonardo Lomelí, rector de la UNAM, dijo que más de la mitad de los aspirantes que se presentaron al examen de control obtendrán un lugar. Admitió que subestimó el tamaño del negocio que desafortunadamente hay detrás de vender este tipo de ayuda en la prueba en línea que aplicaron en mayo. Roberto Velasco, secretario de Relaciones Exteriores, dijo que se busca justicia. Esto luego de presentar un informe sobre las gestiones del gobierno ante la muerte de 17 mexicanos a manos de ICE. La presidenta Claudia Sheinbaum rechazó que la Suprema Corte cubra nuevamente con recursos públicos un seguro de gastos médicos mayores para sus ministros. Sheinbaum dijo que si desean contratar una póliza privada, deben pagarla con su propio salario. El partido Somos México presentó en la Ciudad de México parte de sus propuestas y objetivos rumbo a las elecciones de 2027. Integrantes de la organización hablaron sobre la participación ciudadana, los jóvenes y los actos anticipados de campaña. Las autoridades de Indonesia incautaron 2.6 toneladas de metanfetamina líquida de un barco interceptado frente a Sumatra. Fueron detenidos 10 ciudadanos de Myanmar. Los bomberos luchan por controlar un incendio forestal a 50 kilómetros al oeste de Madrid que obligó a confinar a más de 3.000 personas. La Unión Europea, ONU y Japón respaldaron a la Corte Penal Internacional un día después de que Estados Unidos impuso sanciones a la presidenta del tribunal y a un alto abogado litigante. Al menos 7 personas murieron al estrellarse un helicóptero turístico en Kenia. Entre los muertos se encuentran el director general del Centro Nacional de Inteligencia de Ecuador y su esposa, así como el presidente y gerente general de 3 cadenas locales de Telemundo en Florida. Albert Ramdin, secretario general de la Organización de los Estados Americanos, dijo durante un viaje a Haití que el país necesita ayuda para combatir a las pandillas y recuperar territorio. Con Ortega a las 10, Tamara Moreno.
0: Pamela Gasca con los deportes desde el estudio de Fox Sports. Pamela, buenas noches.
10: Sofía, es un placer saludarte a ti y a tu auditorio en El Financiero desde el estudio de Fox Sports para hablar de lo más importante que acontece en el mundo deportivo. Y es que luego de ser nombrado como nuevo director técnico del Real Madrid, José Mourinho ha dado su primer entrevista, así que escuchemos un fragmento del técnico portugués.
11: Es el top de una carrera de entrenador y seguramente para cualquier jugador también. Esto es el lado profesional. Después tiene el lado, obviamente, emocional, afectivo y es volver a casa. Es más bonito que la primera vez que he venido, porque la primera vez era el sentimiento de llegar al top de la carrera de un entrenador y ahora es este lado más, el lado emocional, afectivo, más bonito ahora. Lo veo como una misión, porque, como te decía antes, tiene este lado afectivo, tiene este lado emocional. La primera vez en 2010, llego pensando en mí, pensando en que llego al club más grande en el mundo, y obviamente quiero hacerlo bien por mí. Ahora es diferente. Ahora quiero hacerlo por el Madrid y no por mí.
10: Esos son los números de Mourinho con Real Madrid: 178 partidos dirigidos, 127 victorias, 28 empates, 23 derrotas y 3 títulos. Hablemos ahora de Armando Hormiga González. Y es que en las últimas horas su nombre ha estado ligado precisamente a Europa, específicamente al Olympiacos de Grecia. Y es que todo parece indicar, de acuerdo a información de nuestro compañero Fernando Lara, que el joven delantero de 23 años estaría muy cerca de llegar precisamente al fútbol de Europa en el Olympiacos de Grecia. Todo parece indicar que el delantero cumplirá el sueño europeo y jugará en este nuevo equipo. De acuerdo a reportes, la operación se cerró en $12 millones con un 20% del pase en manos de Chivas. E incluso esta mañana todavía fue citado al entrenamiento en Verde Valle, donde al término del mismo se dio cita con los aficionados que se reunieron para despedirlo y firmar algunos autógrafos. Todo esto sucedió a la salida de Armando Hormiga González, del que sería su último entrenamiento en Verde Valle. Y bueno, estos son los equipos a los que más goles les ha hecho en Liga MX. Atlas siendo la mayor cantidad, 4 goles. A partir de ahí, Mazatlán, Atlético de San Luis y Pumas con 3. Y el resto, Pachuca, Santos, Monterrey, América y Tijuana con 2 goles. Esto es lo que tenemos, Sofía, como siempre, con muchísimo gusto desde el estudio de Fox Sports para ustedes en El Financiero. Que tengan una extraordinaria mitad de semana. Nos saludamos. Hasta la próxima.
0: Hasta muy pronto, Pamela Gasca. Muy buenas noches. Y mire, para despedirnos, arqueólogos de Perú dieron a conocer el hallazgo de restos óseos de un adulto que habría sido colocado como ofrenda en un ritual en el centro ceremonial prehispánico conocido como Huacapucyana, en un área turística de Lima. Según los especialistas, este descubrimiento aporta nuevas evidencias para comprender las prácticas rituales de la llamada cultura Lima. Este tipo de hallazgos no es inusual en la capital peruana. La cultura Lima, que se desarrolló en la costa central entre el año 100 y 700 después de Cristo, tenía a Pucyana como uno de sus centros ceremoniales y administrativos más destacados. Gracias por acompañarme esta noche. Quédese en la señal del Financiero y lo espero mañana, ya lo sabe, primero a las 20 horas y después a las 22, con la información que define el día. Y le deseo, como siempre, que pase usted la mejor de las noches.
7: 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La temperatura en Box.
4: 17 grados.
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12: Al jefe no se le reclama, se le congela con la indiferencia. Dale a tu jefe odioso una cátedra de inteligencia emocional y madurez corporativa. Sigue la estrategia de contacto mínimo, la respuesta correcta ante un superior que se hace el chistosito. Analizándolo con colmillo laboral, el razonamiento es impecable. Tú tienes el poder de la información en el trabajo. Si le reclamas algo que reveló de ti, es confirmarle que tienes un botón que te duele. En el ajedrez de la oficina, si tú le dices, oye, ya no le platiques eso a los otros, le estás regalando información de que ese recuerdo te genera incomodidad. El tipo, por pura maña o debilidad, sabrá que tiene un arma guardada para cuando quiera picarte el orgullo.
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1: El derecho y la antropología tienen algo en común. Ambas disciplinas se dan espalda con una frecuencia alarmante en nuestro país. El jurista y el antropólogo, Conversaciones desde la curiosidad, editado bajo el sello de Debate, es un espacio de asombro y erudición construido a través del diálogo entre José Ramón Cosío y Claudio Lamnitz. Escrita durante la pandemia, la obra El jurista y el antropólogo analiza los cuellos de botella para resolver el conflicto social en México y qué tan inútil es la idea misma del Estado de Derecho en la actualidad. Un texto indispensable que nos convoca a buscar la brecha entre la ley escrita y el complejo comportamiento humano cotidiano.
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0: cuidarte. En voz de @AnaMaiteM.
1: No te muestres molesto ante los chismes que el jefe cuenta de ti. Al no decir nada, dejas el chisme flotando como una anécdota irrelevante de la que ni tú mismo te preocupas. Ve el contraste de niveles. Tú ya estás en 2026. Que él necesite revivir un hecho ajeno del pasado para hacerse el simpático o el chavo con los empleados, demuestra su propia estupidez y su falta de logros actuales. El tipo está intentando ganar puntos de popularidad baratos. En cambio, tú ya estás en otro plano, no juegas en su misma liga. Aplica la ley del hielo profesional. Habla lo indispensable de la chamba. Entrega resultados impecables y deja que él siga agusanado en su mediocridad. Tu silencio es tu mejor blindaje.
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1: El dinero y la codicia desatan la peor de las carnicerías en una de las conspiraciones más escalofriantes de Estados Unidos. Los asesinos de la luna, los crímenes de la nación Osage y el nacimiento del FBI, escrita por David Grant y editada por Vintage Español, desentierra el misterio de la nación indígena Osage en Oklahoma durante la década de 1920. Tras volverse millonarios por el petróleo, los nativos comenzaron a ser envenenados y asesinados. Una obra que sirvió como base para la película de Martin Scorsese y que narra el nacimiento del FBI bajo el mando de J. Edgar Hoover. Los asesinos de la luna es un thriller brutal que, si no hubiera sido cierto, no lo creerías.
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3: Para Peter Parker, entre las sombras de Nueva York, hoy amanece. Un nuevo día ya está en cines. Los días de Peter Parker jugando a ser héroe con la tecnología de Tony Stark quedaron atrás. Se acabaron las llamadas con Ned, los paseos por Nueva York y la calidez del hogar esperando a la tía May. El traje se volvió pesado. Y la verdadera vida de un héroe empieza justo aquí, en el silencio del sacrificio. Porque al final del día, Spider-Man nunca fue grande por lanzar telarañas o trepar rascacielos. Lo que verdaderamente nos rompe y nos inspira de él es esa terca capacidad de levantarse una y otra vez, aun cuando la vida lo ha dejado sin nada. Es la valentía de abrazar la soledad para proteger a los que ama.
4: Ya nos conocíamos. Éramos novios. Pero iba a pasar algo malo. Y la única manera de evitarlo era hacerlo más difícil.
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0: ¿Cómo cuidarte? En voz de arroba Ana Maite M.
1: Al jefe no se le reclama, se le congela con la indiferencia. Dale a tu jefe odioso una cátedra de inteligencia emocional y madurez corporativa. Sigue la estrategia de contacto mínimo, la respuesta correcta ante un superior que se hace el chistosito. Analizándolo con colmillo laboral, el razonamiento es impecable. Tú tienes el poder de la información en el trabajo. Si le reclamas algo que reveló de ti, es confirmarle que tienes un botón que te duele. En el ajedrez de la oficina, si tú le dices, oye, ya no le platiques eso a los otros, le estás regalando información de que ese recuerdo te genera incomodidad. El tipo, por pura maña o debilidad, sabrá que tiene un arma guardada para cuando quiera picarte el orgullo.
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1: El derecho y la antropología tienen algo en común. Ambas disciplinas se dan espalda con una frecuencia alarmante en nuestro país. El jurista y el antropólogo, Conversaciones desde la curiosidad, editado bajo el sello de Debate, es un espacio de asombro y erudición construido a través del diálogo entre José Ramón Cosío y Claudio Lamnitz. Escrita durante la pandemia, la obra El jurista y el antropólogo analiza los cuellos de botella para resolver el conflicto social en México y qué tan inútil es la idea misma del Estado de Derecho en la actualidad. Un texto indispensable que nos convoca a buscar la brecha entre la ley escrita y el complejo comportamiento humano cotidiano.
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3: Insaciable es la nueva película de horror corporal que se atreve a tocar una de nuestras mayores obsesiones. Es el caso de Hannah, estudiante de medicina, que luego de probar el remedio mágico para adelgazar que una amiga le regala, descubre que el ingrediente secreto de esas pastillas que tomó son cenizas humanas, así como lo escuchas. Y todo por la presión social que todos alguna vez hemos sentido con la imagen corporal y con el querer bajar de peso a toda costa. La historia se vuelve cada vez más oscura cuando Hannah decide hacer sus propias pastillas usando los huesos del cadáver con el que practica en la universidad. Uy, si buscas terror inteligente, visceral y para reflexionar, Insaciable ya está de estreno en Cinemex.
4: Hannah, please tell me you aren't actually taking those diet pills. Whatever shortcut you think you found, it is a bad path.
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0: cómo cuidarte. En voz de arroba Ana Maite M.
1: No te muestres molesto ante los chismes que el jefe cuenta de ti. Al no decir nada, dejas el chisme flotando como una anécdota irrelevante de la que ni tú mismo te preocupas. Ve el contraste de niveles. Tú ya estás en 2026. Que él necesite revivir un hecho ajeno del pasado para hacerse el simpático o el chavo con los empleados, demuestra su propia estupidez y su falta de logros actuales. El tipo está intentando ganar puntos de popularidad baratos. En cambio, tú ya estás en otro plano, no juegas en su misma liga. Aplica la ley del hielo profesional. Habla lo indispensable de la chamba, entrega resultados impecables y deja que él siga agusanado en su mediocridad. Tu silencio es tu mejor blindaje.
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1: El dinero y la codicia desatan la peor de las carnicerías en una de las conspiraciones más escalofriantes de Estados Unidos. Los asesinos de la luna, los crímenes de la nación Osage y el nacimiento del FBI, escrita por David Grant y editada por Vintage Español, desentierra el misterio de la nación indígena Osage en Oklahoma durante la década de 1920. Tras volverse millonarios por el petróleo, los nativos comenzaron a ser envenenados y asesinados. Una obra que sirvió como base para la película de Martínez Scorsese y que narra el nacimiento del FBI bajo el mando de J. Edgar Hoover. Los asesinos de la luna es un thriller brutal que, si no hubiera sido cierto, no lo creerías.
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3: Para Peter Parker, entre las sombras de Nueva York, hoy amanece. Un nuevo día ya está en cines. Los días de Peter Parker jugando a ser héroe con la tecnología de Tony Stark quedaron atrás. Se acabaron las llamadas con Ned, los paseos por Nueva York y la calidez del hogar esperando a la tía May. El traje se volvió pesado. Y la verdadera vida de un héroe empieza justo aquí, en el silencio del sacrificio. Porque al final del día, Spider-Man nunca fue grande por lanzar telarañas o trepar rascacielos. Lo que verdaderamente nos rompe y nos inspira de él es esa terca capacidad de levantarse una y otra vez, aun cuando la vida lo ha dejado sin nada. Es la valentía de abrazar la soledad para proteger a los que ama.
4: Ya nos conocíamos. Éramos novios. Pero iba a pasar algo malo. Y la única manera de evitarlo era hacerlo más difícil.
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0: ¿Cómo cuidarte? En voz de arroba Ana Maite M.
1: Al jefe no se le reclama, se le congela con la indiferencia. Dale a tu jefe odioso una cátedra de inteligencia emocional y madurez corporativa. Sigue la estrategia de contacto mínimo, la respuesta correcta ante un superior que se hace el chistosito. Analizándolo con colmillo laboral, el razonamiento es impecable. Tú tienes el poder de la información en el trabajo. Si le reclamas algo que reveló de ti, es confirmarle que tienes un botón que te duele. En el ajedrez de la oficina, si tú le dices, oye, ya no le platiques eso a los otros, le estás regalando información de que ese recuerdo te genera incomodidad. El tipo, por pura maña o debilidad, sabrá que tiene un arma guardada para cuando quiera picarte el orgullo.
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1: El derecho y la antropología tienen algo en común. Ambas disciplinas se dan espalda con una frecuencia alarmante en nuestro país. El jurista y el antropólogo, Conversaciones desde la curiosidad, editado bajo el sello de Debate, es un espacio de asombro y erudición construido a través del diálogo entre José Ramón Cosío y Claudio Lamnitz. Escrita durante la pandemia, la obra El jurista y el antropólogo analiza los cuellos de botella para resolver el conflicto social en México y qué tan inútil es la idea misma del Estado de Derecho en la actualidad. Un texto indispensable que nos convoca a buscar la brecha entre la ley escrita y el complejo comportamiento humano cotidiano.
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3: Insaciable es la nueva película de horror corporal que se atreve a tocar una de nuestras mayores obsesiones. Es el caso de Hannah, estudiante de medicina, que luego de probar el remedio mágico para adelgazar que una amiga le regala, descubre que el ingrediente secreto de esas pastillas que tomó son cenizas humanas, así como lo escuchas. Y todo por la presión social que todos alguna vez hemos sentido con la imagen corporal y con el querer bajar de peso a toda costa. La historia se vuelve cada vez más oscura cuando Hannah decide hacer sus propias pastillas usando los huesos del cadáver con el que practica en la universidad. Uy, si buscas terror inteligente, visceral y para reflexionar, Insaciable ya está de estreno en Cinemex.
4: Hannah, please tell me you aren't actually taking those diet pills. Whatever shortcut you think you found, it is a bad path.
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0: cuidarte. En voz de @AnaMaiteM.
1: No te muestres molesto ante los chismes que el jefe cuenta de ti. Al no decir nada, dejas el chisme flotando como una anécdota irrelevante de la que ni tú mismo te preocupas. Ve el contraste de niveles. Tú ya estás en 2026. Que él necesite revivir un hecho ajeno del pasado para hacerse el simpático o el chavo con los empleados, demuestra su propia estupidez y su falta de logros actuales. El tipo está intentando ganar puntos de popularidad baratos. En cambio, tú ya estás en otro plano, no juegas en su misma liga. Aplica la ley del hielo profesional. Habla lo indispensable de la chamba. Entrega resultados impecables y deja que él siga agusanado en su mediocridad. Tu silencio es tu mejor blindaje.
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1: 15 grados.
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2: El dinero y la codicia desatan la peor de las carnicerías en una de las conspiraciones más escalofriantes de Estados Unidos. Los asesinos de la luna, los crímenes de la nación Osage y el nacimiento del FBI, escrita por David Grant y editada por Vintage Español, desentierra el misterio de la nación indígena Osage en Oklahoma durante la década de 1920. Tras volverse millonarios por el petróleo, los nativos comenzaron a ser envenenados y asesinados. Una obra que sirvió como base para la película de Martin Scorsese y que narra el nacimiento del FBI bajo el mando de J. Edgar Hoover. Los asesinos de la luna es un thriller brutal que, si no hubiera sido cierto, no lo creerías.
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3: Son las 7.
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7 de la mañana en punto, ya son las 7 de la mañana, tiempo del centro de México de este jueves, jueves 20 de agosto del año 2026. Bienvenida, bienvenido a esta primera emisión de Informativo NTR. A nombre de Guillermo Ortega Ruiz, titular de este espacio, y de todo este gran equipo que hace posible esta primera emisión aquí en la Ciudad de México, en la ciudad de Guadalajara y en la ciudad de Zacatecas, le da la bienvenida a Alberto García Sarubi y lo invito a que se quede con nosotros las próximas 3 horas. Tendremos mucha información. Vaya que están pasando muchísimas cosas en nuestro país, también allá en el mundo. Así es que quédese con nosotros para informarse de lo que está aconteciendo en este jueves, ya jueves 20 de agosto del año 2026. Ya se está ahí asomando muy tímidamente el fin de semana. Semana pasó muy rápido, así es que hay que aprovecharla. Todavía tenemos jueves y viernes, así es que todavía tenemos tiempo para terminar todos esos proyectos que nos pusimos al inicio de esta semana. Bienvenida, pues bienvenido a esta primera emisión de Informativo NTR. Está nublado aquí en la capital de la República Mexicana. Vaya concierto el que tuvimos ayer de truenos y relámpagos, el que se registró en la tarde y la noche en esta Ciudad de México y su Valle Metropolitano. Llovió y llovió con fuerza en algunas alcaldías. Ya le informaba que hay 2 posibilidades de ciclón que se están formando ahí en las costas de Jalisco, de Colima, inclusive de Guerrero. Hasta el momento la Comisión Nacional del Agua no nos ha informado que pueda llegar a tierra, pero sí trae bastante lluvia, y el Servicio Meteorológico Nacional pues nos indica que podría haber lluvia durante toda la semana, inclusive el fin de semana aquí en la Ciudad de México. Ese es el pronóstico por parte del Servicio Meteorológico Nacional, más del 60% de probabilidad durante los próximos días. Recuerde usted que la temporada de lluvias pues terminaría por ahí de mitad del mes de noviembre, así es que todavía esta temporada de lluvias está bastante intensa. Dicen que a mitad de septiembre podría empezar a reducirse las lluvias, pero tómelo en cuenta, será todavía una mitad del año bastante lluviosa en toda la República Mexicana. Y esta mañana, como le digo, amanecemos aquí en la Ciudad de México con un cielo nublado, 13 grados centígrados en estos momentos. Tendremos una máxima en la capital del 22 grados. Por cierto, estamos en temporada también de arcoíris, ¿eh? El día de ayer, con las lluvias y el sol que también se presenta durante el día con bastante intensidad, se forman unos arcoíris extraordinarios. Me ha tocado ver hasta 2 arcoíris completitos, así es que vale la pena voltear de vez en cuando hacia el cielo. Se va a encontrar uno cosas hermosas como estos arcoíris. Allá en la ciudad de Guadalajara amanecen con 17 grados centígrados, también tienen un cielo nublado, tendrán una máxima de 30 grados. Zacatecas, con un cielo mayormente soleado esta mañana, 12 grados centígrados el termómetro, tendrán una máxima de 24, y allá en Monterrey ahora sí los están inundando las nubes. Según el Servicio Meteorológico Nacional, tienen un cielo mayormente nublado, amanecen con 24 grados centígrados y tendrán una máxima de 35. Este jueves el monzón mexicano y una circulación ciclónica en niveles altos de la atmósfera generará lluvias y chubascos con descargas eléctricas y posible caída de granizo en el noreste.

recorrerá el sur de México, generando chubascos con lluvias fuertes a puntuales en la mayor parte de la República Mexicana. Habrá mucha lluvia también en el estado de Jalisco. También persistirá el ambiente caluroso a muy caluroso en el norte del país, así como en los estados del litoral del Pacífico y del Golfo de México, prevaleciendo una onda de calor en Baja California. Por cierto, me informan que allá en Baja California se ha incrementado el número de personas que han fallecido, principalmente por golpes de calor, más de 30 personas en Mexicali, a donde mandamos un fuerte saludo. La mayoría de las personas han sido en calidad de calle, pero es muy importante que usted se hidrate. Si vive allá en Mexicali, hay mucho calor. Me han reportado que han subido las temperaturas a casi 50 grados. Imagínese usted, quizá es la ciudad más calurosa de la que yo he sentido viajando en esta República Mexicana. Mexicali, qué calor hace allá en Mexicali, y el sol también es muy potente. Así es que le mandamos un fuerte saludo a toda esa gente, a todas las personas que viven en Mexicali. Vaya que son héroes. Así es que continuarán las lluvias en gran parte de la República Mexicana, también calor en el norte del país. Así es que este país, esta república, nos ofrece de todo. Pues vamos a la información. Ya sabe usted que la Universidad Nacional Autónoma de México pues repitió el examen de ingreso a licenciatura. No le salieron bien las cosas a la UNAM, no obstante que de ahí se emana pues gran parte del conocimiento que tiene México. Junto con el Politécnico Nacional, la Universidad Nacional Autónoma de México pues son las dos instituciones más importantes en materia de educación en el país. El Politécnico, dependiente de la Secretaría de Educación Pública, y la UNAM, por eso quizá tiene más reflectores, porque es autónoma en su presupuesto y en su cátedra. Ya le decía que en mayo pasado se realizó un examen en línea para entrar a las 133 carreras de la UNAM. Este examen en línea estuvo repleto de trampas por parte de estudiantes, eso es lo que dijo el rector de la UNAM, Leonardo Lomelí. Así es que se decidió que se repitiera el examen para aquellos que superaron el número normal de aciertos en los últimos años. En total se inscribieron en una primera instancia más de 58,000 aspirantes para ingresar a una licenciatura en la UNAM. Se realizaron los exámenes de control desde el pasado 12 de agosto en ciudades, por primera vez en ciudades fuera de la capital del país. Estuvieron los académicos y los aspirantes a la UNAM en la ciudad de León, posteriormente en la ciudad de Tijuana, en la ciudad de Oaxaca, y el día de ayer terminaron ya los exámenes de control aplicados en esta capital de la República Mexicana. Fueron en total 3 días en el Palacio de los Deportes, donde se recibieron a todos los aspirantes a ser pues licenciados, a entrar a la UNAM y buscar una licenciatura, una ingeniería allá en la máxima casa de estudios. Por cierto, que por ahí se descubrió que el consejero electoral Ukit Espadas pues se inscribió para hacer su examen de control e ingresar a la universidad a una nueva licenciatura. Él ya cuenta con algunas, así es que quiere cursar otra licenciatura en la UNAM. En total, según las autoridades de la UNAM, acudieron 36,885 personas que repitieron el examen en las 4 sedes, ya le dije, en León, en Tijuana, en Oaxaca y en la Ciudad de México. 50% de ellas, dijo la UNAM, van a tener ingreso a la máxima casa de estudios. Así es que será un número alto, la verdad, pensando que aquellos estudiantes que tienen pase automático de preparatorias de la UNAM a licenciaturas, pues estarían sumando también alrededor de unas que 16,000 personas que podrían ingresar a las licenciaturas. 62.9% de quienes hicieron el examen fueron a repetir este examen de control. Los demás, casi un 30%, fueron de años anteriores que no pasaron a la UNAM y que les dieron la oportunidad de repetir el examen. 1% es el que ha solicitado la UNAM para pues incrementar su presupuesto para el próximo año. Así es que terminó ya este examen de control tan controvertido, tan criticado, que esperemos que no se queden las cosas así, que siga la investigación por parte de la UNAM. Ya ha solicitado a la Auditoría Superior de la Federación, a la propia Contraloría de la UNAM y a una empresa externa revisar qué pasó con ese examen de línea, en línea, el pasado mes de mayo, en donde se cometieron tantas trampas por parte de los estudiantes y de los aspirantes, según la UNAM.
Por lo pronto,

0: Ayer el rector de la UNAM, Leonardo Lomelí, dijo que nuevamente se reportaron algunas trampas de asistentes al examen. Estos fueron mínimos a comparación de lo que aconteció con el examen en línea. Sin embargo, la UNAM quiere evidenciar que no todo en estos procesos de ingreso, pues son pues de buena fe, sino hay que revisar que los estudiantes no hagan trampa. Escuchemos a Leonardo Lomelí.
1: Ejemplo de alteración de cita. ¿Qué quiere decir esto? Que modificaron su comprobante, ya fuera del nombre, ya fuera algún dato, alteraron el documento que originalmente se les dio para descargar y con eso presentarse. Casos de uso de celular, por ejemplo en los baños, que iban y checaron el celular en los baños. Intentos de llevarse las preguntas, o hubo quien las estaba copiando y se las trató de llevar. Desde que el examen era presencial y desde que yo era secretario general, me tocó ver casos que se volvieron a presentar aquí de uso de lentes con cámara, uso de cámara para grabar el examen. Hubo quien de plano sí sacó su cámara y se puso a grabar. Bueno, esos, insisto, creo que fueron pocos para relación al tamaño de la sede. Hubo mucho menos incidencias en los estados, sí hubo algunas, sobre todo de celulares.
0: El próximo 29 y 30 de agosto se van a publicar los resultados del examen de control para licenciatura y el 31 de agosto las personas seleccionadas se van a inscribir y ya tomarán clases. 36,885 personas fueron las que acudieron a hacer el examen de control en las cuatro sedes que decidió la UNAM, 50% según autoridades universitarias. De estas 36,885 tendrán un lugar en sus licenciaturas. Así es que cierra este capítulo muy difícil la máxima casa de estudios y seguirá pues el año en curso para la máxima casa de estudios. Oiga, en más información, no cabe duda que en la Suprema Corte de Justicia de la Nación empiezan a ver que la reforma al Poder Judicial pues no era como ellos pensaban. Resulta que en el presupuesto para el próximo año, la Suprema Corte de Justicia de la Nación está incluyendo un rubro para que se restituya el seguro de gastos médicos mayores para más de 300 trabajadores de la Corte. En este grupo no se incluye a los ministros actuales. En total, la Suprema Corte de Justicia de la Nación está solicitando 6,104 millones de pesos. Pero dentro de este rubro ya se identificó que quieren, pues, nuevamente un gasto en el seguro de gastos médicos mayores, que por cierto, quienes lo pagamos sabemos que significa un pago bastante grande. Ahora en la Corte quieren regresar a eso cuando se advirtió desde el gobierno pasado y este, que lo que se quería era quitar todos esos privilegios. Pues ayer la presidenta Claudia Sheinbaum de plano les dijo que no. No se autorizará este rubro para seguros de gastos médicos. Y es más, dijo que quienes ingresan a la Corte diciendo que son muy austeros, algo les pasa en el edificio. La presidenta dijo que quizá el edificio de la Suprema Corte de Justicia, que por cierto está al lado del Palacio Nacional, pues está embrujado. Así lo dijo la presidenta. Escuchemos.
2: ¿Pasa cuando entran ahí a ese edificio, no? Sí, como que se transforma, no sé, ha de estar embrujado. Los espíritus del pasado, no sé. No está bien, esa es mi opinión. No a los privilegios. Juárez luchó contra los fueros y los privilegios. El mejor presidente de la Corte que ha habido en la historia. Pues hay que recordar la historia y cómo se llegó y por qué se llega. Entonces, no estoy de acuerdo con que haya privilegios. Ningún servidor público... O sea, ¿por qué son privilegios? Porque se pagan con recurso público. O sea, si ellos quieren pagar un seguro de gastos médicos mayores con su salario, pues adelante, ellos tienen toda la libertad de destinar sus ingresos a lo que ellos decidan. Pero no está bien que el recurso público se utilice para el seguro de gastos médicos mayores. Debe ser como cualquier servidor público. Te puedes atender en el ISSSTE, en el IMSS-Bienestar, y si no, pues paga tu propio seguro de gastos médicos. Así debe ser. No se debe regresar a los privilegios. Entonces hay que sacudirse un poco. el ambiente que se quedó ahí, en las paredes, no sé.
0: Ay, no sabe, cada vez que escucho a los políticos de la Cuarta Transformación diciendo que se atiendan en el ISSSTE, y de pronto vemos imágenes de ellos y sus familiares en los hospitales, que bueno, pues tienen el dinero para pagarlo, pero realmente decir eso, cada quien sabe en dónde se va y atender médicamente, si le alcanza para un hospital privado, pues está bien, ¿no? Porque sabe muy bien que va a tener mejor atención, porque en el ISSSTE y en el IMSS, solamente el director de o los directores de estos institutos y la presidenta de la República cree que funcionan cuando uno tiene una emergencia de salud. Pero bueno, pues ahí está, será decisión de los propios ministros de la Corte, pues proponer o no este rubro del seguro de gastos médicos para el próximo año, y será decisión finalmente de la Cámara de Diputados aprobarlo o no. Vamos a ir a un corte y regresamos con más información.
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0: Pues la presidenta de México, Claudia Sheinbaum, no se la creyó. El reconocimiento que le hizo la DEA al secretario de Seguridad y Protección Ciudadana, Omar García Harfuch, en Argentina, en la Conferencia Internacional de Combate a las Drogas, pues simplemente fue un canto de las sirenas para la presidenta Claudia Sheinbaum. Y es que la mandataria mexicana acusó que la DEA y las agencias de seguridad de los Estados Unidos tienen un doble lenguaje. Hay que recordar que en días pasados, principalmente en el marco del juicio a Ismael El Mayo Zambada, el director de la DEA, Terry Cole, dijo que irían ahora por todos los políticos relacionados con el narcotráfico, sin decir claramente que iban sobre México. Pues bueno, Terry Cole hacía esas amenazas cuando se está dando una ola desde Estados Unidos, una política de retiro de visas, principalmente a políticos mexicanos. Ahí está la gobernadora de Baja California, Marina del Pilar, que pues no la han tocado ni con el pétalo de un retiro de la visa y sigue estando en el cargo como si no pasara absolutamente nada. No obstante, los audios que se han dado a conocer de la gobernante allá en Baja California, pues no ha pasado nada porque tiene la protección de Morena y del gobierno federal. Está el caso de Rubén Rocha Moya, que quizás es el más alarmante, gobernador con licencia de Sinaloa, que tiene una acusación directa del juzgado de Nueva York relacionado con el cártel de Sinaloa. Está el senador Enrique Insunza, senador que no sabe dónde está, ¿no? Nadie lo ha visto, solamente publica de vez en cuando en sus redes sociales, pero ya le llega el momento porque no ha pedido licencia el senador y ya el próximo 31 de agosto tendría que presentarse al Senado para iniciar el periodo ordinario de sesiones. Ya veremos si pues está presente o pide licencia. Ojo, si pide licencia no significa que renuncie al fuero, no le puede, el fuero no se quita hasta que haya un juicio de desafuero por parte del Congreso. Así es que aunque pida licencia Enrique Insulza, pues seguirá todavía protegido por el fuero constitucional. Y recientemente, usted bien lo sabe, se quitó la visa, se le retiró la visa a Andrés López Beltrán, aspirante a una candidatura de Morena a una diputación por Tabasco, e hijo del expresidente Andrés Manuel López Obrador. Pues bueno, el día de ayer, Terry Cole dijo que Omar García Harfuch era un amigo de los Estados Unidos, que sabía perfectamente la importancia de la colaboración y el trabajo conjunto entre Estados Unidos y México para combatir al narcotráfico. Y elogió el director de la DEA la labor y también pues todo el trabajo que ha tenido Harfuch a través de la pues en las diversas carteras de seguridad que ha tenido tanto en la Ciudad de México como en el país. Pues ayer la presidenta Claudia Sheinbaum calificó estas declaraciones del director de la DEA como un doble lenguaje. La mandataria dijo que la DEA ha tenido pues este doble lenguaje y durante la Conferencia Internacional de Combate a las Drogas que se realiza en Argentina, dijo que lo dicho ahí por Terry Cole pues era algo que no se había escuchado, pero que va en contrario de todo lo que había dicho el gobierno estadounidense sobre nuestro país. Escuchemos a la presidenta.
1: Lo que tú dices es cierto. Unas veces dicen un tema y otras veces dicen otro tema. Lo importante para nosotros en este evento es que el mundo entero conociera qué es lo que estamos haciendo en México, cómo lo estamos haciendo, cuál es nuestra relación con Estados Unidos y de respeto a la soberanía y los resultados. Y por lo que me informó, pues le fue muy bien en la presentación.
2: Y justo sí, un director de la DEA resaltó que en 2023 pues México no estuvo presente en ese evento. Y con esto que todo usted refiere, entonces podríamos decir que sí hay un cambio de viraje respecto de la administración pasada con respecto a la relación que tiene México con la DEA.
1: Con todas las agencias o con instituciones, incluso con el Departamento de Justicia, como lo tiene la Fiscalía General de la República, todo la coordinación con ellos tiene un margen. El margen es la Constitución, la Ley de Seguridad Nacional.
0: De hecho, la presidenta fue más allá. Ya sabe que hay una política en el gobierno de la Cuarta Transformación de no acudir a eventos internacionales. La presidenta Claudia Sheinbaum ha ido en contadas ocasiones a eventos internacionales. Ha estado en Brasil con su aliado Lula da Silva. ha tenido que ir dos veces a Washington, bueno, no, una a Washington primero en el sorteo del Mundial de Fútbol y posteriormente estuvo ahí en la final, pero esta fue en Nueva York, en New Jersey. Pero y ha estado también en Madrid con el presidente del gobierno español, Pedro Sánchez, que también es de ideología de izquierda, por lo menos eso dice el gobierno de España. Pero son contadas las ocasiones en que la presidenta mexicana acude a estos asuntos internacionales, estas cumbres. Pues bueno, ayer la presidenta dijo que no estaba convencida de que Omar García Harfuch fuera a la conferencia antidrogas organizada por la DEA en Argentina, un país que a todas luces con su presidente, pues chocan con la ideología de la Cuarta Transformación. Sin embargo, la presidenta dijo que su gabinete la convenció porque de lo que se trataba era también de informar en espacios internacionales del combate a la delincuencia que hay en nuestro país. Así lo reveló la presidenta Claudia Sheinbaum.
1: Con nuestra administración se mantenía una relación, digamos, institucional con las distintas agencias, incluida la DEA. Viene la invitación al secretario Omar García Harfuch para ir a Argentina a un evento de la DEA, donde participan muchísimos secretarios de seguridad, no solo de América Latina, sino del mundo. Yo había decidido que Omar mejor no fuera, y lo puse a consideración del gabinete, esto ya lo había platicado, y les dije a todos, a ver qué opinan, porque me quedaba duda de si valdría la pena que fuera o no. Y entonces todo el gabinete, todos por unanimidad, dijeron, es importante que vaya el secretario de Seguridad para que todo mundo conozca lo que estamos haciendo en México, que no haya noticias falsas, que se vea cuál es la estrategia que estamos siguiendo, cuál es la relación de respeto a nuestra soberanía que tenemos con distintas instituciones del gobierno de Estados Unidos y de otros gobiernos del mundo. Y los logros, los resultados, cómo ha disminuido el número de homicidios y todo lo que se ha estado haciendo, desde atención a las causas hasta la coordinación. Entonces todos votaron por unanimidad y me convencieron de que Omar fuera al evento de Argentina. Fue ahí, y así fue la presentación en efecto del directivo de la DEA en este momento hacia Omar, y Omar pues también agradeció la invitación.
0: Pues ahí está, a lo mejor van a valorar que sí, sí es importante acudir a estos foros internacionales para informar sobre sus datos, aunque sabemos que la relación entre Estados Unidos y México seguirá de la misma manera, seguirán las acusaciones de Estados Unidos a políticos mexicanos, eso no se va a quitar. ¿Por qué? Porque además de haber elecciones en Estados Unidos en noviembre y en México el próximo año en junio, la relación siempre va a estar con muchos baches en materia de combate al narcotráfico. Y si no, ahí está el retiro de visa de Andrés López Beltrán. Le pegó a Estados Unidos con esta política de retiro de visas, a donde más le duele a la Cuarta Transformación, que es al círculo íntimo del creador del movimiento político Andrés Manuel López Obrador. La presidenta Claudia Sheinbaum llevaba ya 5 días hablando de este tema, acusando a Estados Unidos de injerencista, diciendo que se estaba retirando visas sin prueba alguna de acusación, que no tenía ningún tipo de investigación ni en la Fiscalía General de la República ni en su gobierno, el hijo de Andrés Manuel López Obrador, no obstante que muchos advierten que podría estar involucrado en el huachicol fiscal, o por lo menos eso ha salido según de opositores, principalmente en algunos testimonios de ya personas detenidas por este delito de introducción ilegal de hidrocarburos. Hace 3 días la Fiscalía General de la República emitió un comunicado de prensa diciendo que en ninguno de los testimonios de los detenidos por huachicol fiscal había salido una mención a Andrés López Beltrán. Bueno, ayer la presidenta dijo que ya no va a hablar sobre el tema del retiro de la visa del hijo del expresidente. Dijo que ya habló mucho y que mejor ya no dice nada. Escuchemos a la presidenta Claudia Sheinbaum.
1: Ya no voy a hablar de eso. Ya hablé, ya dije mis opiniones. He hablado como 3 veces aquí en la mañanera. Ya.
2: ¿Tema cerrado para la presidenta?
1: Sí, ya di mi opinión. Voy a repetir lo mismo de ayer, de antier. Ya di mi opinión.
0: Sin embargo, la oposición no solo ve una acusación en contra de Andrés López Beltrán que se tiene que investigar, ahora esto ya trascendió de manera interna. Para la ex candidata presidencial Xóchitl Gálvez, ha habido una operación de Estado para exonerar y proteger al hijo del expresidente. Xóchitl Gálvez dijo que existen testimonios que involucran a Andrés López Beltrán con el huachicol fiscal. Sin embargo, la presidenta Claudia Sheinbaum ha dedicado muchos esfuerzos para defender a quien es el hijo del fundador de su movimiento político. Escuchemos a la ex candidata presidencial, Xóchitl Gálvez.
3: No se equivoquen, la cancelación de la visa de Andy López Beltrán no es un problema de los mexicanos, es un tema de un particular que no representa al Estado mexicano. El oficialismo nos quiere imponer otra vez su narrativa. ¿Desde cuándo la cancelación de una visa representa un tema de soberanía nacional? ¿Desde cuándo esto significa una presión a nuestra patria? ¿Por qué los mexicanos deberíamos sentirnos indignados? Al contrario, deberíamos sentirnos avergonzados. No, señores de Morena, nadie puede arrojar a los mexicanos a defender lo indefendible. Andy, el segundo hijo del expresidente López Obrador, habló desde el privilegio del presidente de Estados Unidos, Donald Trump, en una carta que le envió. Ahí les va. En su misiva, López Beltrán le informó altaneramente al mandatario estadounidense que dos de sus funcionarios le quitaron la visa. Como un todopoderoso, le solicitó su destitución. Hágame usted el favor. Me pregunto, si con esa misma actitud se dirigía con su padre, si mientras López Obrador estaba al frente del gobierno, su hijo le decía a quién despedir o a quién beneficiar con contratos. ¿Y cómo no sentirse privilegiado si el Estado está a su servicio? Miren, de acuerdo con una investigación de Huachicol Fiscal, dos marinos de alto nivel refieren que el hijo del expresidente fue mencionado para poder realizar el contrabando de combustible. La declaración de dos marinos no les parece relevante. Lo que Morena, incluido el gobierno, no quiere es lastimar a su movimiento.
0: Por lo pronto, ayer la Fiscalía General de la República informó que detuvo en la Ciudad de México a Fausto Corrales Rodríguez, quien acompañó en su momento a Héctor Melesio Cuen Ojeda a la reunión en la que fue asesinado y al mismo tiempo fue secuestrado Ismael El Mayo Zambada el pasado 25 de julio de 2024 en Culiacán, Sinaloa. La dependencia informó que Corrales fue capturado aquí en la ciudad con base a una orden de aprehensión por encubrimiento en el homicidio de Cuen y falsa declaración ante autoridades. De acuerdo con las investigaciones, Fausto habría acompañado al exrector de la Universidad de Sinaloa a la reunión en la que Ismael El Mayo Zambada sería secuestrado, presenciando los hechos. Sin embargo, pues falseó sus investigaciones, dijo que el diputado electo Héctor Cue había sido asesinado en una gasolinera. Después la Fiscalía General de la República rechazó esa versión y hoy está detenido. Veremos cuáles son los resultados de esta detención. Vamos a un corte y regresamos con más.
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1: Y cuando son ya las 7 de la mañana con 34 minutos, tiempo del centro de México, ya de esta mañana, mañana de jueves 20 de agosto, sigue nublado aquí en la capital de la República Mexicana y su valle metropolitano, tenemos 14 grados centígrados, sin embargo el Servicio Meteorológico Nacional pronostica que haya lluvia, pero hasta las 4 de la tarde, más o menos allá por la tarde, tendremos nubes durante todo el día, no será un día soleado como el de ayer, así es que tome usted sus precauciones y sobre todo sus previsiones, lleve usted su paraguas o su impermeable para evitar pues mojarse, ya sea en el traslado en un transporte público o también caminando en la calle, no se vaya a mojar, hay un incremento lamentablemente de enfermedades respiratorias por este cambio de temperatura que tenemos en el día, mucho calor por el día y pues lluvia por la tarde y mucho frescura por la noche y la madrugada. Está tendiéndole ya a ser frías las noches y las madrugadas. Por lo pronto le informo que la Comisión Nacional del Agua informó que el sistema Cutzamala cuenta actualmente con 607 millones de metros cúbicos de agua almacenada en las tres presas principales que lo integran. Este sistema Cutzamala pues abastece hasta el 30% del agua que se consume en el Valle de México, Ciudad de México y municipios del Estado de México. Alrededor de 20 millones de personas que vivimos en esta zona de la República Mexicana. El almacenamiento de las tres presas se encuentra de la siguiente manera. La presa Villa Victoria cuenta con el 75.1% de su capacidad. La de Valle de Bravo con el 84.1% y la del Bosque con 67.3%. Ya las autoridades de la CONAGUA han informado que podría llegar este nivel mucho más alto, principalmente en la de Valle de Bravo, que es la más grande, podría llegar por ahí del 90% de su capacidad, que sería algo bastante bueno, porque eso nos garantizaría tener agua en toda esta zona donde, le digo, pues habitamos 20 millones de personas durante mucho tiempo, si es que obviamente la cuidamos y no la gastamos de manera errónea. El gobierno de la Ciudad de México buscará comprar predios particulares para volver los parques, aunque no brindó detalles, plazos o presupuestos previstos para iniciar el plan. La jefa de gobierno, Clara Brugada, dijo que la administración capitalina prevé adquirir suelo privado en colonias donde haga falta parques, buscando que haya áreas verdes cada 300 metros y que cada colonia tenga al menos 30% de su cobertura con arbolado. Y esta es una gran, pero gran decisión, ¿eh? Hay que reconocerlo, en los últimos años ha habido un avance para tener zonas verdes en esta Ciudad de México. Cada vez hay más arbolitos, cada vez más hay camellones que se están arreglando. Y hoy, si se opta por tener estos predios abandonados, predios viejos, pues es bueno que se puedan hacer estos parques. Y así evitar que la única forma de distracción de quienes vivimos en esta zona sean las plazas comerciales, ¿no? Que es a donde solamente vamos a pasear. Habiendo parques en donde uno se pueda sentar a leer, los niños a jugar, a hacer ejercicio, creo que sería muy bueno. Y hay que aplaudir esta decisión de la jefa de gobierno, Clara Brugada, porque sería una decisión muy buena para una ciudad que está ahogada por la contaminación. La jefa de gobierno pues solicitó a la Secretaría de Obras que inicie un diseño en cuanto se ha detectado lotes que podrían ser comprados por la Ciudad de México para volver los parques. El objetivo, dijo la jefa de gobierno, es plantar muchos árboles para garantizar salud. Escuchemos a Clara Brugada.
2: Los árboles nos dan serenidad, nos dan sosiego y hacen más amable la ciudad. Más verde es más calma y más bienestar emocional. Así que, además, este millón de árboles significa capturar miles de toneladas de dióxido de carbón. Al menos 20 mil toneladas, un millón de árboles va a combatir, va a capturar estas contaminantes que tenemos en la ciudad, ¿no? Equivale a retirar de nuestras calles 4,000 automóviles cada año. Plantar un árbol puede ser un gesto sencillo, pequeño, humilde, plantar un arbolito, pero dentro de una diminuta semilla habita la extraordinaria grandeza de una, de un mejor futuro, de un mañana mejor. Donde nace un árbol, el aire se vuelve más limpio, la tierra más fértil y la temperatura baja.
1: Pues realmente buena medida la que se está tomando por parte del gobierno de la ciudad. Esta capital del país necesita más zonas verdes. Ya sabe usted que en todas las capitales, bueno, en las capitales más importantes del mundo, siempre hay zonas verdes. Bueno, aquí en nuestra ciudad no nos podemos quejar con el bosque de Chapultepec, con una historia y una cultura extraordinaria, pero también, como hay tanta gente viviendo en la Ciudad de México, se necesitan espacios verdes para poder, como bien dice la jefa de gobierno, algunos dicen que abrazar un árbol da paz, algunos dicen que no. Lo cierto es que sí, tener árboles pues permite tener mejor oxigenación. Y esperemos que en esta Ciudad de México pronto lleguemos a ese estadio. Y este jueves se aplica el programa Hoy No Circula de manera normal. No circulan los vehículos con engomado verde, terminación en sus placas 1 y 2, que no tengan los hologramas 0 y doble 0 del Valle de México. Ahora nos vamos hasta NTR Guadalajara con mi compañera Nivia Cervantes. Adelante, Nivia, te mando un abrazo y muy buenos días.
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0: Alberto, muchísimas gracias por el abrazo. Muy buenos días desde Jalisco. Compartirte información, decirte que este día acá en el área metropolitana de Guadalajara, bueno, tendrá lluvia moderada. En este momento tenemos una temperatura de 20 grados. Sin embargo, será un día de intenso calor. Alcanzaremos 30 grados centígrados. Y también decirte que este monzón mexicano en el noreste de México, la onda tropical número 29 sobre el sur del territorio nacional, canales de baja presión en el interior del país y circulaciones ciclónicas en niveles altos de la atmósfera en el noreste de la República Mexicana van a generar lluvias intensas y, bueno, se prevé que podría ser de 75 a 150 milímetros acá en el estado de Jalisco. También estas lluvias pronosticadas, Alberto, podrían acompañarse con descargas eléctricas, caída de granizo y las precipitaciones serían de fuertes a intensas que podrían generar deslaves, desbordamientos de ríos o arroyos, encharcamientos e inundaciones, por lo que se exhorta a la población a atender los avisos del Servicio Meteorológico Nacional, de la Comisión Nacional del Agua, así como de las autoridades de protección civil. Decirte también, Alberto, que durante las últimas tres décadas aquí en el área metropolitana de Guadalajara se ha sufrido una pérdida de más de 320 mil habitantes, el equivalente al 21% de su población. Este fenómeno, Alberto, de población excéntrica y expansión hacia las periferias fue documentado por académicos del TEC de Monterrey, del Complexity Science Hub de Viena, en un estudio publicado el pasado 25 de julio en la revista Nature Communications. Se trata, pues, de esta nota que el día de hoy es también la portada del diario NTR Guadalajara. Alberto, la información desde Jalisco. Muy buenos días.
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2: Hola, ¿qué tal? Te saludo desde Zacatecas con lo más destacado. Fresnillo contará con un operativo especial de seguridad durante su feria, que se realizará del 21 de agosto al 2 de septiembre. Participarán 400 elementos de corporaciones federales, estatales y municipales, además del Ejército Mexicano. El gobernador David Monreal Ávila aseguró que la seguridad está garantizada y destacó que el dispositivo fue reforzado respecto a 2025. El operativo contempla 4 cinturones de seguridad con vigilancia en el recinto ferial, accesos, salidas, carreteras y distintos puntos del municipio. También participarán binomios caninos, drones, motopatrullas, policías viales y personal médico y de protección civil. Autoridades esperan una feria tranquila y con saldo blanco. Y el gobierno estatal recomendó cancelar la presentación de Luis R. Conríquez en la Feria de Fresnillo al considerar que parte de su contenido musical incurre en apología del delito. El alcalde Javier Torres Rodríguez confirmó que el espectáculo será sustituido y anunció que próximamente se informará quién ocupará su lugar. El secretario general de gobierno, Rodrigo Reyes Muguerza, señaló que la decisión responde a los lineamientos de la Mesa Estatal de Construcción de Paz, que buscan evitar la participación de artistas vinculados con este tipo de contenidos. Una recomendación similar fue planteada al patronato de la Feria Nacional de Zacatecas para impedir la presentación de Oscar Maidón. En más información, con una inversión superior a los 101.9 millones de pesos, los gobiernos estatal y municipal reforzaron este miércoles el equipamiento de la Policía Municipal de Fresnillo. Entre lo entregado destaca un vehículo táctico blindado, una torre móvil de videovigilancia, tecnología de inteligencia artificial, equipo policial y un dispositivo antidrones. La inversión también contempla evaluaciones de control de confianza, mejora salarial y capacitación. La corporación pasó de 137 elementos en diciembre de 2025 a 178, además de 26 aspirantes en formación, con la meta de incorporar 100 nuevos policías durante 2026. El gobernador David Monreal Ávila señaló que parte del equipo será utilizado durante la Feria de Fresnillo. Hasta aquí la información desde el estado de Zacatecas. Le invito a que continúe en Informativo NTR.
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1: Agradezco muchísimo a José Luis Díaz Santillán, él es presidente de la Coparmex allá en el estado de Michoacán, y es que lamentablemente el estado de Michoacán se ha presentado en los últimos días como un estado en donde la inseguridad ha llevado a serios problemas. Por ejemplo, hace unos días la embajada de los Estados Unidos suspendió la actividad de sus inspectores y con eso detuvo la industria de exportación del aguacate, y pues ya le informábamos que en las últimas horas se había registrado un operativo de la Secretaría de la Defensa Nacional que provocó la reacción violenta de grupos criminales con al menos 26 narcobloqueos en las calles y en las carreteras, principalmente de municipios aledaños a Zamora, allá en Michoacán. ¿Qué está pasando y cuál es el sentir de los empresarios? Porque obviamente afecta pues toda esta actividad productiva del estado de Michoacán. José Luis, qué gusto saludarlo.
2: ¿Cómo estás, Alberto? Muy buenos días. Igualmente saludándote. Muy contento, gracias.
1: Al contrario, José Luis, pues ¿cuál es el ánimo que impera dentro de los empresarios al saber que aunque se manden cientos de tropas federales, aunque haya un plan Michoacán, aunque haya declaraciones aquí en el centro de la República Mexicana, pues Michoacán lamentablemente pues no está blindado, no se ha podido reducir la violencia? Ponía el caso de la embajada de los Estados Unidos que suspendió la labor de los inspectores de aguacate, lo que recientemente pasó en las últimas horas con estos narcobloqueos, 26 narcobloqueos, que obviamente ponen al estado de Michoacán en un foco rojo en materia de inseguridad. ¿Cuál es el sentir de ustedes y qué tanto se ha afectado la industria y las empresas allá en Michoacán?
2: Fíjate, Alberto, que coincide que ayer dentro de Michoacán hay un fideicomiso para el Parque Bajío, que es un nuevo gran parque industrial. Allá se firmó precisamente con la iniciativa privada la inversión inicial de 100 millones de pesos. Y por lo que nos damos cuenta, pues es que cualquiera de estos proyectos que estén dentro del Plan Michoacán, o cualquier estrategia de los polos de desarrollo, sin duda el ingrediente más importante debe ser la confianza. Y la confianza pues se da a través de la certeza. Y la certeza que no tenemos en este momento muchas veces es inclusive la más mínima, que es el libre tránsito, no solamente de las personas, sino el libre tránsito de las mercancías, pues que tienen que son el oxígeno para las empresas, y además pues esto es lo que esta cadena de suministro pues es la que hace también llegar los productos a pues a muchas comunidades y a muchas personas, ¿no? Esa es la eso es yo creo que tal vez la mayor afectación. Dentro de los empresarios socios de Coparmex no reportamos ninguna afectación directa mayor, digamos. Estamos enterados de los narcobloqueos, pero las empresas rápidamente tomaron sus precauciones, las acciones necesarias para reorientar sus rutas, algunas pararlas. Y el mismo día, más tarde, empezaron a abrir los bloqueos, pues muchas de esas empresas empezaron inmediatamente a reanudar sus operaciones.
1: Sí, una situación, aunque pareciera, y esto creo que es muy grave, José Luis, que haya una normalidad de la violencia en Michoacán como en toda la República Mexicana, en donde ya haya un protocolo de las propias empresas, como de las propias escuelas, como de las propias familias, ¿no? Por ejemplo, quedarte en casa cuando pues puede haber peligro, después de escuchar en los medios de comunicación los narcobloqueos, pues creo que mucha gente prefirió mejor quedarse en su casa. Las escuelas, hay un protocolo para proteger a los niños, pero las empresas ya deben de tener un protocolo para detener, por ejemplo, su producción, pero también para tener una afectación en las previsiones de inversión a mediano y largo plazo, ¿no? Porque si hay un empresario británico, por ejemplo, que quiera invertir allá en Michoacán en cuestiones de aguacate, de limón o de otras industrias, y ve estas noticias, pues a lo mejor piensa dos o tres veces y hasta cancela la posibilidad de una inversión. Creo que eso es lo más grave, ¿no? Que decir, miren, hubo un operativo y la reacción fue un narcobloqueo y lo ponemos en unas cuantas horas, ya lo arreglamos y el otro día pues es un nuevo día. Creo que eso sería lo más grave, ¿no?
2: Sin duda la afectación de la imagen, como tú bien lo mencionas, la imagen del Estado, más allá de lo que pase, es efectivamente que pues no hay esa certeza, ¿no? Cualquier inversión, como tú dices, pues una empresa extranjera pues tal vez lo va a pensar dos veces. No fluye de la misma manera que si tuviéramos al menos garantizado pues cierta seguridad en por lo menos la tránsito, ¿no?
1: ¿Y qué han platicado con las autoridades locales y federales ahí en Coparmex? Entiendo que desde Coparmex Nacional también tienen una mesa para poder platicar con las autoridades, garantizar un ambiente pues normal, seguro de inversiones, pero a manera estatal vemos un gobernador, sí, que está muy activo en materia de eventos, de acuerdos, pero ¿realmente ustedes están satisfechos con la forma en que se está aplicando una estrategia de seguridad en Michoacán?
2: En este tema en específico, lo que hemos visto es si hay una mayor coordinación entre el ejército, la Guardia Nacional, las policías locales en cada municipio, y esto pues dado que viene desde una estrategia nacional, pues sí han estado actuando, digamos, de manera coordinada, y eso ya pues ya por sí solo da una mejor manera o da una mejor actuación de todos los niveles. Efectivamente, pues el gobierno del estado, pues digamos que la exigencia que siempre hemos tenido nosotros hacia el gobierno y hacia todos los niveles, pues es que debemos de contar con esta seguridad, ¿no? Con las condiciones pues que nos permitan trabajar y que nos permitan pues que las empresas sigan su función social también, porque eso es muy importante. Una empresa que a tiempo puede recibir ingresos, que no interrumpe su flujo, puede pagar y puede costear por los salarios de todas las familias que dependen de ella. Entonces, a nosotros es lo que nos interesa, poder seguir trabajando y tener las condiciones.
1: Sí, porque además son ustedes los empresarios los que generan el mayor número de empleos, y eso es lo que debemos de entender. Cuando una empresa detiene su producción, tiene afectación directamente en sus ingresos, y esto podría redituar en cuántas personas va a contratar o deja de contratar. Si una empresa cierra por la inseguridad, por extorsiones, por atentados, pues entonces está dejando de contratar a unas personas. Hablamos recientemente con el presidente de Coparmex Nacional, Juan José Sierra, y él nos presentaba un informe sobre el incremento de la extorsión a nivel nacional hacia los empresarios. En Michoacán, ¿cómo están en este aspecto? ¿Se ha incrementado este delito de la extorsión? Bueno, vimos lo del caso de la embajada con los empresarios aguacateros, pero en general, ¿los empresarios michoacanenses están pues teniendo un mayor incremento en el delito de extorsión?
2: Mira, no somos una instancia que reciba toda la información, digamos. En la nacional, de hecho, van a presentar en estos días una actualización, pero nosotros directamente no hemos recibido, digamos, información como para tener el criterio de decir que hay un incremento. Sabemos que a nivel nacional es un gran problema, sabemos que la afectación, sobre todo a las MIPYMES, que somos el 99% de las empresas de este país, pues es que un evento de esos, un evento de extorsión, un evento de este tipo en donde se llevan un vehículo y lo queman, realmente es de gran impacto, porque muchas empresas pues están viviendo al día, y entonces esto puede significar que la empresa pues quede muy mal parada, o incluso que llegue a pensar en cerrar, ¿no? Dependiendo de la gravedad del asunto. Pero a nosotros lo que nos toca pues es seguir trabajando y seguir exigiendo que existan los medios para poder prevenir, los medios para poder denunciar y que el gobierno cumpla con su función, ¿no? Y sobre todo con los tres niveles de gobierno en sus diferentes instancias y dependencias.
1: Habrá renovación de gubernatura en Michoacán, en algunas alcaldías. ¿Cuál es el mensaje de los empresarios en Michoacán para llevar a cabo pues unas elecciones principalmente en orden, con seguridad y sobre todo que beneficien al pueblo?
2: Mira, en el tema electoral pues falta mucho, digamos, la función que siempre ha realizado Coparmex activamente en las elecciones es pues llamar al voto consciente y que la gente salga a votar. La participación ciudadana es muy importante y no dejar de ejercerlo, porque no podemos ser solamente habitantes, tenemos que ser ciudadanos responsables, ciudadanos que participan y que se preocupan no solo por lo propio sino por los demás. Y en su momento pues iremos avanzando y viendo cómo se dan esos temas electorales, que todo todavía es temprano, que ya sabemos que se empiezan a mover las cosas desde antes, pero para nosotros siempre ha sido muy importante llamar al voto y en los días de las elecciones pues también hemos llevado a cabo acciones de observación electoral. Y este tipo de cuestiones que vienen desde la motivación de una sociedad civil organizada.
1: Muy bien, José Luis Díaz Santillán, presidente de Coparmex allá en el estado de Michoacán. Pues hacemos votos para que próximamente se pueda tener una normalidad, principalmente entre las familias, una seguridad para poder vivir en todos los municipios de Michoacán, y también que haya buen ambiente de negocios, porque es un estado extraordinario con mucho potencial empresarial en todos los sectores, en el agrícola, en el mecánico, en el educativo, en todos, y hacemos votos para que Michoacán pues pueda lograr pues esa normalidad en su seguridad y todo lo que trae consigo la productividad. Por lo pronto, José Luis Díaz Santillán, presidente de Coparmex en Michoacán, te agradezco mucho que hayas platicado con nosotros.
2: Muchas gracias, Alberto. Un gusto.
1: Muchísimas gracias. Vamos a un corte y regresamos con más.
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2: Y ahora pasamos con el primer tiempo de todos los deportes y Óscar Orozco. Adelante, Óscar, te escuchamos. Muy buenos días.
3: Buenos días, Beto, ¿cómo estás? Un gusto saludarte a ti y a todo el auditorio de Informativo NTR. Vamos con la información deportiva más importante de este jueves. Bien, pues ayer llegó el día por fin esperado por Armando la Hormiga González con las Chivas, que por fin se dieron y llegaron a un acuerdo con el Olympiacos de Grecia para que la Hormiga González forme parte del fútbol griego, del fútbol helénico, allá en la región del Pireo, en Grecia. Será la nueva casa de Armando la Hormiga González. Aún no se ha hecho de manera oficial el anuncio por parte de la directiva rojiblanca, pero es inminente su salida. Ya trascendió esta noticia. Desde el lunes estuvo por ahí la negociación entre el equipo europeo y las Chivas, que no se dieron ofertas importantes del cuadro griego, del Olympiacos. 5 millones primero, 6 más o menos, 8 el segundo, 10 el tercero, y parece que se acercaron a la cantidad que Chivas pedía, que eran 15 millones de dólares. En esa cantidad estaba estipulada su cláusula de rescisión. Chivas cedió, negoció. Se habla de que se acercó bastante el Olympiacos a esta cantidad, cercana a los 12, 13 millones de dólares, y el resto del dinero, pues Chivas, ¿qué hizo? Negoció de manera inteligente y se queda con un porcentaje de la carta de Armando González para una futura venta en la que ya Chivas ganaría dinero, sí, por ahí el Olympiacos.

Conocerlo de Javier Mier, el director deportivo de Chivas, también de Alejandro Manso y de Amauri. Pues por fin el Armando González cumple el sueño de que tuvo de niño. Primero debutar con el equipo de sus amores, con las Chivas, y posteriormente irse al fútbol extranjero. 23 años tiene el chaval, apenas despegó hace año y medio como un referente del Guadalajara, siendo campeón de goleo ante la salida de Alan Pulido y de Javier Hernández, que no funcionaron como los hombres de gol en el Guadalajara, y él llegó el chaval desde la banca, empujando fuerte, y sobre todo lo que tiene que hacer un centro delantero, marcar goles. Campeón de goleo en su primer año como titular con Gaby Milito, y en el segundo torneo, este recién que terminó, casi lo obtiene el bicampeonato, y así Armando González se destapa, sale en la vitrina, va al Mundial gracias a estas buenas actuaciones, tiene muy pocos minutos y parecía que todo se había enfriado, que no estaría ya en la vitrina de algunos equipos, en el aparador, y no, sí, salió el Olympiacos el fin de semana, llegó a soltar esta oferta, a ofrecérsela a Chivas. Chivas cauteloso dijo, a ver, este jugador está tasado, su cláusula de rescisión en 18 millones para la Liga MX. El que quiera llevárselo aquí en México tendrá que pagar 18 millones de dólares. Para Europa está en 15. ¿Cuánto me ofreces? El Olympiacos empezó ahí a negociar. Nunca se cayó el diálogo. Siempre la negociación estuvo vigente. Así lo estipularon. En este caso trascendió en algunos medios. El lunes los medios de comunicación griegos, desde allá, desde tierras helénicas, ya daban por hecho que la Hormiga González llegaría al Olympiacos, y parecía que esto se había empantanado, y al final, el día de ayer en la mañana, se llegó a un acuerdo. Armando González visitó a las instalaciones de Verde Valle, entrenó por la mañana ayer con las Chivas todavía, su último entrenamiento, ya sabiendo que había un acuerdo entre las directivas, un final feliz de esta novela, tres personas o tres entes felices, la Hormiga, Olympiacos y las Chivas, que recibirán este dinero, y aparte, pues en un futuro, en una transacción, si se llega a dar de Armando a otro equipo, también recibirán dinero. Así, todos contentos, todos felices. Armando González ya no quería estar en Chivas, y no porque estuviera desagusto, sino porque ya pretendía, o él se siente seguro con la calidad y capacidad para demostrar en el fútbol extranjero de lo que está hecho. Y él ya estaba con la mente fija en irse al extranjero en este mercado de fichajes, no esperar hasta diciembre. Este era su momento. La directiva cedió, negoció y le da la oportunidad de salir del Guadalajara. Queda la asignatura pendiente del título, no se le va a dar con Chivas, no en este momento, pero pues gracias al Guadalajara es que surge la Hormiga González como un jugador importante. Chivas lo lleva al Mundial, también sus actuaciones, obviamente, y de ahí que, bueno, pues ahora esté ya en las filas del Olympiacos de Grecia, también se vestirá de rojiblanco, pero ahora en otro país, y esto es importante. Así que se convierte en el primer jugador del Mundial 2026 mexicano, mundialista, en emigrar al viejo continente procedente de la Liga MX. Ya los jugadores mundialistas ya estaban en Europa, el caso de los rusos, de César Montes, de Luis Chávez, Johan Vázquez en Italia con el Génova, también bueno, Raúl Jiménez, que descendió está en la Championship porque el Fulham le dio las gracias y ahora está en el Wolverhampton, ya marcó un gol el fin de semana anterior. Edson Álvarez negociando una posible salida del West Ham de la segunda división de Inglaterra para irse a la primera división con la Real Sociedad de San Sebastián. Santi Jiménez también negociando con el Porto. Al parecer el Milan no lo quiere soltar por la cantidad de dinero que ofreció el Porto, así que está todavía en trasul y buenas noches la salida de

0: Santi Jiménez, quien obviamente pues quiere jugar, quiere salir. Lo de en el Anderlecht con el jugador César el Chino Huerta también está por ahí en veremos, porque no ha tenido actividad el mexicano. Tuvo algunos minutillos por ahí en el Mundial, pero pues no ha podido por ahí destacar. Rodrigo Huescas también recuperándose de una dura lesión de ligamento cruzado en el Copenhague. También veremos qué le depara el destino. Y Orbelín Pineda ya se regresó a México. También Jorge Sánchez se regresó. Obed Vargas en el Atlético de Madrid no cuenta con él. Diego Simeone, el Cholo, así que tendrá que buscar acomodo en otra escuadra. Lastimosamente, pues no podrá seguir en la Liga de España, una de las más importantes, Obed Vargas, y ahora se incorpora a esta legión extranjera Armando González, buscando pues hacerse de un nombre, de un sitio importante como mexicano en el extranjero. Habrá que esperar qué ocurre con Eric Lira, quien por ahí tenía oferta del Mónaco, ofertas también del fútbol de Arabia. Está ahí todavía en stand-by. No sabemos si hayan una negociación vigente o activa por él. Israel Reyes también del América parece que ya se queda aquí, y se hablaba también de otros jugadores de las Chivas con posibilidades de salir, como Brian Gutiérrez. Se dice que el Red Bull de Estados Unidos, de la MLS, le interesa llevarse a Brian Gutiérrez, y resulta extraño esta situación. Se ve muy difícil que Chivas lo suelte a la MLS. Es un jugador importante, un jugador que tiene cartel, que fue mundialista, ya tiene en su palmarés minutos con el tricolor del mundial. E irse a la MLS, de donde Chivas lo trajo, del Chicago Fire, suena realmente algo fuera de la normalidad. Si se va Brian Gutiérrez, tendría que ser al fútbol extranjero y no regresar a la MLS, en donde el escaparate es menor para él. Sabe que Chivas, y solamente Chivas, lo puede proyectar al extranjero, a jugar en Europa, y por eso es de que si no hay una oferta ahora de Europa, el jugador se va a mantener en las Chivas. Salvo que llegue una oferta, insisto, de otros balompiés, de otras latitudes, no de la MLS, de ahí viene. Se ve difícil que el Nueva York FC, que pertenece al grupo del Manchester City, pues tenga el dinero, los recursos, o pague lo que Chivas pediría por él. Se ve muy complicado este panorama. Así las cosas con los jugadores, con el caso de la Hormiga González, que se convierte en el primer mexicano mundialista en ir al extranjero, al equipo del Olympiacos de Grecia. El caso del tal Arangel, se hablaba que en Croacia el Dinamo de Zagreb lo quería. Eso también es, parece que es una volada, no creo que se va a quedar. Y bueno, pues ahí el mercado de registros en Europa se cierra el 1 de septiembre, así que el tiempo se acorta. Parecía que ya no se iba a mover para nadie, y Armando González, gracias al Olympiacos, que insistió, y tanta fue su perseverancia y tenacidad, que se lo lleva a Grecia. El jugador estuvo en Verde Valle, fue cerca de 300 personas, se tomaron la última foto ya como rojiblanco con Armando González, autógrafos, fotos ahí en Verde Valle. Cerca de 300 personas lo abordaron, él con mucha paciencia trató de firmar a la mayoría de los asistentes. Recibió una despedida ahí en Verde Valle por parte del equipo. Se dice que hubo una comilona por ahí con mariscos en Verde Valle para agradecerle y darle la mejor de las suertes, o desearle la mejor de las suertes a la Hormiga González, que así cumple su sueño. 23 años, canterano de Chivas, con todo un futuro prometedor, se va al fútbol de Grecia con el Olympiacos, donde brilló otro mexicano hace algunos ayeres, por ahí del 2001-2002, se trata de Nery Castillo, el potosino, pero más oriundo de Uruguay, aunque él nació en México. Él sí, mexicano por nacimiento, pero con más raíces uruguayas, y Nery ahí se hizo futbolista en el Olympiacos. Y bueno, pues él ahora tendrá ya otro mexicano este cuadro del Olympiacos. Se trata de la Hormiga González, que se habla de un sueldo también importante. Por 5 años firmó la Hormiga González, 5 años, hasta el 2031. formará parte del Olympiacos de Grecia en este contrato multianual, y en el que obviamente, pues, en, hablando de los dineros, pues le irá bastante bien a la hormiga González, ¿no? Y buscando obviamente que este equipo sea un trampolín para irse a otra liga más importante, ¿no? Así que bueno, pues ahí está el caso de la hormiga González, ya es jugador del Olympiacos de Grecia. Esta mañana se formalizó y se convierte también en una de las ventas más caras en la historia de las Chivas. Así es, con 12.5 millones de dólares. La operación coloca a González como la tercera venta más cara del rebaño, solo detrás de Rodolfo Pizarro, quien cuando todavía estaba en Chivas, el Monterrey pagó 14.5 millones por él. Ya las Chivas se querían deshacer de Rodolfo Pizarro, y también de Orbelín Pineda, quien pagó 13 millones Cruz Azul por él. Así que la tercera es la hormiga con 12.5. Jesús Orozco Chiquete fue vendido al Cruz Azul en 11 millones y Alan Pulido en 9, y Javier Hernández en su momento por allá en los 2000 fue vendido en 7.5 al Manchester United. Bien, hasta aquí la información de momento deportivo más importante de este jueves. Le deseo a la gente que tenga una excelente mañana, cuídese mucho, le invito a que siga con nosotros en el noticiero, porque más información no le cambie.
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1: Y le agradezco muchísimo a David Saucedo, él es especialista y consultor en temas de seguridad, analista político también, que esté con nosotros. David, qué gusto saludarte.
2: ¿Qué tal, Alberto? Qué gusto saludarte aquí en el auditorio, tus órdenes.
1: Pues muchísimas gracias, David, y creo que desde la última vez que platicamos contigo hasta ahora han pasado muchas cosas, algunas pues en signos contrarios a lo que hubiéramos pensado en la relación entre Estados Unidos y México. Por un lado, le retiran su visa a uno de los símbolos de la Cuarta Transformación, bueno, al hijo del símbolo mayor de la Cuarta Transformación, en este caso Andrés López Beltrán, y por el otro lado, pues un director de la DEA en Argentina, elogiando de manera muy, pero muy sonora al secretario de Seguridad y Protección Ciudadana, Omar García Harfuch. La presidenta ha dicho que hay un doble lenguaje desde los Estados Unidos. ¿Qué te parece estos mensajes encontrados que está mandando Estados Unidos, David?
2: Sí, coincido precisamente con la presidenta. En efecto, pareciera que estamos en el juego del policía bueno y el policía malo, el ala dura del gobierno de Donald Trump, el gabinete de seguridad. Por supuesto que calibraron el impacto político, mediático que tendría el retiro de la visa de uno de los hijos de Andrés Manuel, y en paralelo dan su respaldo, apoyo total a Omar García Harfuch, que de hecho sigue siendo desde hace muchos meses quien va al frente en las encuestas de Morena con miras a la presidencia de la República en el 2030. Por otro lado, sabemos también que en su momento ha habido fricciones entre el expresidente Andrés Manuel López Obrador y Omar García Harfuch, en virtud de que Obrador en su momento impidió que Harfuch, a pesar de que era el candidato mejor posicionado para ser candidato a la jefatura de gobierno de la Ciudad de México, fue desplazado y en su lugar quedó Clara Brugada. Se sacó la rifa del tigre, la Secretaría de Seguridad Pública Federal, que a veces no siempre le mantuvo su respaldo, pero desde esa posición se ha mantenido como el puntero indiscutible en todas las encuestas que marcan quienes van liderando la campaña rumbo a la sucesión del 2030. Los americanos, por otro lado, saben perfectamente que Harfuch está en una situación compleja al interior del gabinete de seguridad, en virtud de que mantiene una rivalidad con el ala militar. Ahí en el gabinete de seguridad federal hay dos bandos, está el ala civil que dirige Harfuch y el ala militar que encabezan el secretario de defensa y el de marina, y el gobierno norteamericano ha estado apoyándose en ambos grupos, el ala civil y el ala militar, para avanzar en sus objetivos de combate al narcotráfico en México.
1: Le está ya jugando a la política el gobierno de los Estados Unidos, pensando que quizá pues haya un regreso a una cooperación mucho más más importante, con mayores libertades, si es que Omar García Harfuch es el candidato a la presidencia. Falta mucho, pero pues ya sabemos que la construcción de una candidatura presidencial también tarda años. ¿Crees que sí, ya esté apostando para que el bueno sea Omar García Harfuch por encima de otros candidatos? Pues ahí está también Marcelo Ebrard, que tiene una relación también bastante buena con el gobierno de los Estados Unidos. Pero ¿crees, David, que desde ahorita ya le esté apostando a Estados Unidos con ese tema?
2: En efecto, no sea la primera vez. En su momento también los Estados Unidos dieron su voto de confianza en su momento a Carlos Salinas por sobre Jesús Silva Herzog. Carlos Salinas era secretario de Programación y Presupuesto, Jesús Silva Herzog era secretario de Hacienda, y también en otros momentos sucesorios, igual cuando se ha transicionado a la democracia, los propios norteamericanos, el Departamento de Estado norteamericano, recibió a Vicente Fox, candidato de la oposición de derecha del PAN, en Washington, dándole un estatus de candidato viable para los norteamericanos. No es la primera vez que los americanos influyen de manera decisiva en temas sucesorios mexicanos, y esta parece que es nuevamente otra coyuntura similar.
1: Ahora, del otro lado nos pega el México real, ¿no? Tuvimos narcobloqueos en Michoacán nuevamente, no obstante que ahí ya hasta perdí la cuenta de cuántos elementos de las fuerzas federales, David, se han enviado a Michoacán, y pasa lo mismo, cada vez es la misma historia, y parece que la normalidad es la inseguridad. Se hizo el Plan Michoacán con el asesinato del alcalde de Uruapan, Carlos Manso. Después se mandó más seguridad por la detención del trabajo de los inspectores de la Embajada de los Estados Unidos. Y sí, vemos operativos importantes, pero la reacción del crimen organizado es muy fuerte, pues nuevamente generando terror entre la sociedad de Michoacán. ¿Qué está pasando? ¿Hay una estrategia no bien pensada? ¿Hay operativos improvisados? ¿O por qué hay esta reacción que tarda horas en que sea controlada?
2: Coincido plenamente con tu apreciación. De hecho, se trató de un operativo fallido. El personaje que trataba de ser capturado es un alto jefe criminal del Cártel Jalisco, apodado el Tío Laco. No fue detenido, fue un operativo fallido, hay que decirlo como tal, las autoridades no lo mencionan, pero solo detuvieron a integrantes del círculo familiar, que en efecto también tienen vinculaciones delictivas, pero el objetivo principal evadió el cerco de captura. Y lo que tú mencionas es totalmente cierto. Todo el mundo sabemos que cuando hay un intento de captura de algún alto jefe del narcotráfico, se generan en distintas regiones del país estos narcobloqueos. Pues a pesar de que estaba cantada que esta iba a ser la respuesta del Cártel Jalisco, no hubo en tierra despliegue táctico operativo, ya sea para inhibir o para capturar a las células incendiarias que durante varias horas estuvieron secuestrando vehículos, personas, quemando trailers de transporte de carga, obstaculizando la actividad cotidiana. Se convirtió en nota no nacional, sino de tipo internacional. Y hasta muchas horas después el gobierno federal atinó a emitir un comunicado. Hubo un vacío informativo que fue cubierto por las redes sociales con las imprecisiones en las que suelen incurrir las redes. Es decir, a pesar de que tenemos ya una vasta experiencia con relación a la reacción del crimen organizado con narcobloqueos, nuevamente se les escapó el líder principal y nuevamente hubo una serie de narcobloqueos sin que hubiera una comunicación asertiva por parte del gobierno federal para informar a la gente qué es lo que estaba pasando.
1: Híjole, pues ojalá sea más estrategia. Creo que ahí hablamos de la inteligencia, que es algo que pues también por lo pronto no hemos visto muy, muy eficaz, y llama la atención porque está comprobado que la Secretaría de la Defensa Nacional, la Marina Nacional han trabajado durante mucho tiempo en estos órganos de inteligencia. Entonces, pues deberían de medir muy bien las consecuencias. No se trata nada más de detener a los delincuentes, sino también garantizar la seguridad. Bueno, creo que el máximo ejemplo fue el Culiacanazo, donde tuvieron que dejar libre a Ovidio Guzmán ante una respuesta muy violenta en torno a la detención de este líder de los Chapitos. Y por último, David Saucedo, pues mucho se está generando la atención sobre el envío de Fernando Farías Laguna, este contraalmirante de la Marina, acusado junto con su hermano de una de las bandas más importantes de huachicol fiscal que se practicaba en las aduanas de Tamaulipas. Y es un tema que hoy tiene más relevancia debido a que, según algunos testimonios, Andrés López Beltrán podría estar relacionado con esta banda de huachicol fiscal en Tamaulipas. Ya el gobierno y la fiscalía han rechazado eso, pero pues parece que está ahí en turno. ¿Qué significaría la detención de este contraalmirante? Su hermano, el vicealmirante, ya está detenido. ¿Qué significaría? ¿Habría más información o realmente lo quieren poner en el altiplano, a lo mejor para que efectivamente no diga nada?
2: Bueno, hay dos vertientes con relación a este vínculo del contrabando de combustible, actualmente llamado huachicol fiscal, con Andy López Beltrán. Puede ser que los norteamericanos estén avanzando ellos por sí solos en esta investigación de tipo penal, o bien que haya sido, como decimos en México, una advertencia, un llegue al gobierno federal para que ceda en otros temas en donde ha habido una negativa sistemática de Claudia Sheinbaum hacia Donald Trump. Esencialmente veo dos muy a la mano: la captura con fines de extradición de Rubén Rocha Moya y que México permita la entrada de tropas a México para combatir al narco, ya sea con desmantelamiento de narcolaboratorios, macrodecomisos o capturas de narcotraficantes de alto perfil. Si hay una investigación como tal de tipo penal en los Estados Unidos en contra de los hijos de Andrés Manuel, entonces, en efecto, lo que tú mencionas es muy pertinente. La extradición de este personaje a México sería con el objeto de evitar que caiga en manos de los norteamericanos y que pueda proporcionar datos que inculpen a uno de los hijos de Andrés Manuel López Obrador. Si en realidad solo fue una maniobra política, como insistentemente menciona la presidenta Claudia Sheinbaum, pues entonces lo que sigue es una negociación política. es decir, que el gobierno de México pueda frenar esta embestida judicial mediática contra los hijos de Andrés Manuel, pero a cambio de algo. Yo no percibo, no creo que Donald Trump se retire de la mesa sin obtener nada a cambio de frenar esta embestida en contra de los hijos de Andrés Manuel y de la 4T en su conjunto.
1: Sí, porque este quizás sería el golpe más duro, más allá de lo que acontece con la gobernadora de Baja California, con el gobernador con licencia Rubén Rocha Moya, pues este no pega directamente al círculo íntimo de Andrés Manuel López Obrador. ¿Y qué figura, por último, David Saucedo, está jugando el expresidente? Porque el tocar al expresidente sería tocar a todo el movimiento de regeneración unos cuantos meses de la elección intermedia.
2: Sí, por supuesto, le dan la línea de protección de Morena. Seguramente incluso ya este golpe, estas acusaciones pueden ya impactar en los niveles de intención de voto de Morena y dificultar este objetivo que se han planteado en la intermedia de tener una mayoría calificada en el Congreso Federal que les permita avanzar en su proyecto de reforma. Eso es lo que está en juego. Hay quienes incluso advierten que quizá de largo plazo, más allá de los objetivos inmediatos y circunstanciales implícitos en todos los temas que estamos comentando, el gobierno de Estados Unidos tenga un plan más de largo plazo, replicar lo que ha hecho en otros países de América Latina, en Honduras, Chile, Colombia, Argentina. Quedó en claro que Donald Trump apoyó a proyectos políticos y candidatos de derecha, más afines a su propio proyecto hemisférico llamado Escudo de las Américas. Así que también existe la posibilidad de que Donald Trump desde Washington esté calculando erosionar a la 4T para provocar una transición política en México y que sea electo un gobierno de derecha con el que pueda tener más afinidad y trabajar más en equipo.
1: Bueno, pues serán muchos temas interesantes los que vamos a tener de cara a la elección, porque todo indica que estos son medidas que podrían afectar pues directamente las elecciones y el papel de Morena. Ya lo veremos y seguramente, David, estaremos platicando contigo y conociendo todos estos análisis que haces cotidianamente. Te agradezco por lo pronto, David Saucedo, que hayas estado con nosotros.
2: Gracias a ti, Alberto. Saludos.
1: Muchísimas gracias. Vamos a un corte y regresamos con más.
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1: Y cuando son las 8:33 tiempo del centro de México, ya de este jueves 20 de agosto, y lo invito, por favor, a que pueda comprar el diario Ovaciones, el diario de casa, este periódico que se publica todos los días y que lleva consigo toda la información, la más importante, pero también una sección muy importante de opinión, en donde pues se analizan los principales eventos, las principales noticias que todos los días, todas las mañanas, le lleva el diario Ovaciones. Así es que lo invito a que pueda comprar el diario Ovaciones, el diario de casa, el diario de todo este grupo de comunicaciones. Y este día en su portada pues informa en torno a pues el operativo que se realizó allá en el estado de Michoacán. El diario Ovaciones informó que un operativo federal contra la estructura de Heraclio Guerrero Martínez, alias el Tío Laco, señalado como uno de los mandos del cártel Jalisco Nueva Generación en la zona limítrofe entre Michoacán y Jalisco, desató ayer por la mañana una jornada de violencia en la que la entidad, con 26 narcobloqueos distribuidos en 14 municipios. Si bien Guerrero Martínez no fue capturado, se reportó la detención de 12 integrantes de su estructura, entre ellos Marisol N., su hija, y Lourdes N., su pareja sentimental. Además, fueron asegurados 64 vehículos de armas de alto poder, al igual que explosivos y drones. Hay una fotografía publicada por el diario Ovaciones en donde se ve a un camión de transporte privado completamente incendiado, bloqueando una de las carreteras de estos municipios del estado de Michoacán. También el diario Ovaciones nos informa sobre la detención de Fausto Corrales. Él es el testigo clave del caso del homicidio de Héctor Cuen, este hombre ex rector de la Universidad de Sinaloa y quien era en ese momento pues diputado federal electo. Pues lamentablemente fue asesinado el mismo día en el que Ismael El Mayo Zambada pues fue secuestrado rumbo a los Estados Unidos por su ahijado, pues el hijo del Chapo Guzmán, Joaquín Guzmán López, llevado a una pista allá en Texas y pues ya detenido en una cárcel de Nueva York. También informa sobre un problema que podría generarse en materia comercial entre Estados Unidos y México, y esto es posibles aranceles a las fresas mexicanas, y es que el Departamento de Comercio de ese país acusa dumping por parte de exportadores mexicanos de ese producto. Es lo que está informando esta mañana el diario Ovaciones, así es que yo lo invito a que pueda pues comprar el diario Ovaciones y leerlo. Trae mucha información muy interesante ya esta mañana de jueves. El día de ayer se dio a conocer que en México ha interpuesto 20 denuncias en contra de integrantes del ICE, este Departamento de Aduanas e Inmigración de los Estados Unidos. Y es que el secretario de Relaciones Exteriores informó que son 17 los connacionales que han muerto en poder del ICE después de haberlos detenido por estar en la Unión Americana de manera indocumentada. Roberto Velasco, canciller mexicano, dijo que se continuará con el proceso legal para poder deslindar responsabilidades. Escuchemos al secretario de Relaciones Exteriores.
2: Ya ustedes saben que son 17 personas que han perdido la vida en estos operativos o bajo custodia de ICE. Se han presentado 20 denuncias que ya también ustedes conocen. 8 fueron presentadas ante fiscalías estatales, 12 se presentaron ante fiscalías de distrito. Ocurrieron estos fallecimientos. Se trata de Arizona, California, Florida, Georgia, Illinois, Luisiana, Missouri y Texas. Y ahí es donde se presentaron estas denuncias. También importante decirles que se han brindado apoyos por $24,788, principalmente para repatriaciones de restos de estas personas que han perdido la vida, para sus familiares esto siempre resulta muy importante. Se han recibido respuestas de varios fiscales generales, algunos simplemente para acusar de recibo de las denuncias que se han presentado. También se han tenido ya algunas respuestas más, por ejemplo, en el caso de Florida. En el caso de Florida nos confirmó el fiscal del estado que coincidían con la investigación que hizo ICE, que en este caso pues dicen que se trató de un de una persona que se quitó la vida, y pues el fiscal nos dice que coincide con la investigación que hizo ICE, por lo que pues no harán una investigación adicional. Sin embargo, hay también otras respuestas en el caso de Ventura, California, en el caso de Cook, Illinois, y en el caso de Harris, Texas, en la cual ya nos transmitieron que iniciarán la valoración de acciones en la materia en los casos de sus respectivos condados.
1: El secretario de Relaciones Exteriores informó que todos los expedientes y las denuncias que se han interpuesto allá en los Estados Unidos tienen un carácter penal para sancionar penalmente a aquellos que pues fueron los responsables por la muerte de estos mexicanos. Escuchemos nuevamente al canciller de México.
2: Lo que buscamos es que haya justicia. Para que haya justicia tiene que haber una investigación. Y derivado de esa investigación tiene que haber una determinación de responsabilidades. Y naturalmente cada caso es distinto. Entonces, lo que buscamos es que haya un deslinde de responsabilidades y que se determine en cada caso qué es lo que sucedió. Y corresponderá naturalmente a los fiscales y a los jueces determinar en cada caso pues cuál es la responsabilidad que hubo.
3: ¿Pero podrían alcanzar responsabilidades penales en Estados Unidos?
2: Sí, naturalmente, pues eso es lo que estamos planteando, que si hubo responsabilidades penales, pues haya justicia.
1: Y ahora nos vamos hasta NTR Guadalajara con mi compañera Nivia Cervantes. Adelante, Nivia, te escuchamos.
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0: Alberto, cuando son ya las 8 de la mañana con 41 minutos desde esta Perla Tapatía, te actualizo información, decirte que aquí en Jalisco se reportó saldo blanco luego de este operativo de reforzamiento de seguridad que realizaron luego de esta detención por el operativo que se hizo en Michoacán, donde detuvieron a 9 integrantes del grupo criminal del cártel Jalisco Nueva Generación. Las fuerzas de seguridad aquí en la entidad reforzaron desde las primeras horas de este miércoles la vigilancia en los municipios colindantes con Michoacán luego de este operativo federal desplegado en la vecina entidad contra esa estructura criminal vinculada con Heraclio N. alias Tío Laco. La Secretaría de Seguridad Jalisco activó el protocolo especial en la zona limítrofe con la participación de elementos de la Policía Preventiva Estatal, Policía Regional y Policía Vial, quienes realizan recorridos y vigilancia mediante columnas operativas. Este despliegue se concentró principalmente en La Barca, Ayotlán y Degollado, municipios considerados de conexión con Michoacán. Las autoridades mantuvieron además un monitoreo permanente de las carreteras y localidades cercanas para prevenir cualquier intento de extender los hechos violentos hacia territorio jalisciense. El gobernador del estado, Pablo Lemus Navarro, afirmó que desde la madrugada se estableció la coordinación del Gabinete de Seguridad Estatal con la Secretaría de la Defensa Nacional, la de Seguridad y Protección Ciudadana y la Guardia Nacional, particularmente en los límites con Michoacán. La Secretaría de Seguridad Estatal reportó que no se registraron incidentes relacionados con esta jornada de violencia en territorio jalisciense. Así pues, está reforzada la seguridad de Jalisco en la zona limítrofe con Michoacán. Alberto, la información desde Jalisco. Muy buenos días.
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2: Hola, ¿qué tal? Te saludo desde Zacatecas con lo más destacado. La Secretaría de Salud confirmó 4 casos de miasis por gusano barrenador en humanos en la entidad. Omar Torres Ramírez, responsable estatal de rabia y otras zoonosis, informó que recientemente se detectaron 2 nuevos casos. Explicó que los pacientes presentan alguna comorbilidad y heridas o llagas que no fueron atendidas adecuadamente. Los casos corresponden a personas de Melchor Ocampo, Pinos y Trancoso. El primero fue un adulto mayor de 76 años, el segundo un hombre de 50, el tercero un hombre de 50 y el cuarto, una mujer de 94 años, habitante de la comunidad El Salto, en el municipio de Pinos. Y el líder campesino Alberto de Santiago Murillo convocó a una manifestación pacífica para el próximo 30 de agosto como parte de una movilización de carácter nacional en apoyo al campo. El representante de la Asociación de Áreas Agrícolas y Pecuarias de Zacatecas llamó al magisterio, al sector salud y a otros grupos a sumarse a la protesta. Señaló que los productores enfrentan diversas dificultades, principalmente los bajos precios que reciben por sus productos, mientras los intermediarios y comercializadores obtienen mayores ganancias. Además, confirmó afectaciones por el gusano barrenador en el estado, aunque no precisó cuántos animales han resultado perjudicados. Y la Universidad Autónoma de Zacatecas realizará los días 5 y 6 de noviembre el Simposio Internacional sobre Manejo de Pastizales y Sustentabilidad. El encuentro reunirá especialistas de México, Estados Unidos, Brasil y Argentina para abordar la conservación de estos ecosistemas y su importancia para el sector ganadero. Organizadores destacaron que los pastizales ocupan 54% del territorio nacional y son fundamentales para conservar la biodiversidad, proteger cuencas y capturar carbono. El simposio será híbrido y presencial con conferencias magistrales, foro ganadero, exposición científica, muestra fotográfica y una visita técnica de campo. Hasta aquí la información desde el estado de Zacatecas. Le invito a que continúe en Informativo NTR.
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1: Y como todas las semanas, le agradecemos al doctor Ricardo Monreal, coordinador de la Junta de Coordinación Política de la Cámara de Diputados y también coordinador del Grupo Parlamentario de Morena en la Cámara de Diputados, que esté con nosotros. Diputado, adelante con su comentario. Muy buenos días.
2: ¿Qué tal? Buenos días. Hoy nos referiremos a la renuncia de Mónica Soto a la magistratura del Tribunal Electoral en la Sala Superior. Este hecho no va a obstaculizar el funcionamiento normal, constitucional, legal del tribunal. De hecho, será la segunda renuncia. La primera fue de Yanine Otalora, magistrada también, y hoy le corresponde tomar una decisión a la Comisión Permanente de calificar y aceptar la renuncia de la magistrada Mónica Soto. ¿Qué sucederá? ¿Qué consecuencias jurídicas tendrá? Bueno, el tribunal puede funcionar hasta con 4 integrantes, así lo señala y lo determina la Constitución y la ley orgánica. De hecho, ha funcionado con menos miembros, así sucedió en el pasado. De los integrantes del tribunal, solo funcionaba con 5. Solo cuando hay elección presidencial, cuando deben de calificar la misma o cuando se anula una elección presidencial, debe de estar un mínimo de 6. Le llama a la ley una mayoría calificada. Por eso la magistrada Soto ha decidido retirarse de este órgano de justicia electoral. El tribunal no tendrá problemas para funcionar y sus decisiones tendrán el carácter de legalidad y de constitucionalidad. La magistrada Soto, desde mi punto de vista, ha tomado esa decisión y debe de respetarse. Para mí ha sido una mujer eficiente, una mujer talentosa, una mujer que presidió el tribunal en momentos difíciles y siempre el carácter y el aplomo la distinguió. No aceptó presiones de ningún tipo y yo me quedo con eso. Ahora ha decidido separarse y hay que respetar su decisión. Pero el tribunal seguirá funcionando con 5, con la ausencia de 2, y será hasta el 2028, Guillermo, cuando se renueve este tribunal y se elijan a 2 mujeres para cubrir la cuota de género, dado que solo quedará una mujer en el tribunal electoral, Claudia Valle, dada la ausencia de estas 2 mujeres por renuncia anticipada, Mónica Soto y Yanine Otalora. El tribunal tendrá validez en todas sus resoluciones y no tendrá ninguna dificultad para poder dirimir controversias que se le planteen. En este momento creo que el tribunal ha cumplido con su deber. Saludos a todo tu auditorio.
1: Muchísimas gracias al diputado Ricardo Monreal con su comentario todas las semanas aquí en la primera emisión de Informativo NTR. Y efectivamente ayer la Comisión Permanente del Congreso de la Unión aprobó la renuncia anunciada por la magistrada y expresidenta del Tribunal Electoral del Poder Judicial de la Federación, Mónica Soto. La magistrada estuvo al frente de la Sala Superior durante la elección de 2024 después de una grilla que le hiciera a Reyes Rodríguez, quien en ese momento era el presidente del tribunal. Mónica Soto se unió con los 2 otros magistrados, Felipe Fuentes y Felipe de la Barrera, y lograron quitar de la presidencia a Reyes Rodríguez, quien era interpretado que estaba muy cerca del Partido Acción Nacional. Con la posición de Mónica Soto, pues se validó la elección, se echaron abajo todas las denuncias en torno a diversas irregularidades, entre ellas la posible participación ilegal de Andrés Manuel López Obrador desde su conferencia de prensa mañanera, atacando directamente a la candidata de oposición Xóchitl Gálvez y de otros posicionamientos que tuvo durante su campaña. Después Mónica Soto también estuvo en aquella declaración de validez de la elección del Poder Judicial, donde se desacreditó el uso de acordeones. Mónica Soto dijo en ese momento que no estaba pues acreditado que algún partido político o fuerza política haya mandado a hacer esos acordeones y que solamente se utilizaron como un apoyo para saber por quién votar, pero no era una ilegalidad en materia electoral. Mónica Soto anunció hace 2 días que se iba del Tribunal Electoral, solo que su renuncia pues tenía que ser avalada por la Comisión Permanente, cosa que hizo el día de ayer. La presidenta de la Comisión Permanente, la panista Kenia López Rabadán, pues avaló los votos que el día de ayer se registraron allá en el Senado de la República. Escuchemos el momento.
3: Señora presidenta, conforme al registro en el sistema electrónico, se emitieron 26 votos a favor, 5 en contra y 5 abstenciones, dando un total de 36 votos.
4: En consecuencia, está aprobada la renuncia, conforme a lo establecido en el segundo párrafo del artículo 98 de la Constitución Política de los Estados Unidos Mexicanos. La Comisión Permanente del Honorable Congreso de la Unión aprueba la renuncia de la ciudadana Mónica Aralí Soto Fregoso como magistrada de la Sala Superior del Tribunal Electoral del Poder Judicial de la Federación, la cual surtirá efectos a partir del 31 de agosto de 2026.
1: La oposición en la Comisión Permanente denunció que esta salida de Mónica Soto pues es solamente para buscar un consulado, un premio que le van a dar a la todavía magistrada electoral por su papel, como le digo, en ese 2024. Escuchemos a la senadora del PRI, Carolina Villano.
5: Nota la defensa que ya inició el oficialismo en esta tribuna, porque van a venir a hablar a favor de darle la licencia. Van a hablar a favor de ella confirmando su relación, donde ustedes capturaron también el Tribunal Electoral. Y hoy no sabemos con qué le van a pagar consulado, embajada, o con qué le van a pagar a la magistrada Soto la causa grave. La causa grave es haber traicionado al pueblo de México. Eso sí es importante.
1: El diputado por Movimiento Ciudadano, Gibran Ramírez, dijo que el Congreso de la Unión está entregando y autorizando renuncias sin tener los requisitos constitucionales, y es que los cargos que se eligen para estar en órganos autónomos y en poderes distintos al Ejecutivo pues están otorgando sin que se compruebe pues el acto urgente o la causa de fuerza mayor para separarse del cargo. Ahí está, por ejemplo, el caso del exfiscal general de la República, Alejandro Gertz Manero. Recordará usted que Alejandro Gertz Manero pues mandó su carta de renuncia al Senado, precisamente a la Comisión Permanente, diciendo pues que se iba a un cargo en el exterior. Y esto no era motivo para dejar la Fiscalía General de la República, sin embargo se le otorgó el permiso y ahora a Mónica Soto pues se le otorga su renuncia sin ningún tipo de explicación. Escuchemos al diputado de Movimiento Ciudadano, Gibran Ramírez.
6: Hoy se pretende dar celeridad a la renuncia de la magistrada Mónica Soto con premura y sin una discusión de fondo, una práctica que se ha vuelto... Hoy se pretende dar celeridad a la renuncia de la magistrada Mónica Soto con premura y sin una discusión de fondo, una práctica que se ha vuelto bastante frecuente en este Congreso. El oficialismo se ha acostumbrado a resolver asuntos de gran importancia institucional como si fueran simples trámites administrativos, como si el funcionamiento de la Constitución fuera un adorno y no estuviera en este caso en cuestión. Estamos ante un episodio más de captura y debilitamiento de las instituciones electorales.
1: Lo cierto es que con esta renuncia, que será efectiva a partir del 1 de septiembre, el Tribunal Electoral llega incompleto a la elección intermedia, algo que ha sido ya constante en estas elecciones bajo la Cuarta Transformación. En 2024, el Tribunal Electoral encaró este proceso electoral, en donde resultó triunfadora para la presidencia Claudia Sheinbaum, con 4 integrantes, uno entre ellos Mónica Soto, que era su presidenta, cuando debe de estar integrada por 7. Ahora, cuando estamos a días de comenzar el proceso electoral federal 2026-2027, donde se va a renovar la Cámara de Diputados en su totalidad y 17 gubernaturas, el Tribunal Electoral arrancará con 5 de sus 7 integrantes, ya que en octubre del año pasado, Yanino Talora terminó su lapso, su periodo como magistrada electoral. Por eso, la presidenta de la Cámara de Diputados, la panista Kenia López Rabadán, urgió al Congreso a encontrar mecanismos para completar a los órganos electorales y se llegue con normalidad a la elección intermedia. Escuchemos a la panista Kenia López Rabadán.
7: Por el bien de este país y por la certeza electoral que los mexicanos necesitan, debemos tener un tribunal electoral completo con nombres y apellidos, con personas a las que les podamos exigir legalidad, transparencia, apego a la Constitución, no sujeción a ningún partido, que no estén subordinados a ninguna instrucción. Y para eso, pues sí, necesitamos un tribunal completo.
1: Por lo pronto, como le digo, el Tribunal Electoral del Poder Judicial de la Federación tendrá solamente 5 de 7 integrantes para la elección intermedia. Entre ellos está Gilberto Batis García, que es el actual magistrado presidente. Le fue electo por voto popular en la pasada elección judicial. Le sigue también la única mujer en la sala superior del Tribunal Electoral, Claudia Valle Aguilasocho, que por cierto fue magistrada invitada en 2024 para hacer quórum para calificar las elecciones presidenciales. Están también Felipe de la Mata, Felipe Alfredo Fuentes Barrera y Reyes Rodríguez, que son los magistrados que fueron electos, los últimos que fueron electos por carrera judicial y que siguen todavía en el tribunal. Ellos, estos 3 cargos, estarán vigentes hasta 2028. Así es que será un tribunal electoral nuevamente incompleto, aunque el reglamento interno del tribunal indica que con 5 integrantes, pues hay quórum para resolver todos los problemas que hay o todos los asuntos que haya en cuestión electoral. Pero no es la normalidad cuando, pues bueno, no sé por qué no se integran estos órganos electorales. Vamos a un corte y regresamos con más información.
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1: Y ahora pasamos con el segundo tiempo de Todos los Deportes y Óscar Orozco. Adelante, Óscar, te escuchamos nuevamente. Buenos días.
17: Buenos días, Beto, ¿cómo estás? Un gusto saludarte una vez más a ti y a todo el auditorio de Informativo NTR. Continuamos con la información deportiva más importante de este jueves. Bien, pues el América está muy cerca de hacerse de los servicios de un delantero goleador, de un killer del área, como es Miguel Borja, el colibrí Borja, quien hace algunos meses, 6 meses a principios de este 2026, estuvo a punto de llegar al Cruz Azul. Sin embargo, no hubo un acuerdo, la dirigencia por ahí en los dineros con los representantes del colibrí Borja, quien llegaba con gran cartel procedente del River Plate, donde ha tenido tuvo actuaciones memorables y estuvo en México, ya estaba a punto de firmar allí en la Noria para los Cementeros. Sin embargo, al final no se hizo la negociación, este acuerdo, tuvo que irse a otro equipo allá a los Emiratos Árabes y se quedó el Cruz Azul sin este eje del ataque. Al final, pues no se dio la contratación, pero Cruz Azul no lo extrañó, porque fue campeón. La Máquina es el actual campeón del fútbol mexicano. Por ahí Gabriel Fernández, el Toro, tuvo una buena actuación en el ataque. Cristian Ever, el nigeriano, también, y no lo extrañaron. Pero ahora el América enfoca sus baterías para que sea él el hombre goleador, el jugador que necesita matón en el área. Y ya está en México Miguel Borja, el colibrí, para poder llegar a las Águilas del América, que no ven con malos ojos, obviamente, su llegada. Parece que la negociación está avanzando y hoy podría darse a conocer de manera oficial el flamante refuerzo del América, Miguel Borja, el colibrí colombiano, quien, bueno, pues tuvo algunas actuaciones interesantes con su selección, con la selección cafetalera. Ya es veterano, tiene 33 años, pero aún con una potencia y un olfato de gol importante el América, al que le hace falta un delantero de ese nivel, pues estaría complacido y llenaría esta plaza, tomando en cuenta que los delanteros que actualmente están, Henry Martin, pues ya va de salida, el Raúl La Pantera Zúñiga no ha sido lo que se esperaba de él, y Patricio Salas, pues de igual manera, no está, pues es un novato, y el América necesita obviamente a un jugador como este elemento Miguel Borja, colombiano, en donde en el fútbol de Argentina pues la rompió. Él viene del equipo del Al-Wasl de la Liga de Emiratos Árabes, y bueno, pues ahí está, anotó 5 goles, de hecho, en el periodo este que estuvo, en lo que va del año, lleva 13 goles. Y bueno, pues ahí está, hay un acuerdo de palabra con Miguel Borja, sus representantes, para que esté en el América. Ya llegó a México y esperamos que ahora sí se quede, porque cuando en enero, por ahí, que llegó Cruz Azul, diciembre, pues llegó, pero se fue, así como llegó, se fue, y Cruz Azul se quedó, pues sin la contratación de esto, pero ya llegó

con un portugués, con Atlas también, que llegó y ya estaba a punto de firmar y dijo Atlas, no, así las condiciones no me gustan y tuvo que regresarse. Así está la situación, pero bueno, América cerca de hacerse de este delantero colombiano, Miguel Borja, el colibrí Borja, bien, y con Atlas también llega a enrolarse ya Adonis Frías, un elemento, un defensa central que llegó del Santos de Brasil, un viejo conocido de Hernán Crespo, y bueno, pues ahí está el nuevo refuerzo del Atlas, asegura Adonis Frías, pero el Atlas tiene un problema, su cupo de extranjeros ya está completo, así que tendrá que dar de baja a uno de sus extranjeros, así que bueno, tendrá que hacer un sacrificio, y ¿quién será el sacrificado? Pues se habla de Rodrigo Schlegel, quien sería el sacrificado haciendo dupla con Martín Capazo. Estos dos elementos realmente han hecho un buen trabajo en la defensa central, pero pues, algo por ahí Hernán Crespo no se siente confiado y trae a un central cuando Atlas tiene a dos centrales que han demostrado calidad en esta desde que estaba Diego Martín Coca. Y bueno, pues ahí está la situación con Adonis Frías, quien llega al Atlas, y parece que el sacrificado sería Rodrigo Schlegel, ¿no? Que es uno de los elementos más importantes, tiene cartel en la MLS. Schlegel llegó del Orlando City, y bueno, parece que él sería el sacrificado en lugar de Schlegel. En lugar de Adonis Frías, perdón. Así que bueno, pues vamos a esperar qué ocurre, pero ya es un hecho que llega este elemento Adonis Frías al Atlas y vamos a ver quién será el sacrificado para el equipo rojinegro, porque pues ya la plaza de extranjeros está por demás completa, ¿no? Así que bueno, pues vamos a esperar qué ocurre. Bien, en las ligas de Europa. Fue presentado Mourinho el día de ayer como técnico del Real Madrid. Se siente confiado, él ya había señalado que está en condiciones maduras para tomar las riendas del equipo y llevarlo al plano estelar que ha perdido en los últimos 2 años por situaciones, pues ya cuando Ancelotti dejó al equipo por ahí sumido en una crisis, llegó Xavi Alonso también mal, Arbeloa fue también manejado por parte de los jugadores, un vestidor difícil con un Mbappé y un Vinicius que se pelean ese protagonismo y que parece ahora ya estará encauzado con un técnico de mayor jerarquía, de carácter, que no permitirá que el vestidor se sacuda, el vestidor del equipo merengue. Así que bueno, pues pues ahí estará ya listo con un equipo plagado de figuras, con contrataciones importantes. Y bueno, pues ahí está esta situación. Y bueno, pues ahí Mourinho feliz de estar en esta segunda etapa con el Real Madrid, al que espera, insisto, levantar la orejona, levantar copas, en donde el Barcelona pues ha dominado en 2 años seguidos la Liga de España. Espera romper esta jetatura Mourinho y con un Mbappé que parece ya enfilarse y conseguir los títulos a los que prometió a su llegada al cuadro merengue, ¿no? Así que bueno, pues vamos a esperar. Por lo pronto Mourinho ya toma las riendas y el debut será el próximo sábado ante el Español de Barcelona. El equipo que debutó también ya en esta temporada fue el Atlético de Madrid, quien derrotó 2-0 al Málaga, con un cuadro plagado de suplentes por parte del equipo colchonero, goles de Lee, del coreano, y de Baena, este jugador que tuvo un desempeño aceptable en la selección de España en el Mundial, marcó el 2-0, y así pues arranca con el pie derecho el equipo de Diego Simeone, sin Julián Álvarez, quien por ahí hubo ciertas situaciones que comentar respecto a la foto oficial que se tomó allí en la plantilla. En los 2 años anteriores, feliz, se le nota una sonrisa, es evidente la sonrisa en esta foto oficial,
y en la de este año se nota

0: La seriedad, como que está a fuerzas, como que no está a gusto, una postura, un rictus realmente que llama la atención, que no es de felicidad de estar en el equipo del Atlético de Madrid, porque él se quería ir al Barcelona, que ya lo tenía palabrado, pero el Atlético de Madrid dijo: no, no vas a negociar, tienes contrato vigente, te necesitamos en esta aventura, nueva aventura. Y Simeone pues respalda a la directiva, a pesar de que es su compatriota, y dice: vamos a trabajar en torno a él, ya será en otra ocasión cuando pues se vaya al Barcelona, que estará pendiente de su fichaje si es que lo requiere, eso sí. Bien, por otra parte, Isaac del Toro arrancó a la actividad ayer en la Vuelta de Alemania. Él, liderando al equipo de Emiratos Árabes, pues hizo un prólogo, o la primera carrera, vaya, de prólogo en esta Vuelta de Alemania, y vaya que lo hizo bien. Impone condiciones el mexicano, el de Ensenada, ganando este prólogo, y se adueña del liderato desde el primer pedalazo. Así que continúa consolidándose como una de las grandes figuras del ciclismo internacional. El creador mexicano de UAE Teams Emirates inició con autoridad su participación en la Vuelta a Alemania 2026 al conquistar el prólogo disputado en Bad Orb, resultado que le permitió colocarse como primer líder de la competencia. El originario de Ensenada, Baja California, registró un tiempo de 3 minutos y 8 segundos en el recorrido de apenas 2.6 kilómetros, una actuación sobresaliente que le permitió superar a especialistas de la contrarreloj y enviar un contundente mensaje a sus rivales desde el arranque allá en Alemania. Con una velocidad media de 49.66 kilómetros por hora, Del Toro aprovechó al máximo el trazado completamente llano para imponer condiciones y demostrar que atraviesa uno de los mejores momentos de su carrera. Su desempeño cobra mayor relevancia debido a que el perfil del prólogo favorecía a corredores con características específicas para las pruebas contrarreloj. Así pues, hoy se correrá la primera etapa, y bueno, pues veremos si Del Toro sigue vigente, se mantiene en el primer lugar. La carrera se disputará hasta el próximo domingo, así que habrá 5 etapas más. Bueno, el prólogo ayer, jueves, viernes, sábado y domingo, 4 etapas más. Así que será, bueno, son 5 etapas, incluido el prólogo, restan 4 más, y ahí el mexicano pretende imponer condiciones. Ya para finalizar este bloque deportivo de pasión, vamos con la información en torno a la Liga Mexicana de Béisbol, que ya se están llevando a cabo las series de zona. Los resultados de anoche, pues bueno, nos indican por ahí resultados que vamos que le voy a compartir. El día de ayer, miércoles, los Pericos de Puebla derrotaron 13-5 a los Diablos Rojos del México en casa, allá en el Alfredo Harp Elú. Y los Pericos de Puebla se llevan el primero de la serie de visitantes. Los Guerreros de Oaxaca derrotaron 2-1 a los Olmecas de Tabasco, y la serie se coloca favorable a los de Oaxaca 1-0. En la serie de zona de la norte, los Sultanes de Monterrey cayeron de manera brutal ante el Caliente de Durango 17-5, y los Charros de Jalisco derrotaron 5-3 a los Toros de Tijuana, y así se empata la serie, al igual que la de Sultanes contra el Caliente de Durango. El día de hoy, jueves, habrá también actividad en estas, pues ya, en series de playoff. Jugarán los 4 mismos equipos, bueno, los Charros no disputarán serie hasta el día de mañana viernes ante Tijuana en Guadalajara, en Zapopan, y el equipo también de Sultanes de Monterrey contra Caliente de Durango estarán el viernes disputando sus partidos. Hoy habrá 2 partidos nada más, precisamente el de Pericos contra Diablos y Guerreros contra Olmecas en el segundo de la serie. Hasta aquí la información deportiva más importante de este jueves. Le deseo a la gente que tenga un excelente día. Cuídense mucho. Le invito a que siga con nosotros en el noticiero, porque más información no le cambie.
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1: Y le agradezco al senador del Partido Acción Nacional, Marco Cortés, que esté con nosotros. Marco, qué gusto saludarte.
2: ¿Qué tal, Alberto? Qué gusto saludarte a ti y a todo el auditorio que nos escucha. Buenos días.
1: Muchísimas gracias, senador. Pues parece que las cosas en materia de seguridad no avanzan, no obstante que mes con mes nos informa la Presidencia de la República que hay una reducción de más del 50% en los homicidios, pero estamos viendo que la violencia sigue siendo todavía muy fuerte. El estado de Michoacán pues tuvo narcobloqueos, como ha pasado ya en los últimos años, no obstante presencia federal, y del otro lado también amenaza de Estados Unidos porque no ve que se avance en el combate al crimen organizado. ¿Cómo analizas esta situación que tiene nuestro país de cara a una elección complicada? Porque en el estado de Michoacán habrá elecciones y lamentablemente pues se ha registrado ahí violencia electoral, Marco.
2: Como bien sabes, querido Alberto, yo soy michoacano. Y lo que vivimos es nuevamente preocupante, muy, muy preocupante, porque es incomprensible que si el gobierno va a hacer un operativo, que cosa que es lo correcto, es el deber hacer para buscar detener a los grupos criminales, ¿por qué no se preparan para evitar estas reacciones que hacen los grupos delictivos en cuestión de minutos, bloqueando carreteras, incendiando vehículos y atemorizando a la sociedad en muchas regiones de nuestro estado? Esto demuestra una capacidad criminal mayor del propio Estado mexicano para contenerla. Si tú sabes que vas a hacer un operativo, pues obviamente tendrías que preparar a todos tus elementos de seguridad para que estén pendientes en todos los puntos en donde normalmente, porque además son casi siempre los mismos puntos en donde se bloquean las carreteras, en donde se genera este tipo de temor. Hay que decirlo con toda claridad. Por un lado, qué bueno que se hace el operativo. Por otro, estoy casi seguro que es por la presión de los Estados Unidos para que se haga algo ahora con este reciente bloqueo para la exportación del aguacate. Seguro que hubo el compromiso con los estadounidenses de actuar, de hacer cosas. Bueno, qué malo que sea por presión, pero qué bueno que se haga. Lo malo es, por un lado, que no se tomen las medidas preventivas cuando vas a detener a grupos criminales para evitar más daños a la sociedad y temor. Y segundo, se les escapó el principal objetivo, que también hay que decirlo, ¿no? Hay una falla clara en el mismo, en donde muestra mayor capacidad de organización, de buscar salir en alguna circunstancia el propio criminal a la propia capacidad del Estado. Y por último, para mí el objetivo pues no puede ser solamente detener delincuentes, el objetivo tiene que ser que las familias puedan sentirse seguras, que puedan viajar por Michoacán sin tener la preocupación de en qué momento va a haber un operativo y entonces te van a bloquear la carretera, o peor aún, te van a detener de tu vehículo, te van a bajar y lo van a incendiar, que es lo que ocurre constantemente en mi estado.
1: El problema, Marco, es que pues desde aquí mandamos un saludo muy afectuoso a todos los michoacanos, pero el asunto es que pasa lo mismo en Sinaloa, en Baja California, en Chiapas. Bueno, ahí está el ejemplo del culiacanazo, ¿no? Y no es posible que no se fortalezca la inteligencia. Dudo mucho que el ejército no la tenga. Creo que ha sido un ejército que ha avanzado mucho en materia de inteligencia, pero algo pasa o en la orden del gobierno o son operativos improvisados, Marco.
2: Sí, vamos al caso del culiacanazo que costó vidas de elementos de seguridad. Si va sobre un objetivo tan importante como era el caso del Mencho, ¿cómo por qué no pones en alerta máxima a todos tus elementos de seguridad? Es más, no les dices de qué se trata, solo les dices estén en alerta, va a haber algo, porque los mataron, porque los agarraron, pues en un momento ordinario, como si nada estuviese ocurriendo, y por eso varios perdieron la vida, y por eso hubo todos estos conatos de violencia en el caso de cuando detienen al Mencho, lo mismo en el caso de Culiacán. A ver, sí falta capacidad de organización, sí falta inteligencia para poder no solamente buscar hacer el operativo y la detención, sino para garantizar círculos de seguridad y evitar que esto sea, que el daño sea mayor. Falta muchísimo por hacer. En el caso de Michoacán, regreso aquí, Alberto, el plan este Michoacán que se planteó no ha dado resultados, no se ve avance. La presidenta dice en sus conferencias matutinas que se reduce el número de homicidios, pero revisen un dato, se está incrementando exponencialmente el número de desaparecidos. Para mí lo que el gobierno está haciendo es maquillar las cifras. Un desaparecido, tristemente lo digo para las familias de quienes están desaparecidos, con mucho respeto, en muchos casos ya es una persona que no tiene vida. Los desaparecidos los obligan a trabajos forzados, los utilizan, pero muchas veces los matan. Entonces ahí es donde están maquillando cifras, pero están tratando de dar datos alegres y confundir a la sociedad.
1: Y si es verdaderamente una pena esto, y es una de las alarmas más importantes que tiene en México, el número de personas desaparecidas y sobre todo pues la falta de efectividad por parte de fiscalías y del propio gobierno. Por último, Marco Cortés, senador del PAN, y del otro lado, lo que sí es efectiva es la defensa del gobierno y de todo el régimen. Andrés López Beltrán ya lo exoneró de manera fast track la Fiscalía General de la República, lo exoneró la Presidencia de la República, y ahora que se puede enviar a Fernando Farías Laguna, este contraalmirante acusado de huachicol fiscal en las aduanas de Tamaulipas, en donde ha aparecido el nombre de Andrés López Beltrán, pues el gobierno ahí sí es muy efectivo en cobijar a sus integrantes, ¿no?
2: Es bastante efectivo en su proceso de procuración de justicia cuando se trata de unos cercanos. Y por cierto, siempre termina diciendo no hay ninguna responsabilidad, no hay elementos. Pero nada efectivo cuando se trata de los verdaderos delincuentes criminales. Y por otro lado, también es bastante efectivo cuando se trata de los opositores. Rápido los juzgan, rápido los detienen, aún sin elementos probatorios. Esto es el uso claramente político de las instituciones de justicia, de procuración, para, por un lado, proteger a sus cómplices, a sus cercanos, y por otro lado, intimidar, perseguir a todos sus opositores.
1: Sí, y ya pues este tema, pase lo que pase, pues estará blanqueado y tiene que ver mucho con la antesala de la elección. ¿Cómo se va a preparar ahí el Partido Acción Nacional ante lo que pudiera ser toda una acción de Estado para garantizar los triunfos de Morena? Porque pareciera ser una de las elecciones más complicadas que se van a llevar a cabo en México.
2: Pues mira, lo que yo te puedo decir, ya desde el 2021 el crimen se ha venido metiendo en los procesos electorales, ya no se han respetado en absoluto las reglas de la jornada electoral o previas a la jornada. Recuerda tú para el 24 cómo se anticiparon las mal llamadas corcholatas presidenciales, cómo gastaron dinero en publicidad, espectaculares, barras en todo el país, y que luego cínicamente dijeron no, fue la gente la que se organizó, las pintó y las pagó y subió los espectaculares. O sea, algo absolutamente absurdo y que no era creíble para nadie. Y al final la autoridad electoral ya desde entonces estaba sometida, temerosa, hoy está acotada, controlada, y no va a ser nada sencillo. Obviamente la forma, la herramienta que vamos a tener como ciudadanos es votar y buscar votar masivamente por un rechazo para que sea absolutamente incuestionable, y como en las viejas épocas en México, que sean tantos votos que sea tan clara la evidencia que no tengan forma posible de poder no reconocer o de hacer un fraude electoral.
1: Pues ya lo estaremos platicando contigo, Marco. Vienen momentos complicados y la ciudadanía tiene que estar muy pendiente para tomar la mejor decisión. Por lo pronto, Marco Cortés, senador del Partido Acción Nacional, ex dirigente nacional del PAN, te agradezco mucho, como siempre, tu amabilidad para platicar con nosotros.
2: Al contrario, estimado Alberto, muchos saludos a ti y a todo tu auditorio.
1: Muchísimas gracias. Vamos a un corte y regresamos con más.
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1: Y cuando son las 9:32 a.m, tiempo del centro de México, ya de esta mañana de jueves 20 de agosto del año 2026, mañana ya adelantadita y ya nos está coqueteando de manera tímida el fin de semana. Todavía nos falta un poquito, pero pues ya sabe que ahí está, ya viene. Hay que tener fuerzas para llegar a ese fin de semana. Por lo pronto le informo que el gobierno de la Ciudad de México donó 4 predios de forma gratuita al Instituto Mexicano del Seguro Social Bienestar. De acuerdo con los decretos firmados por la jefa de gobierno Clara Brugada, la administración local desincorporó 2 bienes que eran del dominio público en 4 de las 16 alcaldías para entregarlos a título gratuito a favor de los servicios del IMSS Bienestar. El primero, el más grande, tiene una superficie de 7,434 metros cuadrados y se ubica en la colonia San Juan de Aragón, en la alcaldía Gustavo Madero, mientras que el segundo se encuentra en la alcaldía Coyoacán, el tercero en Iztacalco y el cuarto en Álvaro Obregón. El gobierno de la Ciudad de México anunció que el próximo mes de septiembre presentará un nuevo plan sobre personas desaparecidas. El secretario de gobierno capitalino César Cravioto informó que el plan ya se desarrolla y se consulta con representantes de personas y más de una docena de colectivos que buscan a sus seres queridos en la capital del país. La presentación se prevé después de que concluyan las reuniones que comenzaron la semana pasada y continuarán todavía este mes. Autoridades de seguridad informaron que decomisaron 5.8 millones de cigarros pirata en el Aeropuerto Internacional de la Ciudad de México en 4 embarques procedentes de Singapur y Sri Lanka. Oiga, lee cuántos, Jorge, he estado informando en los últimos días de varios decomisos de cigarros pirata. Y que pues están ingresando pues muchos de estos productos, que quién sabe qué tipo de calidad. Bueno, por lo pronto, pues yo creo que el cigarro no tiene calidad, ¿no? Si mata directamente, pues ahora imagínense un cigarro pirata, ¿qué es lo que se estará fumando? Por eso, si usted ya decidió fumar, pues mejor cómprelo en establecimientos bien formales y que le puedan vender las cajetillas cerradas. Me ha tocado ver que en Los Altos es muy común que los que venden dulces, golosinas, también uno de sus principales ingresos es los cigarros sueltos, ¿no? Como le llaman. Entonces veo que de pronto hay gente que compra 5 o 6 cigarros y se los lleva, ¿no? Pues yo digo que es mejor comprar una cajetilla si ya decidieron hacerlo. Pero la mayoría de los cigarros pirata, de estos cigarros que no tienen calidad, pues se venden precisamente en los semáforos. Y si de por sí el cigarro, como le digo, atenta contra la salud, y muy probablemente si usted fuma va a estar enfermo más adelante, ahora imagínese si fuma un cigarro pirata, híjole, la verdad es que qué peligro. Y si así hay decomisos, imagínese todo lo que puede entrar a nuestro país. El gobierno de la Ciudad de México extendió hasta diciembre de 2026 el plazo para que anfitriones, estos llamados Airbnb, incorporen sus inmuebles en el registro de plataformas y anfitriones de estancias turísticas eventuales. El gobierno local informó que el proceso continuará abierto para que las personas que aún no ofrecen el servicio y buscan ofrecer sus propiedades bajo esta modalidad de Airbnb puedan realizar el trámite en cualquier momento. Le informo también que la Fiscalía General de la República, en coordinación con la Policía Federal Ministerial e Interpol, detuvieron a Fausto Corrales Rodríguez en la Alcaldía Miguel Hidalgo, en cumplimiento de una orden de aprehensión federal. Es el testigo clave que acompañó el 25 de julio de 2024 a Héctor Melesio Cuen Ojeda, este hombre que era diputado federal electo, ex rector de la Universidad de Sinaloa y contrincante político de Rubén Rocha Moya. Pues ese día supuestamente se había convocado a Héctor Melesio Cuen, a Rubén Rocha Moya, para reunirse con Ismael El Mayo Zambada y resolver este enfrentamiento político entre ambos personajes. Como usted sabe, Ismael El Mayo Zambada fue secuestrado por su ahijado, Joaquín Guzmán López, y llevado a una pista en Texas, donde fue finalmente detenido, y Héctor Melesio Cuen, pues fue asesinado en una operación muy mala que denotó toda la corrupción en el estado de Sinaloa, porque primero este hombre Fausto, que fue detenido ayer, Fausto Corrales, informó que fue asesinado Héctor Nemesio Cue en una gasolinera. De hecho, hasta se difundió un video por parte de la Fiscalía de Sinaloa en la que se ve cómo se asesina a este hombre en una gasolinera. Cuando atrae las investigaciones, la Fiscalía General de la República informa que es un video que fue manipulado, porque Héctor Nemesio Cue fue asesinado en ese mismo lugar donde se reuniría con Ismael El Mayo Zambada y con Rubén Rocha Moya. Así es que ya está detenido y veremos si da más información en algo que le interesa mucho al gobierno mexicano, si hubo participación de agentes de los Estados Unidos allá en Culiacán durante el traslado de Ismael El Mayo Zambada a los Estados Unidos. Jueces y magistrados en retiro advirtieron que acudirán a instancias internacionales, entre ellas a la Comisión Interamericana de Derechos Humanos, ante la falta de respuestas institucionales de pagarles indemnizaciones y pensiones adicionales pendientes tras su salida por la reforma judicial. El gobierno de México manifestó su preocupación por la resolución preliminar que emitió el Departamento de Comercio de los Estados Unidos, en la que determinó que los productores mexicanos de fresa incurren en dumping, una práctica ilegal de comercio en la que se vende a un precio más bajo que el mercado durante la temporada invernal. La Secretaría de Economía señaló que el margen de dumping, calculado por la dependencia estadounidense, se ubica entre 3.37 y 5.28%, dependiendo de la empresa exportadora de fresas, mientras que el promedio para la mayoría de los exportadores mexicanos tolerado ya en nuestro acuerdo comercial es de 4.83%. O sea, estuvieron pues un poquito arriba de este nivel en el que se puede bajar el precio respecto a los productores estadounidenses, pero todo pinta a que venga un arancel en contra de los productores de fresa mexicano. Le informo que esta mañana se registró un sismo en el sur del país, específicamente en el estado de Chiapas, así lo informó el Servicio Sismológico Nacional. De acuerdo con datos oficiales, este sismo registrado en Chiapas pues tuvo una magnitud de 4.2 y se localizó a 129 kilómetros al sureste de Huixtla, ya en Chiapas. Fue un sismo registrado a las 6:20 horas. También se sintió en otros estados de la República, por ejemplo en Puebla. También se registró, y según el Servicio Sismológico Nacional, en Puebla el sismo tuvo una magnitud de 3.5. Afortunadamente, aquí en la capital de la República Mexicana no se sintió este sismo, pero pues tembló en la República Mexicana. Nos vamos hasta NTR Guadalajara con mi compañera Nivia Cervantes. Adelante, Nivia, te escuchamos.
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0: Alberto, cuando son ya las 9:40 a.m. desde esta Perla Tapatía, te actualizo información, decirte que esta lista de vecinos, de personas afectadas en las diferentes colonias del área metropolitana de Guadalajara, que se hizo ante la Comisión Estatal de Derechos Humanos, dependiendo de las quejas que se habían recibido en el CIAPA por la mala calidad y el desabasto de este servicio, bueno, resulta que va creciendo. La publicación de las 203 colonias que recibían 80% de descuento por el pésimo servicio, además de provocar una avalancha de denuncias contra el CIAPA ante la Comisión Estatal de Derechos Humanos, está creciendo. Ya van 412 quejas contra el organismo, incluyendo 17 que son de manera colectiva. También decirte que el gobernador del estado, Pablo Lemus Navarro, habló a nombre del CIAPA, de este Sistema Intermunicipal de los Servicios de Agua Potable y Alcantarillado, y dijo, Alberto, que si el gobierno municipal de San Pedro Tlaquepaque quiere evitar más cortes en el suministro, como ocurrió en el Centro Cultural El Refugio, como dábamos a conocer el día de ayer, bueno, pues es muy simple, dice, debe pagar su adeudo. También dijo que lo que piden es que simplemente se pague. Esto no debe llevarse a la arena política electoral. Dice el gobernador, es muy sencillo, si quiere servicio, tiene que pagar. Lemus Navarro dijo que la única respuesta que han tenido de la alcaldesa de Tlaquepaque, Laura Imelda Pérez Segura, es que su gobierno asumirá el adeudo que corresponde solo a su administración, y reprobó que se quiera pagar 7.6 millones de pesos cuando el adeudo, según las cifras, sería superior a los 200 millones de pesos. También más tarde se dio a conocer que el servicio de agua en el refugio fue restablecido de manera parcial. Decirte también que la regidora de Guadalajara, la morenista Mariana Fernández, calificó como injustificable, Alberto, la condonación de casi el 90% de la deuda del Ayuntamiento de Guadalajara que mantenía con el CIAPA. El argumento es que el organismo requiere urgentemente recuperar la cartera vencida. Alberto, la información desde Jalisco. Muy buenos días.
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3: ¿Qué tal? Te saludo desde Zacatecas con lo más destacado. La reforma electoral aprobada por la legislatura de Zacatecas fue publicada este miércoles en el periódico oficial del estado, con lo que se confirma que no hubo veto del gobernador David Monreal Ávila. La modificación establece un nuevo mecanismo para distribuir las 12 diputaciones de representación proporcional. 6 serán asignadas mediante la lista tradicional de los partidos, mientras que las otras 6 corresponderán a candidaturas que no hayan ganado su distrito, pero que obtenga los mayores porcentajes de votación dentro de los respectivos partidos. La reforma generó inconformidades entre el Partido Verde, PAN, PT, Movimiento Ciudadano y PRI. Además, la legislatura tendrá 60 días para adecuar la normatividad correspondiente. En otros temas, Armando N., conductor de un camión recolector de basura de la Universidad Autónoma de Zacatecas, fue vinculado a proceso por los delitos de homicidio culposo, daño a las cosas y lesiones, así lo informó el fiscal general de justicia del estado, Cristian Paul Camacho Osnaya. Los hechos ocurrieron el pasado 13 de agosto sobre el Boulevard Metropolitano, donde el camión atropelló a una pareja que viajaba en motocicleta, provocando la muerte de una mujer de 59 años. El conductor fue detenido en el lugar por policías municipales y estatales. Tras integrar la carpeta de investigación, el caso fue judicializado y un juez de control determinó su vinculación a proceso. También en temas de seguridad, la tarde de este miércoles se registró un enfrentamiento entre civiles armados, lo que generó una intensa movilización de las corporaciones de seguridad en distintos puntos del municipio. De acuerdo con información proporcionada por fuentes oficiales, los hechos se derivaron de una persecución que se extendió por las calles San Francisco y Los Sauces, así como la avenida Francisco García Salinas, el Jardín Juárez, los alrededores del Panteón y distintos puntos de la cabecera municipal, donde posteriormente se registró un intercambio de disparos entre personas armadas. De manera extraoficial, se reportó que al menos 2 personas habrían perdido la vida como consecuencia del enfrentamiento. Sin embargo, hasta el momento no se ha confirmado oficialmente el número de víctimas mortales, ni se ha dado a conocer mayores detalles sobre las personas involucradas. Hasta aquí la información desde el estado de Zacatecas. La invito a que continúe en Informativo NTR.
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0: Esta mañana la presidenta Claudia Sheinbaum se refirió a la renuncia de Mónica Soto al frente de una magistratura en la Sala Superior del Tribunal Electoral del Poder Judicial de la Federación, y que el día de ayer ya la Comisión Permanente del Congreso pues aprobó esta renuncia. La presidenta Claudia Sheinbaum destacó la labor que tuvo Mónica Soto al frente de la Sala Superior del Tribunal Electoral y no rechazó que pueda ofrecerle algún cargo en el servicio diplomático. Sin embargo, dijo que hasta el momento no está definido la posibilidad de ofrecerle pues un puesto como cónsul o embajadora, pero reconoció pues el trabajo de Mónica Soto. Escuchemos a la presidenta.
1: Tomó la decisión de retirarse del tribunal. Considero que es una mujer con experiencia muy profesional en su trabajo, y tomó la decisión de separarse, y considero que es una que hizo un buen papel al frente del tribunal.
2: Con fines de aclarar, porque hubo el rumor o los dichos al respecto de que se le ofrecería algún cargo en la administración pública, ¿es cierto esto o no se está contemplando?
1: Pues podría ser, pero no lo tenemos contemplado en este momento. Pero ella está en su derecho.
0: La presidenta Claudia Sheinbaum rechazó que con esta nueva vacante en el Tribunal Electoral del Poder Judicial de la Federación se vayan a afectar sus trabajos. Hay que recordar que en octubre pasado Janine Otálora terminó su periodo constitucional como magistrada electoral, pero como no es una magistrada o no fue una magistrada electa por voto popular, pues la vacante se ha quedado hasta 2028 cuando haya elección del Poder Judicial, la segunda elección. Ahora es el mismo caso con Mónica Soto. Su renuncia provocará una vacante que no puede ser sustituida porque no fue electa popularmente. Aquellos jueces, magistrados y ministros que renuncien y hayan sido emanados de la elección, sí pueden ser sustituidos por el segundo lugar que obtuvo el mayor número de votos, pero en el caso de Mónica Soto, como en el caso de Janine Otálora, pues no pueden ser sustituidos porque no fueron electos popularmente. Sin embargo, la presidenta Claudia Sheinbaum dijo que no hay problema, que no hay afectación, porque el Tribunal Electoral permite que 5 de 7 de sus integrantes puedan revisar las elecciones, cosa que va a pasar el próximo año 2027. Escuchemos nuevamente a la presidenta.
1: En términos del de lo que establece la Constitución, si fuera una elección presidencial se buscaría otra persona. Así fue en el 24, se lo recuerdo. Una magistrada de un poder regional participó en la calificación de la elección presidencial. La reforma al Poder Judicial establece que ellos deben ser electos, como algunos de ellos ya lo fueron. Entonces pues hay que esperar al 28 para elegir a los otros dos que faltan, o más, no sé si más de ellos saldrían del tribunal, no sé cuántos serían, pero hay que esperar a la elección del 28.
0: Como el día de ayer en el mercado cambiario, el peso mexicano se fortaleció de una manera histórica y por primera vez desde finales de mayo de 2024, el dólar se cotizó en menos de 17 pesos. La moneda mexicana tuvo una apreciación diaria de 0.7%, equivalente a 11.95 centavos. El dólar ayer estuvo vendiendo hasta en 16 pesos con 94 centavos. Esto dijo la presidenta Claudia Sheinbaum, es producto de una economía sólida y de la confianza de inversionistas en nuestro país. Dijo que efectivamente puede haber afectaciones en las exportaciones, debido a que las exportaciones son en dólares. Sin embargo, también afirmó que el tener un peso fuerte indica que se está invirtiendo en nuestro país en pesos y no en dólares. Escuchemos a la presidenta.
1: Tenemos una economía muy sólida, como todos los países del mundo, porque hoy todos los países del mundo, por el cambio internacional derivado de los aranceles que decidió el presidente Trump o la administración Trump, pues ha modificado la economía mundial. Y México pues no ha sido la excepción. Sin embargo, pues hemos logrado obtener una buena condición, pero hay modificaciones. Pero la economía está sólida, está creciendo el empleo y incluso la economía está creciendo y con los proyectos de inversión va a crecer más todavía.
3: Hay quienes dicen que al bajar el precio del dólar pues se pierden remesas, se pierden exportaciones. ¿Qué responder a ello, presidente?
1: Bueno, hay quien con un peso muy sólido tiene ventajas y hay quien no tiene tantas ventajas. Los que exportan, por ejemplo, pues tienen menos ventajas con un peso como lo tenemos hoy. Hay también margen en la economía que se mueve pues de acuerdo a las tasas de interés y al mercado internacional. Pero esto quiere decir que se está invirtiendo en pesos. Y si se está invirtiendo en pesos, quiere decir que hay confianza en México. Si no hubiera confianza internacional en la economía mexicana, el peso no estaría como está.
0: Y por segundo día consecutivo, la presidenta Claudia Sheinbaum no quiso hablar del caso del retiro de la visa de Andrés López Beltrán. Dijo que su posición ya está clara. Ella dijo y se pronunció 5 días seguidos sobre la injerencia de los Estados Unidos en México con esta política de retiro de visas. Por lo que dijo, ya no voy a pronunciarme porque ya sé, ya saben lo que pienso. Escuchemos a la presidenta.
4: ¿Recibido alguna llamada del embajador de Estados Unidos, alguna carta o relaciones exteriores respecto a la carta que envió Andrés López Beltrán al presidente Donald Trump?
1: No.
4: ¿Sabe por qué decidió mandar esta carta?
1: No, ya no voy a hablar de eso. Ya, es que ya di mi opinión sobre el tema, ya lo conocen, ya, pasamos a lo que sigue.
0: Desde hace 2 días se ha informado que el gobierno de Argentina ya autorizó el traslado de Fernando Farías, este contraalmirante de la Marina, acusado junto con su hermano Manuel de haber pues creado toda una banda de huachicol fiscal en las aduanas de Tamaulipas. Este hombre está detenido allá en Argentina después que fuera localizado en Buenos Aires y bajo unas solicitud de México para su detención, pues se ha encontrado en Argentina en un proceso de extradición. Sin embargo, como entró con un documento falso, Argentina lo puede expulsar sin tener un proceso de extradición. Según fuentes judiciales, Fernando Farías ya debería de estar en nuestro país. Sin embargo, hoy la presidenta Claudia Sheinbaum informó que interpuso un procedimiento judicial allá en Argentina y está retrasando su envío, pero no hay duda de que este contraalmirante de la Marina estará pronto en México para enfrentar las acusaciones de huachicol fiscal. Escuchemos a la presidenta.
1: Solicitó un asunto jurídico en Argentina y que por eso se retrasó la llegada a México. Pero pues ya que lo informen con todo detalle, porque no sé si al explicarlo estoy violando algún asunto procedimental. Entonces, pedirle a la fiscalía que pueda explicarlo. Pero hoy en el gabinete, los representantes de la fiscal que vienen al gabinete nos dijeron que no esté en duda pues su traslado.
5: ¿Llegaría en las próximas horas, esperarían?
1: Pues ya que la fiscalía lo informe, okay. Para no...
0: 9:56 a.m.
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0: Pasamos con Fernanda Rangel y toda la información del arte y los espectáculos. Adelante, Fernanda, te saludo con mucho gusto. Muy buenos días.
7: Hola, ¿qué tal? Muy buenos días, saludándolos con mucho gusto y vamos con las noticias más relevantes. La muerte de Hayden Panettiere ha causado conmoción en Hollywood. La actriz, conocida por sus papeles en Héroes, Nashville y la franquicia de Scream, murió a los 36 años el domingo pasado en una residencia de Carolina del Sur. Los servicios de emergencia acudieron al inmueble luego de recibir un reporte sobre una persona inconsciente. La actriz había viajado unos días antes junto con Brian Hickerson, su expareja, con quien mantuvo pues una relación intermitente. La muerte de Hayden fue confirmada por su representante y por su padre, Skip Panettiere, quienes la recordaron como una mujer talentosa y alegre. La causa y la manera oficial de su muerte, sin embargo, permanecen pendientes de una investigación adicional y de los resultados de los estudios toxicológicos. El Departamento de Policía de Greenville y la Oficina de Forense mantienen investigaciones sobre las circunstancias que rodearon el fallecimiento de la actriz. Las autoridades buscan determinar qué fue lo que ocurrió en las horas previas a su muerte y si existió alguna conducta delictiva relacionada con este caso. La investigación tomó mayor relevancia luego de que se conociera que la Administración para el Control de Drogas de Estados Unidos, la DEA, se incorporó a las pesquisas. De acuerdo con fuentes citadas por ABC News, la policía de Greenville continúa como la principal agencia encargada de la investigación, mientras que la DEA pues solamente está colaborando en este caso. Aunque inicialmente se mencionó la posibilidad de una sobredosis, las autoridades no han establecido que esa haya sido la causa de la muerte. El reporte policial señala que no se sabe si Panettiere había consumido drogas o alcohol al momento de su fallecimiento, así que la causa oficial continúa pendiente. Y bueno, eso sería todo por mi parte. Estamos al pendiente de la información y que pasen excelente día.
0: Muchísimas gracias, Fernanda. Gracias por tu información del arte y los espectáculos. Y también muchísimas gracias a usted por estar con nosotros esta mañana, ya mañana de jueves. A nombre de Guillermo Ortega Ruiz, titular de este espacio, y de todo este gran equipo que hace posible esta primera emisión de Informativo NTR, le agradecemos muchísimo su compañía. Yo le invito a que me acompañe a las 6 de la tarde en la segunda emisión de Informativo NTR. Y lo invito también a los noticieros en Jalisco y en Zacatecas de Informativo NTR. A las 10 de la noche, lo invito a que vea el noticiero de El Financiero Televisión con Ortega a las 10, o lo puede escuchar en esta cadena nacional de radio, Radio Cañón. Muchísimas gracias por su compañía. Se despide de ustedes Alberto García Sarubi, deseando que tengan un gran jueves. Nos escuchamos pronto.
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10: La temperatura en Vox.
11: 18 grados.
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11: Las 10.
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0: ¿Recuerdas cuando tu perro corría como loco detrás de una pelota? Saltaba el sillón de un brinco y te recibía en la puerta con una energía que parecía no tener fin. Un día te das cuenta de que ya no corre tan rápido, que le cuesta trabajo subir las escaleras, que duerme más y come menos. Tu lomito está envejeciendo y así como él te acompañó toda la vida, ahora te toca a ti acompañarlo a él. Lo primero que hay que saber es que la vejez no es una enfermedad. Es un estado fisiológico natural que atraviesan todos los seres vivos, incluidos nuestros compañeros de cuatro patas. Pero ojo, no a todos los perros les llega la vejez al mismo tiempo. Los de raza grande, como un pastor alemán o un labrador, se consideran adultos mayores a partir de los 6 o 7 años, porque celularmente se desgastan más rápido. En cambio, los de raza pequeña, como un chihuahua o un poodle, pueden no entrar en esta etapa sino después de los 10 años. Cuando tu perro envejece, los cambios no solo son de comportamiento, su cuerpo también se deteriora. Si no se cuida adecuadamente, puede desarrollar sarcopenia, que es la pérdida progresiva de masa muscular. Esto le provoca dolores crónicos, debilidad en las patas y dificultad para levantarse o mantenerse de pie. Y el problema va más allá de las piernas. El músculo no solo sirve para caminar, también produce sustancias llamadas mioquinas, que ayudan al metabolismo y facilitan la comunicación entre el cerebro y el hígado. Cuando el músculo se pierde, todo el organismo se resiente. Además, pueden aparecer padecimientos como insuficiencia renal crónica, artritis y hasta algo parecido a la demencia senil humana, que los veterinarios llaman síndrome de disfunción cognitiva canina. Sí, los perritos también pueden olvidar dónde está su plato o desorientarse en su propia casa. Ahora, la buena noticia. Hay mucho que puedes hacer para mejorar su calidad de vida. Llévalo al veterinario al menos cada 6 meses y pide que le hagan estudios de sangre, porque el diagnóstico temprano es clave para que cualquier tratamiento sea eficaz. Mantén al día su vacunación y desparasitación. Cambia sus croquetas por unas formuladas especialmente para perros maduros, con menos proteína. Límpiales los oídos y báñalo una vez al mes. Déjale juguetes para que se entretenga y mantenga la mente activa. Y sobre todo, no lo obligues a hacer cosas que ya se le dificultan. Tenle más paciencia. Sácalo a pasear periódicamente, pero a su ritmo. Y dale el cariño que siempre mereció. Tu perro te acompañó en tus peores días sin pedir explicaciones. Ahora que le toca a él caminar más lento, es tu turno de ajustar el paso. Estos bellos seres han sido nuestros compañeros durante mucho tiempo y merecen que aumentemos los cuidados en su comida, en su ejercicio, en sus visitas al médico y en cómo los tratamos. Porque un lomito viejito no necesita que le devuelvas la juventud, necesita que lo cuides con la misma lealtad que siempre te dio. Con información del doctor Marco Antonio de Paz Campos, director del Hospital de Pequeñas Especies de la FES Cuautitlán de la UNAM. Un guión de Leonardo Santiago, con información del portal Ciencia UNAM. Les saluda Mónica Genis.
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0: 28 grados.
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2: Al jefe no se le reclama, se le congela con la indiferencia. Dale a tu jefe odioso una cátedra de inteligencia emocional y madurez corporativa. Sigue la estrategia de contacto mínimo, la respuesta correcta ante un superior que se hace el chistosito. Analizándolo con colmillo laboral, el razonamiento es impecable. Tú tienes el poder de la información en el trabajo. Si le reclamas algo que reveló de ti, es confirmarle que tienes un botón que te duele. En el ajedrez de la oficina, si tú le dices, oye, ya no le platiques eso a los otros, le estás regalando información de que ese recuerdo te genera incomodidad. El tipo, por pura maña o debilidad, sabrá que tiene un arma guardada para cuando quiera picarte el orgullo.
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0: temperatura en Vox.
1: 19 grados.
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2: Para Peter Parker, entre las sombras de Nueva York, hoy amanece. Un nuevo día ya está en cines. Los días de Peter Parker jugando a ser héroe con la tecnología de Tony Stark quedaron atrás. Se acabaron las llamadas con Ned, los paseos por Nueva York y la calidez del hogar esperando a la tía May. El traje se volvió pesado. Y la verdadera vida de un héroe empieza justo aquí, en el silencio del sacrificio. Porque al final del día, Spider-Man nunca fue grande por lanzar telarañas o trepar rascacielos. Lo que verdaderamente nos rompe y nos inspira de él es esa terca capacidad de levantarse una y otra vez, aun cuando la vida lo ha dejado sin nada. Es la valentía de abrazar la soledad para proteger a los que ama.
3: Ya nos conocíamos. Éramos novios. Pero iba a pasar algo malo. Y la única manera de evitarlo era hacerlo más difícil.
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1: Las 11 en punto.
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1: 22 grados.
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2: No te muestres molesto ante los chismes que el jefe cuenta de ti. Al no decir nada, dejas el chisme flotando como una anécdota irrelevante de la que ni tú mismo te preocupas. Ve el contraste de niveles. Tú ya estás en 2026. Que él necesite revivir un hecho ajeno del pasado para hacerse el simpático o el chavo con los empleados, demuestra su propia estupidez y su falta de logros actuales. El tipo está intentando ganar puntos de popularidad baratos. En cambio, tú ya estás en otro plano, no juegas en su misma liga. Aplica la ley del hielo profesional. Habla lo indispensable de la chamba, entrega resultados impecables y deja que él siga agusanado en su mediocridad. Tu silencio es tu mejor blindaje.
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0: 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La temperatura en Vox.
1: 22 grados.
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2: El derecho y la antropología tienen algo en común. Ambas disciplinas se dan espalda con una frecuencia alarmante en nuestro país. El jurista y el antropólogo, Conversaciones desde la curiosidad, editado bajo el sello de Debate, es un espacio de asombro y erudición construido a través del diálogo entre José Ramón Cosío y Claudio Lamnitz. Escrita durante la pandemia, la obra El jurista y el antropólogo analiza los cuellos de botella para resolver el conflicto social en México y qué tan inútil es la idea misma del Estado de Derecho en la actualidad. Un texto indispensable que nos convoca a buscar la brecha entre la ley escrita y el complejo comportamiento humano cotidiano.
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1: 22 grados.
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5: Insaciable es la nueva película de horror corporal que se atreve a tocar una de nuestras mayores obsesiones. Es el caso de Hannah, estudiante de medicina, que luego de probar el remedio mágico para adelgazar que una amiga le regala, descubre que el ingrediente secreto de esas pastillas que tomó son cenizas humanas, así como lo escuchas. Y todo por la presión social que todos alguna vez hemos sentido con la imagen corporal y con el querer bajar de peso a toda costa. La historia se vuelve cada vez más oscura cuando Hannah decide hacer sus propias pastillas usando los huesos del cadáver con el que practica en la universidad. Uy, si buscas terror inteligente, visceral y para reflexionar, Insaciable ya está de estreno en Cinemex.
6: Hannah, please tell me you aren't actually taking those diet pills.
7: Whatever shortcut you think you found, it is a bad path.
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1: 22 grados.
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2: El dinero y la codicia desatan la peor de las carnicerías en una de las conspiraciones más escalofriantes de Estados Unidos. Los asesinos de la luna, los crímenes de la nación Osage y el nacimiento del FBI, escrita por David Grant y editada por Vintage Español, desentierra el misterio de la nación indígena Osage en Oklahoma durante la década de 1920. Tras volverse millonarios por el petróleo, los nativos comenzaron a ser envenenados y asesinados. Una obra que sirvió como base para la película de Martínez Scorsese y que narra el nacimiento del FBI bajo el mando de J. Edgar Hoover. Los asesinos de la luna es un thriller brutal que, si no hubiera sido cierto, no lo creerías.
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6: Es la una.

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0: 24 grados.
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2: Al jefe no se le reclama, se le congela con la indiferencia. Dale a tu jefe odioso una cátedra de inteligencia emocional y madurez corporativa. Sigue la estrategia de contacto mínimo, la respuesta correcta ante un superior que se hace el chistosito. Analizándolo con colmillo laboral, el razonamiento es impecable. Tú tienes el poder de la información en el trabajo. Si le reclamas algo que reveló de ti, es confirmarle que tienes un botón que te duele. En el ajedrez de la oficina, si tú le dices, oye, ya no le platiques eso a los otros, le estás regalando información de que ese recuerdo te genera incomodidad. El tipo, por pura maña o debilidad, sabrá que tiene un arma guardada para cuando quiera picarte el orgullo.
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0: 24 grados.
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4: Para Peter Parker, entre las sombras de Nueva York, hoy amanece. Un nuevo día ya está en cines. Los días de Peter Parker jugando a ser héroe con la tecnología de Tony Stark quedaron atrás. Se acabaron las llamadas con Ned, los paseos por Nueva York y la calidez del hogar esperando a la tía May. El traje se volvió pesado. Y la verdadera vida de un héroe empieza justo aquí, en el silencio del sacrificio. Porque al final del día, Spider-Man nunca fue grande por lanzar telarañas o trepar rascacielos. Lo que verdaderamente nos rompe y nos inspira de él es esa terca capacidad de levantarse una y otra vez, aun cuando la vida lo ha dejado sin nada. Es la valentía de abrazar la soledad para proteger a los que ama.
5: Ya nos conocíamos. Éramos novios. Pero iba a pasar algo malo. Y la única manera de evitarlo era hacerlo más difícil.
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0: 24 grados.
1: 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En voz de arroba Ana Maite M.
2: No te muestres molesto ante los chismes que el jefe cuenta de ti. Al no decir nada, dejas el chisme flotando como una anécdota irrelevante de la que ni tú mismo te preocupas. Ve el contraste de niveles. Tú ya estás en 2026. Que él necesite revivir un hecho ajeno del pasado para hacerse el simpático o el chavo con los empleados, demuestra su propia estupidez y su falta de logros actuales. El tipo está intentando ganar puntos de popularidad baratos. En cambio, tú ya estás en otro plano, no juegas en su misma liga. Aplica la ley del hielo profesional. Habla lo indispensable de la chamba, entrega resultados impecables y deja que él siga agusanado en su mediocridad. Tu silencio es tu mejor blindaje.
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0: 227.

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0: grados.
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2: El derecho y la antropología tienen algo en común. Ambas disciplinas se dan espalda con una frecuencia alarmante en nuestro país. El jurista y el antropólogo, Conversaciones desde la curiosidad, editado bajo el sello de Debate, es un espacio de asombro y erudición construido a través del diálogo entre José Ramón Cosío y Claudio Lamnitz. Escrita durante la pandemia, la obra El jurista y el antropólogo analiza los cuellos de botella para resolver el conflicto social en México y qué tan inútil es la idea misma del Estado de Derecho en la actualidad. Un texto indispensable que nos convoca a buscar la brecha entre la ley escrita y el complejo comportamiento humano cotidiano.
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2: La alimentación de nuestras mascotas es fundamental y no cualquier sobre les puede proporcionar los nutrientes que necesitan. Frente a tantas opciones en el anaquel, ¿estás tomando la mejor decisión para tu Michi o solo te dejas llevar por el empaque? Quédate para conocer el estudio de calidad de alimento húmedo para gato.
0: Revista del consumidor.
5: Cuando abres esa lata o sobre que tanto le gusta a tu gato, ¿tienes claro qué le está sirviendo exactamente en su plato? Aunque lo veas durmiendo en el sofá, tu gato es un cazador innato. Su cuerpo ágil y flexible, sus garras retráctiles y sus sentidos tan desarrollados lo convierten en un depredador por naturaleza.
2: Para mantenerse sano requiere una dieta equilibrada que le aporte elementos esenciales como agua, proteínas, grasas, carbohidratos, vitaminas y minerales.
5: En el mercado podemos encontrar dos clasificaciones de alimento húmedo para gato, los que proporcionan una nutrición completa y balanceada, y los que funcionan como complemento. Los alimentos balanceados y completos están formulados con proteína animal, granos de cereales, proteína vegetal texturizada, vitaminas y minerales.
2: En cambio, los complementos se elaboran principalmente con productos cárnicos, añadiendo un alto contenido de grasa para mejorar su textura y su sabor. Y para que sepas exactamente qué le está sirviendo a tu Michi, el Laboratorio Nacional de Protección al Consumidor analizó distintas presentaciones de alimento húmedo.
6: Analizamos 54 muestras de alimento húmedo para gato. Entre ellas, se incluyeron opciones para gatos, gatitos, gatos mayores de 7 años y gatos con necesidades especiales.
5: Para saber qué contiene cada producto, se verificó que todas las muestras presentaran su información comercial y cumplieran con la cantidad de contenido neto declarada en su empaque.
2: En la parte nutricional, se determinó el nivel de grasa, proteína y carbohidratos. Además, se midió cuánta agua hay en los productos.
5: También se analizó el aporte de fibra y se calculó el aporte calórico por cada 100 gramos de producto.
2: ¿Cómo le fue a las marcas analizadas?
6: Entre los resultados más interesantes encontramos que todos los productos cumplían con el contenido neto y que además contaban con el registro de Senasicap. El alimento para gato, además de contener las grasas, proteínas y carbohidratos, incluyen aminoácidos como la taurina y la arginina, que son necesarios para los gatos ya que ellos no producen las cantidades suficientes.
5: Recuerda que si un producto promete algo en su etiqueta, debe comprobarlo. Por ejemplo, Purina One Visible Nutrition con carne usa la leyenda Supernutrientes, pero no pudo demostrar que realmente los contenga.
2: Y cuidado con las imágenes engañosas. El producto Grand Pet Carne Fresca muestra la foto de un filete de salmón. salmón en su empaque, pero al revisar sus ingredientes, el salmón no está presente. Este tipo de gráficos puede confundir fácilmente.
5: Además, detectamos que 3 productos de la marca Grand Pet declaran tener más proteína de la que realmente te están vendiendo.
2: Y en cuanto a la humedad, Ghosty Fresco, Adult Tuna with Salmon y Grand Pet Natural Gourmet, receta de pescado a las finas hierbas, contienen más de la que reportan en sus empaques.
5: Finalmente encontramos 2 productos de la marca Grand Pet Quisha que incumplen la norma oficial mexicana, ya que no presentan el símbolo de la unidad de medida para indicar su contenido neto.
2: No olvides que cada michi es único.
6: Existen productos que están diseñados para cubrir las necesidades nutrimentales de todos los gatos, pero siempre es recomendable asistir al veterinario y que él determine si necesita una alimentación especial. En el Laboratorio Nacional de Protección al Consumidor trabajamos todos los días para orientar y brindar información a las y los consumidores para que tomen mejores decisiones de compra.
5: Una vez que hiciste la mejor compra y que ya estás en casa, el manejo del alimento es clave para aprovechar todos sus nutrientes. Para empezar, recuerda seguir las porciones sugeridas en la etiqueta. No olvides que una vez abierto el empaque, debes sellar la lata con una tapa de plástico o transferir el contenido a un recipiente hermético antes de refrigerarlo.
2: Si decides cambiar de marca, hazlo de forma gradual. Ve mezclando el producto nuevo poco a poco para evitarle cualquier problema digestivo.
5: Al final del día, leer las etiquetas, comparar opciones y conservar bien su alimento es la mejor forma de demostrarle amor a tu michi.
2: Procuraduría Federal del Consumidor. Medio siglo cuidando a las personas consumidoras. Revista del Consumidor. 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
1: La temperatura en Vox.
2: 24 grados.
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2: Insaciable es la nueva película de horror corporal que se atreve a tocar una de nuestras mayores obsesiones. Es el caso de Hannah, estudiante de medicina que luego de probar el remedio mágico para adelgazar que una amiga le regala, descubre que el ingrediente secreto de esas pastillas que tomó son cenizas humanas, así como lo escuchas. Y todo por la presión social que todos alguna vez hemos sentido con la imagen corporal y con el querer bajar de peso a toda costa. La historia se vuelve cada vez más oscura cuando Hannah decide hacer sus propias pastillas usando los huesos del cadáver con el que practica en la universidad. Uy, si buscas terror inteligente, visceral y para reflexionar, Insaciable ya está de estreno en Cinemex.
4: Hannah, please tell me you aren't actually taking those diet pills. Whatever shortcut you think you found, it is a bad path.
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0: 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La temperatura en Vox.
1: 22 grados.
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2: El dinero y la codicia desatan la peor de las carnicerías en una de las conspiraciones más escalofriantes de Estados Unidos. Los asesinos de la luna, los crímenes de la nación Osage y el nacimiento del FBI, escrita por David Grant y editada por Vintage Español, desentierra el misterio de la nación indígena Osage en Oklahoma durante la década de 1920. Tras volverse millonarios por el petróleo, los nativos comenzaron a ser envenenados y asesinados. Una obra que sirvió como base para la película de Martin Scorsese y que narra el nacimiento del FBI bajo el mando de J. Edgar Hoover. Los asesinos de la luna es un thriller brutal que si no hubiera sido cierto, no lo creerías.
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1: 22 grados.
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2: Al jefe no se le reclama, se le congela con la indiferencia. Dale a tu jefe odioso una cátedra de inteligencia emocional y madurez corporativa. Sigue la estrategia de contacto mínimo, la respuesta correcta ante un superior que se hace el chistosito. Analizándolo con colmillo laboral, el razonamiento es impecable. Tú tienes el poder de la información en el trabajo. Si le reclamas algo que reveló de ti, es confirmarle que tienes un botón que te duele. En el ajedrez de la oficina, si tú le dices, oye, ya no le platiques eso a los otros, le estás regalando información de que ese recuerdo te genera incomodidad. El tipo, por pura maña o debilidad, sabrá que tiene un arma guardada para cuando quiera picarte el orgullo.
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1: 22 grados.
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5: Para Peter Parker, entre las sombras de Nueva York, hoy amanece. Un nuevo día ya está en cines. Los días de Peter Parker jugando a ser héroe con la tecnología de Tony Stark quedaron atrás. Se acabaron las llamadas con Ned, los paseos por Nueva York y la calidez del hogar esperando a la tía May. El traje se volvió pesado. Y la verdadera vida de un héroe empieza justo aquí, en el silencio del sacrificio. Porque al final del día, Spider-Man nunca fue grande por lanzar telarañas o trepar rascacielos. Lo que verdaderamente nos rompe y nos inspira de él es esa terca capacidad de levantarse una y otra vez, aun cuando la vida lo ha dejado sin nada. Es la valentía de abrazar la soledad para proteger a los que ama.
6: Ya nos conocíamos. Éramos novios. Pero iba a pasar algo malo. Y la única manera de evitarlo era hacerlo más difícil.
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0: 20 grados.
1: ¿Cómo cuidarte? En voz de arroba Ana Maite M.
2: No te muestres molesto ante los chismes que el jefe cuenta de ti. Al no decir nada, dejas el chisme flotando como una anécdota irrelevante de la que ni tú mismo te preocupas. Ve el contraste de niveles. Tú ya estás en 2026. Que él necesite revivir un hecho ajeno del pasado para hacerse el simpático o el chavo con los empleados, demuestra su propia estupidez y su falta de logros actuales. El tipo está intentando ganar puntos de popularidad baratos. En cambio, tú ya estás en otro plano, no juegas en su misma liga. Aplica la ley del hielo profesional. Habla lo indispensable de la chamba, entrega resultados impecables y deja que él siga agusanado en su mediocridad. Tu silencio es tu mejor blindaje.
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1: Sí, Miguel.

0: 20 grados.
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2: El derecho y la antropología tienen algo en común. Ambas disciplinas se dan espalda con una frecuencia alarmante en nuestro país. El jurista y el antropólogo, Conversaciones desde la curiosidad, editado bajo el sello de Debate, es un espacio de asombro y erudición construido a través del diálogo entre José Ramón Cosío y Claudio Lomnitz. Escrita durante la pandemia, la obra El jurista y el antropólogo analiza los cuellos de botella para resolver el conflicto social en México y qué tan inútil es la idea misma del Estado de Derecho en la actualidad. Un texto indispensable que nos convoca a buscar la brecha entre la ley escrita y el complejo comportamiento humano cotidiano.
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16: Cae la tarde ya casi en toda la República Mexicana, tarde ya de jueves. Jueves 20 de agosto del año 2026. Bienvenida, bienvenido a esta segunda emisión de Informativo NTR. A nombre de todas y todos los que hacemos posible esta segunda emisión, les saluda con mucho gusto Alberto García Zarubi. Ya son las 6 de la tarde, las 18 horas, tiempo del Centro de México de este jueves, que ya se está terminando, es 20 de agosto, como le digo, y ya son las 6 de la tarde, llueve en algunas alcaldías de la capital de la República Mexicana. Realmente hemos tenido todo el día un día nublado, apenas de forma tímida ha salido el sol, pero en general, en todo el día, pues hemos tenido nublados que nos auguran pues una tarde-noche también.